0: Volaris 1716, contacte 239.
1: Ahora volando al Golden Mask.
2: Polaris 1047, cruce pitón izquierda, continúa alfa 7, Eco 6, manténganse de plataforma. Sobre Eco 6 va a contactar rampa 341, hasta luego.
1: Alfa 6,
3: 5-7. Alfa 7, cruzamos al Eco 6, ahí contactamos plataforma, Polaris 1047.
1: Pues autorizado hacia la X-ray, pista 1-1 derecha, Polaris 5-7.
4: 1-1 derecha, Polaris 1-2-6-3.
5: Viva 3133, descienda a 10000.
6: Bajara Polaris 1230, en ascenso 5800, desvía Kelvin 1 Alfa.
0: Polaris 1230, contacto radar, ascienda vía.
6: Ascenso vía.
0: November 315 Romeo, contacta México 126, decimal 15216.
7: 2615, noviembre 315 Romeo, gracias.
1: Guadalajara vive 9522.
5: 830 decimal 11.
2: Frecuencia con H3011. All station, this frequency QNH3011.
1: La llegada a Ixon 1 Alpha tenía conexión para el fijo DATSO del ILX-Ray a la 11 derecha. Ahora ya no aparece así en las cartas, aparece vía Olava.
0: Es correcto, Olava es el último waypoint que va a encontrar de la llegada y DATSO es un fijo inicial que se encuentra fuera de la llegada al sur de la aproximación.
1: Sí, es correcto. A DATSO entiendo entonces que no vamos a volar, ¿verdad?
0: Espere más adelante posiblemente que pueda cortar porque hay weather en Olava, pero bueno, dependemos de la secuencia y de cómo están los tránsitos entrando porque todos están desviándose.
1: Sí, ok, nada más que no lo tenemos hoy en la base de datos, ¿no? Nada más para su información y si es posible cortar, adelante.
0: Ok, sin problema. De cualquier manera, espere vectores para cortar la aproximación más adelante.
1: Creo que sí, muy amable, gracias por la información.
5: Viva 3133, ¿es posible rumbo 160?
8: Afirmativo, viramos por la izquierda rumbo 160-3133.
5: Correcto, y mantenga 10000 y me informa cuando le sea posible volar al Golima 621.
8: Pero gracias, se le informó por volar al 620.
2: Entonces izquierda, intersección al fondo, 3, viento calma, autorizado para despegar en el aire 120, decimal 8, hasta luego.
1: Autorizado hasta el estadio de la pista, entonces izquierda, 20 en el aire.
8: Y viva 3133, estamos en BMC, si gusta podemos ir rodeando el mal tiempo para entrar al 621.
5: Sí, aprobado, viva 3133 y...
2: Pazulu Yankee Sur, levantando de pista vía Charlie 1, contacto terrestre 121, decimal 9, hasta luego.
8: Viva 3133.

0: de Guadalajara, aeronave 1817.
1: Tengo 179 millas final, servicio radar terminado. Contacto Torre 181, buen día.
2: Anotación 85, contacto radar, descenso vía Ixon 1 Alfa, QNH 3011, espera y LS Exo
3: 5178 millas en final y LS Exo de pista 11 derecha.
4: Y LS Exo de 11 derecha y descenso vía Ixon 11 derecha, viento calmo autorizado para aterrizar.
1: Aproximación y LS Exo y 11 derecha.
0: El BMS 8200 se autorizó hacia el SXJ 11 derecha 3133.
3: Otoki 1 Alfa.
2: Por ahí 5853, cancele llegada, prosiga Dulno, descienda para 13000 pies.
0: Directo a Dulno, descienda a 13000 pies, volar 5853.
2: Por ahí 1092, contacto radar, al cruce de 7500, izquierda Otoki, hacienda 230.
3: Contacto a 230, cruce de 7500, Otoki. Volaris. 10 presas.
2: Viva 9522, para quedar claros en la información que me dio, quiere decir que si quisiéramos acortarlo, podríamos mandarlo al 620 o 621, pero no a DASTRO, ¿correcto?
3: Es correcto.
2: Gracias.
3: Muy amable, gracias.

0: y Viva 9522, tengo una pregunta.
1: Adelante, por favor.
0: Si tuviera que hacer la fallida, terminaría en Datso. ¿Ahí quiere decir que tuvieran que recibir vectores también al 621?
1: Sí, no, Datso lo tenemos en la fallida, pero no lo tenemos en la llegada, entonces no tenemos conexión. Eso es prácticamente todo.
0: Okay. Sí, es que realmente pues en la llegada no está, pero en el ILS creía que tal vez no iba a estar en su sistema como tal para que usted lo seleccionara, aunque no estuviera en la llegada, por eso preguntaba.
1: Sí, no, correcto, pero por ejemplo, si usted, es más, le confirmo, pero si usted gusta que volemos, por ejemplo, directo a Daxo, realmente podríamos ingresarlo y hacerlo sin problema.
0: Recibido.

0: Polaris 1263, 230 en la velocidad, descienda para 14000 pies en restricción y prepare Dulno.
1: Ya tenemos listo Dulno, velocidad 230, descenso 14000, Polaris 1263.
0: Aeroméxico 784, contacte 123, decimal 9.
2: 23 aviador, Aeroméxico 784, gracias.
0: Hasta luego. Polaris 5853, contacte 193.
1: 93, Polaris 5853, buena tarde.
3: Y Guadalajara, viva 9522.
4: Mándame pista vía Alfa 6, cruce pista hacia izquierda y en Alfa 5 terrestre 219, hasta luego.
3: Volar sin problema y de ahí al
0: Alfa 5, 219, volar y 597, hasta luego.
1: Mil directo, turlo.
0: Descienda para unos 5000 pies sin restricción, 230 nudos de reducción y espere más adelante, Berto. Estimo por bruja, usted pueda volar atrás.
1: A volar y 5853.
3: Gracias, 230 nudos, 15000 y esperamos instrucción.
5: Decimal 1, venía.
6: 181, gracias por tu ayuda, que tengas excelente día, buen turno.
5: Bye.
0: Volaris 1263, contacte 193, aproximación.
1: 193, Volaris 1263, buen día.
6: 3133, final 7.5.
1: Aproximación, Volaris 12.
4: 3133, pista 11 derecha, el viento 170.6, autorizado para aterrizar.
1: La 1 alfa de 17000, con 23.
6: Derecha viva 3133.
5: 263, contacto radar. Vuelo directo Bolívar 555, descienda para 12000 y prepare Dulno.
1: Listo, Dulno, volamos directo al Bolívar 555, descenso 12000, Volaris 1263.
6: Aproximación, Volaris 5853, ¿será posible volar directo al Golf Lima 622?
5: No es posible, esta es la zona militar activada a 10000. Tendría que mantener 10000 hasta por lo menos 5 millas de Golf Lima 622.
6: Mantenemos allá, Volaris 5853.

0: teléfono 263, reduzca 210 nudo y vuele directo a Tulno.
1: Gracias, 210 nudo, reducción y directo a Tulno, volarizando 263.
2: A nivel 330, contacte 133.2, buen día.
1: Bien, volarizando 263. Enterado 330 y 133, decimal 2, volarizando 1230, hasta luego. Guadalajara, buen día, Golf November 819, Víctor Delta 240, rumbo 040, información automática 1.
2: Número 819, Víctor Delta, buen día, contacto radar. Descienda a 18000 pies, QNH 30 decimal 11, cuando posible, vire izquierda al Golf Lima 560 para reanudar la llegada 2001 Charlie, espere y el sexo y 11 derecha.
1: Descenso para 18030-11 en el altímetro, cuando posible, al Golf Lima 560, por subimos. Con el ILS a la 1-1 derecha.
3: Aproximación Guadalajara, buenas tardes, Armisco 039, pesado, descenso 2 por 240.
4: 1-2000 pies, viva 9-5-2.
2: Rector México 039, pesado, buen día, contacto radar, descienda vía Mesca 1-Alfa, espera ILS X-Ray, 1-1 derecha.
3: Descenso Mesca 1-Alfa para ILS X-Ray, 1-1 derecha, Armisco 039.

0: Bueno, aquí son 263, descienda 11000, autoriza aproximación del SX, requisita 11 derecho.
1: Descendemos 11000 y estamos autorizados a aproximación ILS, requisita 11 derecho, Volaris 1263.
2: Confirmando descenso 11000 pies, Volaris
0: 1263. Hasta la aproximación.
2: Muchas gracias,
3: 11000.
4: SX, requisita 3-3,
3: pase y cruce pista 11 izquierda.
4: Alfa 3, cruzamos 11 izquierda, 3-1,
3: 3-3. Correcto, una vez en Alfa 5, 21-9, hasta luego.
4: Alfa 5, 21-9, 3-3, sobre el 3-1, un montón de aves para que puedan tener la una.
3: ¿En el primer tercio? Gracias por la información, en un momento enviamos a la una.
5: ¿Móvil al fondo
3: de torre?
5: Guadalajara, buenas tardes, Volaris 1293-280 por 240, directo Brujas.
6: Volaris 1293, buen día, contacto radar, destino a nivel 200, en Brujas, renude el descenso X1-1-Alfa, espere y el SX-1. ¿Fondo
3: de torre?
5: Descendemos a 200 y posterior.
3: Viva 1399, pues se va a estar con su izquierda, pues, sin imagen.
5: Va para pista, José.
6: Pero 92, contacto.
3: Móvil, operaciones de torre.
5: 239, buen día, 1092.
6: Viva 9522, contacto aproximación Guadalajara, 119.3, buen día.
5: 193, viva 9522, muy amable, gracias, buen día.
3: Buenas tardes, informa tráfico que aterrizó hace 2 minutos, que hay presencia de aves en el primer tercio, estuve llamando a móvil al phone y no responde, ¿puede usted comunicarse con ellos para que me lo envíe?
0: 1000, autorizada aproximación y el SX ray 11 derecha.
5: 1000, autorizada aproximación y el SX ray 11 derecha, 9522.

0: 819 Víctor Delta, desciendo 14000.
1: 14000, 819 Víctor Delta.
0: Aerosafín 825, desciendo 14000.
2: 14000, Aerosafín 825.

0: continuación será posible volar directo al Golf Lima 621, o la 1263.
1: Hola, con buenas tardes, ¿cuál es la posición?
2: Afirmativo, el ILS de cabecera 21 en descenso para...
1: ¿Reportan presencia de aves en el primer tercio de la pista? ¿Puede verificar en la zona en todo momento fuera de la misma?
0: 1 y descenso 867.
3: Estamos en la zona, nos encontramos fuera de la zona.
1: Muy amable, gracias. Vivo en 399, aterrizado para despegar en la 11 izquierda, el viento 160.6, más en la fecha.
0: Estamos mandando 190 por 140, información automática, valor.
2: 89 Víctor Delta, recibido contacto radar. Descienda para 13.000 sin restricción.
0: 13.000 sin restricción, 89 Víctor Delta.
2: Bola 1263, en BMT descienda para 8200, autorizado ILS-X 11 derecha.
0: Gracias, en BMT 8200, autorizado ILS-X 11 derecha, bola 1263.
4: Cambiamos torre, volar 5853.
2: Afirmativo, torre 18-1, servicio radar terminado.
4: Torre 18-1, buen día.

0: Torre Guadalajara, buenas tardes, Volaris 5853 y LS Grey 11 derecha.
1: Volaris 5853, autorizado para aterrizar 11 derecha, viento 1606.
0: Autorizados a aterrizar, pista 11 derecha, Volaris 5853, me confirma altímetro, por favor.
1: Ajuste altímetro 3012.
0: 3012, gracias.
1: Correcto, como información han reportado presencia de aves en el primer tercio de pista 11 derecha, precaución con las mismas, está móvil fauna en la zona fuera de la pista para tratar de ahuyentar.
0: Enterado, gracias.

0: November 819 Victor Delta, descienda para 1-2010, cancele la llegada y prosiga a gasto.
1: 560, aerosolina 825.
2: 390, rueda pues animal, tener 11 izquierda, intersección con alfa 1.
3: ¿Por qué no mantenemos izquierda con el 1-3 antes de la intersección con alfa 1?
2: Perdón. Viva 1-399, contacto terminal 28.
4: 28, viva 1-3, buenas, hasta luego, que tenga buen día.
2: Buen día, hasta luego.
4: Guadalajara, buenas tardes, vivo 1-399, Emilio 1 Alfa, dejando 7-300 por 230.
5: 1-399, buen día, contacto radar, cancele salida, mantenga el rumbo de pista en ascenso a nivel 230 sin restricciones, espere volar a ICBES en la milla 50.
4: Enterado, continúa rumbo de pista para 230 sin restricciones, esperando volar y...
2: 1-6-0 con 6, aterrizado para despegar a izquierda en el aire 28.
5: 0-5, reduzca a 2-1-0-1-2.
3: Autorizado a despegar a izquierda 1-3 en el aire 28, buen día.
5: 19.3, tenga buen día.
1: 19.3, tenemos buen turno, aerosolina 825. Protección Guadalajara, aerosolina 825, de tu frecuencia.
2: 5853, desalojo en alfa 6, mantenga antes de la pista 11 izquierda.
1: 5.
3: 6 antes de la pista 11, la 5853.

0: Polaris 1-1-0-0, rueda país animal, tendero a su izquierda, intersección con Alfa 1.
1: Con 039 pesado, contacte aproximación Guadalajara.
0: Izquierda, contacto 121 de suma 9 en Alfa.
2: 19 me concedo.
3: 013 pista 11 izquierda, 219 terrestre, borde 5-5-3, van a andar.
2: Aproximación Guadalajara, Aeroméxico.
0: Pisado para aterrizar, pista 11 derecha, viento cal.
2: 6000, cheque.
4: Aterrizar en pista 1-1 derecha, Volaris 1-2-6-3.
5: Torre Volaris 1390 para reportar. Actividad moderada de aves también en la cabecera de 11 izquierda. No tuvimos impacto, solo como información. Cambiamos 28.
4: Y prepare más adelante.
0: Espacio, ya está móvil halcón en la zona, tratando de orientar. Muy amable.
2: Buen
5: día. Guadalajara, buen día, Volaris 1390, dejando 6300 para 230. ¿Qué tal? Buenas tardes.
0: 621-10-1819, Víctor Delta.
1: Rodar, son 8000 pies, vire izquierdo, asociación a nivel 230.
4: Venga para 1-2000 pies y prepare Datso.
2: 1-2000 pies y preparamos Datso a esa asociación 825.
4: Viva 9522, GOS Lima 621, servicio de radar terminado. Contacte Torre, 118-1.
5: Para volar, es 1-2-6-3.
0: Correcto, 1-2-6-3, autorizado para aterrizar 11 derecho.
5: Encerrado.
2: Torre Guadalajara, ¿qué tal? Buenas tardes, Viva 9522. Estamos en final 11 millas ILS X-ray a pista 11 derecha.
0: Polaris 1100, viento calma, autorizado para despegar pista 11 izquierda y arco 13 en el aire 28.
5: Ya despegue pista 11 izquierda en el aire 28, Polaris 1100, pues ya se lo.
0: Hasta luego, buen día, Polaris. Corrigiendo, viva 9522. Continúa aproximación 11 derecha, viento calma. Información, reportan actividad de aves. Primer 13 de pista derecha, ya está móvil el con cerca de la zona y fuera de la pista, tratando de avientar.
2: Viva 9522, pendiente.
0: Polaris 1263, alfa 6, mantenga antes de pista 11 izquierdo, tráfico despegando.
4: Mantenga 1-2000.
5: Alfa 6, mantener antes 11, pista 1-1.
4: Errores, directo a Datso, directo a Datso.
0: Mantenga antes de la pista 11 izquierda.
2: 2000 pies, aerosubino 820.
5: Pista 11 izquierda, Volaris 1-2-6-3.
0: November 8212, ruede a posición y mantener 11 izquierda, intersección con Alfa 1-3.
5: 289, Víctor Delta.
0: Volaris 1-2-6-3, ahora cruce pista 11 izquierda en Alfa 5, contacto 121 decimal 9.
5: Recibido, autorizado al cruce en Alfa 5, 121 decimal 9, Volaris 1-2-6-3.
2: Para aproximación Guadalajara, Volaris 1-1.
0: Contacto terminal 28.
2: Hacer 1 Alfa, abandonando 5910 por 2-3-10.
1: Volaris 1-1-0-0, buen día, contacto radar, cruzando 8000 pies, dirección izquierda, radar, pasión a nivel 2-3-0.
2: Será el cruce de 8000 pies, volamos radar y ascendemos 230, Volaris 1100.
4: 1000 autorizado ILS X-ray y 11 derecha.
2: 1000 pies autorizado ILS X-ray y 11 derecha, aerosfino 25.
0: 1212, punto calma, autorizado para despegar hacia izquierda, intersección al fondo 3 en el aire 28.
5: Autorizado para despegar pista alfa 13 en el aire, completaremos 125 al 8, 28.
0: Viva 9522, viento calma, autorizado para aterrizar, pista 1-1 derecho.
5: Autorizado a aterrizar, pista 1-1 derecha, viva 9522.

0: 89 Víctor Delta, 8200, el descenso, autorizado y el ETS 11 derecha.
1: 8200, autorizado y el ETS a la 11 derecha, 89 Víctor Delta.
0: Punto 15, buen día.
2: 2615 con Centro México, 13 Manuel, saludo, que tenga buen día.
3: Buen día, salida de Guadalajara, Volaris 1212 en ascenso vía 230, abandonando 6300 pies.
0: Volaris 1212, buen día, contacto radar, cancele salida, mantenga el rumbo en ascenso a nivel 230 sin restricción, espere Emiri en la milla 30.
3: Cancelamos salida, esperamos Emiri en la milla 30 y continuamos rumbo hasta nivel de vuelo, hasta a alcanzar 230.
4: Aprobación Guadalajara, buen día, Volaris 1715.
5: 96, ruede a posición y mantener, si quiere precepción con arco 1-3.
4: De Mula, con información a bordo.
0: Espera ILC, X-ray 1-1 derecho.
4: Alfa, esperando ILC, X-ray 11 derecho, Volaris 1715.

0: Polaris 1396, viento 160.6, aterrizado para despegar a su izquierda en el aire 28.
1: Está despegando uno de izquierda, intersección Alfa 3, 28 en el aire, Polaris 1396. Buen día.
0: Buen día, Viva 9522, Alfa 6, mantenga antes pista a su izquierda, tráfico, inicia carrera.
1: Polaris
2: 6, mantenga antes pista 1 a la izquierda, Viva 9522.
1: 293.

0: 819 Víctor Delta, Golfima 622, servicio de radar terminado, 381.
1: 381, 819 Víctor Delta, gracias. Para Guadalajara, buen día, Golfima 319 Víctor Delta, y él es Héctor Yala, 11 Derecha, 7000.
2: Canal derecho 19, Víctor Delta, buen día, viento calma, autorizado para aterrizar pista 11 Derecha.
1: Autorizado a aterrizar pista 11 Derecha, 819 Víctor Delta.
0: Estado de hacienda para 11000.
2: Portada actividad de aves en el primer tercio de la pista, ya está móvil al fondo fuera de la pista, cerca del área, tratando de avión.
3: Volaris 1212, vuele directo a Emiri.
1: Volamos directo a Emiri, Volaris 1212.
2: Ahora cruce pista 11 izquierda, contacto 121 decimal 9.
4: Gracias, Volaris 1, 2, 9.
5: Viva 95,

0: Paredes Guadalajara, muy buena tarde, Volaris 1396 en ascenso, 6000, buen día, Emiri 1 Alfa.
1: Volaris 1396, buen día, contacto radar, haciendo vía Emiri 1 Alfa, nivel 230.
0: Gracias, contacto radar, continuamos ascenso vía Emiri 1 Alfa, 230, Volaris 1396.
1: Volaris 1293, contacte aproximación Guadalajara 119.3, buen día.
2: 193 Guadalajara, Volaris 1293, buena tarde.
1: Volaris 1390, contacto Centro México 123.9, buen día.
2: 931-2000, directo TASO.
3: Volaris 1293, contacto radar, descienda para 1-1000 pies, autorizado ILS-X 11 derecha.
2: 1-1000 y autorizado ILS-X 1-1 derecha, Volaris 1293.
1: Volaris 1715, descienda 1-2000 pies sin restricción.
4: 2-2000 sin restricción, Volaris 1715.
1: Volaris 1396, vuelve directo a Miri.
0: Directo a Miri, Volaris 1396, gracias.

0: Aerostación 825, Golf Lima 622, servicio radar terminado. Contacte a Torre 118 decimal 1.
1: Con Torre 181, Aerostación 825, muy amable. Torre Guadalajara, Aerostación 825, en tu frecuencia.
2: Aerostación 825, buenas tardes. En la aproximación a la 11 derecha, le informo que han reportado presencia de aves en el frente de la pista derecha. Ya se encuentra móvil fauna en la zona, fuera de la pista, tratando de avistar.
3: 095, buen día, contacto radar.
1: Aproximación a Aerostación 825.
3: X-ray 11 derecha.
4: Continuamos el descenso vía Mesca 1, alfa esperando ILS X-ray pista 11 derecha, viva 219.
2: November 819, Víctor Delta derecha, Papa 1, contacto 121 decimal 9, fuera de la pista.
3: Polaris 1212, contacte Centro México 126.15, buen día.
5: 126.15, con Centro México, Polaris 1212.
3: Polaris 1100, contacte Centro México 123.9, buen día.
5: 23.9, Centro México, Polaris 1212, buen día,
2: saludos. Aerostación 825, viento calma, autorizado para tercer pista 11 derecha.
1: Autorizado tercer pista 11 derecha, Aerostación 825.

0: Arizona 715, contacte aproximación Guadalajara 119.3, buen día.
1: 193, caminamos con aproximación Guadalajara, por Arizona 715.
0: Viva 3195, descienda 12000 sin restricción.
1: Arizona 715, 200 para 12000.
2: Hola, Arizona 715, contacto radar.
1: Contacto radar, Arizona 715.

0: 5, proceda a Olava, desciende 1-2000.
1: Exitoso, Olava 1-2000, Volares 1-7-1-5.
0: Amigo 039 pesado, Golflima 622, servicio de radar terminado, contacta torre en 118 decimal 1.
2: Golflima 622, contactamos torre 118 decimal 1, Aeroméxico 039 pesado, buen día.
0: Bravo.
3: Golflima 3195, vuelve directo a Golflima 553.
4: Volamos directo al Golflima 553, diga 3195.
2: Torre México, Aeroméxico 039 pesado, final 7 millas y media, pista 1-1 derecho.
5: Aerosardín 825, vía Papa 1 a la derecha, contacto 121 decimal 9.
0: Volar 1715, reduzca.
5: Aeroméxico 039 pesado, venía a continuar aproximación a la 11 derecha.
2: Continuamos aproximación a la 11 derecha, Aeroméxico 039.
0: Volaris 1293, por la derecha el Golflima 621, descienda para 8600.
6: Fecha 621, descendemos 8600, Volaris 1.
5: Pista tráfico pesado, final 4000.
3: Volaris 1396, contacte
5: centro. Para México 039 pesado, ahora pista libre, viento calmo aterrizado para aterrizar a 11 derecha.
2: Aterrizado para aterrizar en 11 derecha, Aeroméxico 039 pesado.
3: 2615.
6: Hacia el 2615, Volaris 1396, buen día.

0: Volaris 1293, de 108 200, autorizado ILS X-ray 11 derecha.
1: 8 200, autorizado ILS X-ray 11 derecha, Volaris 1293.
0: Volaris 1715, descienda 11 1000 pies, autorizado ILS X-ray 11 derecha.
2: 11000, autorizado ILS X-ray 11 derecha, Volaris 1715.

0: Guadalajara, ¿qué tal? Muy buena tarde nuevamente, Puerta Vega 357, despegó Zapopan 6800.
1: Puerta Mexicana 3527, buen día, contacto radar, haciendo a nivel 230, directo Airbus.
0: Contacto radar 230, nivel directo Airbus 357, gracias.
2: Es 17151, posibilidad de MMC volar.
3: Dos para el despegue, tráfico próximo al despegue, unir yo que la pista derecha, le llamo en 3 minutos.
2: Entra, muchas gracias.
3: November 3, Chitalpa, Charlie, para posicionar y mantenerse derecha, intersección con Papa 3.

0: para México 033 pesado, de frente de desaloje Alfa 2, cruce trayectoria de pista 11 izquierda.
1: De aproximación Guadalajara, cruzando trayectoria de pista 11 izquierda, de México 033 pesado.
2: Con buena tarde.
3: Acá Torre en 118.1.
2: Hecho 1, Volaris 1293, buena tarde.
3: Buenas tardes.
2: Buenas tardes, Volaris 1293, información automática, y el S11 derecha.
0: Buen día, Volaris 1293, continúa aproximación, pista 11 derecha, le informaré libre de tráfico pesado, próximo a desalojar y uno más ingresando a posición para el despegue, pista derecha.
3: 2000 pies y prepare cancelar la llegada y volar a Tulno.
2: Recibido, preparamos cancelar la llegada y volar directo fijo Tulno, viva 3195.
0: Caballero, mantenga posición, yo le llamo.

0: Alfredo Pradez, llegar 11 derecha en el aire 120 decimal 8. Claro, 039 pesado, prosiga por Alfa, contacto 121 decimal 9.
1: Esperamos por Alfa, 121 decimal 9.
0: 0-3-2-0. Para México 2-5, rueda posición y mantener pista 11 izquierda entre sección con Alfa 1-3.
2: 5-2-7, vuele directo Querétaro.
0: Intercepción Alfa 1-3, 9-2-4.
1: Amable.
0: Polaris 1-2-9-3, viento calma, autorizado para aterrizar pista 11 derecha.
3: Autorizado, aterrizar 11 derecha, información Uniform, Polaris 1-2-9-3. 11 derecha, privada 3-1-9-5.

0: Salida Guadalajara, muy buenas tardes. Noviembre de 300 Alfa Charlie, con usted, rumbo de pista.
1: Lambert 300 Alfa Charlie, buen día, contacto radar, cruzando 8000 pies, vuela Kelva, haciendo a nivel 230.
0: Libre 230, a través de 8000, a Kelva, 300 Alfa Charlie.

0: Viva 3195, reduzca para 200 nudos.
1: Reduciendo para 200, indicado Diva.
2: 251 viento, 2, ahora viento calmo, aterrizado para despegar 11 izquierda, en el aire de eje 8 hasta 9.
3: Pues al despegue pista 11 izquierda, en el aire 28, 25, 25.

0: Polaris 1293, vía Alfa 6, mantenga antes de la pista 11, izquierda.
1: Alfa 6, mantenemos desde la 11, izquierda, y recomiendo 11 nudos hasta el tope de cola.
0: 1-1 nudos de cola hasta el tope. Que me reporte, le agradezco, lo consideramos para con el...
1: Porque sí, mantenemos antes, 11, izquierda, gracias.
0: Polaris 1772, efectúe backtrack 11, izquierda, position y mantenemos. Polaris 193, ahora cruce pista 11 izquierda, contacto 12139 en alfa 5.
1: Ok, cruzamos pista 11 izquierda, posterior 219, Polaris 1293, buena tarde.
0: Buen día. Para México 251, contacto 28, hasta luego.
2: Salida al Guadalajara, buenas tardes, Aeroméxico 251, 6500 por 230, estamos en la salida y mira.
3: Contacto Torre 118, disparo 1.
4: Condiciones visuales, vía derecha a Toxo, haciendo a nivel 230 sin restricción.
2: Sin restricción y Toxo, Aeroméxico.
5: Claris 1715, ILS X-ray 11 derecha, 8 DM.
4: Este contacto Centro México 126.
0: Buenas tardes, cuando de la aproximación a la 11 derecha. Hace dos minutos reportaron viento de cola durante la aproximación de hasta 11 nudos. Para que lo considere, está cambiando en superficie, por el momento es 220 con 4 nudos.
5: Entra, muchas gracias. Continuamos la aproximación. Volaré 1715.
0: Volaré 1715, autorizado para aterrizar 11 derecha, viento calmo.
5: Autorizado para aterrizar 11 derecha, con viento calmo, volaré 1715.

0: 177 fiscalizo.
1: Negativo, hola, 177.
0: Recibido 1772, autorizado para despegar a su izquierda, viento ahora 280 con 5 nudos. Mantenga frecuencia, tráfico 4 en final.
1: Al despegue, pista 1 a 1 izquierda y mantenemos en la frecuencia, volar 1777.

0: Number 37 Alfa Charlie, contacte Centro México 126.15, buen día.
1: 2615 para el 7 Alfa Charlie, buen día y muchas gracias.
2: Servicio radar terminado, contacte Torren 118, dice Malón.
1: Contactamos con la Torre 181, viva 3195, muchas gracias, buenas tardes.
2: Hasta luego.

0: ¿Qué tal? Muy buenas tardes, Torre Guadalajara, Viva 3195. Ahora con usted en final, 11 millas localizador, pista 11 derecha.
1: Buenas tardes, 3195 de Viva, continúa aproximación a la pista 11 derecha. Le informo que han reportado viento de cola en la aproximación de 11 nudos, en superficie cambió 250.7, continúa la aproximación.
0: Recibido con información a bordo, continuamos aproximación a la pista 11 Viva 3195.
1: Polarísimo 772, contacto terminal 28, hasta luego.
2: 12 decimal 8, Polarísimo 772, buen día.
1: Buen día.
2: Terminal Guadalajara, buen día, Polarísimo 772, 6800 para 230.
3: Polarísimo 772, buen día, contacto radar, cruzando 8000 pies, vía izquierda, se demasiona a nivel 230.
2: Al alcanzar 8000 pies por la izquierda.
1: 1715, Alfa 6, cruce pista 11 izquierda.
4: Alfa 6, vamos 11 izquierda y Alfa 5, y como información, listo, está variable de cola desde los 12 hasta los 7, y el toque estuvo entre 10 y 11.
1: Le agradezco la información, vamos a proceder al cambio de pista y contacto 219 en Alfa 5, hasta luego.
4: Muchas gracias, 219 en Alfa 5, volaré 1715.

0: Ajuste altimétrico 3012. Arriba 3195 viento, ahora 240 con 7, autorizado para aterrizar pista 11 derecha.
1: Autorizado para aterrizar pista 11 derecha, arriba 3195.
2: 240, información.
3: Polaris 1301, buen día, contacto radar, destino 14000 pies, vuela directo a Tlave, espera ILS X-ray, pista 29 izquierda, QNH 3012, Víctor, al aire.
2: Gracias, sacamos Víctor, directo a Tlave, ILS X-ray 29 izquierda,

0: aproximación Guadalajara, muy buenas tardes, vía 3111, 240 20 Cuchillas antes de Amula.
1: Vía 3111, buen día, contacto radar, descienda de Amula 1 Bravo, espere ILS X-ray, pista 29 izquierda.
0: 1 Bravo, esperando ILS X-ray, 29 izquierda, vía 3111.

0: Sacramento 248, dejando 2-0-4-2-4-0, volando a Flaves.
1: Ciudad México 248, contacto radar, recién 14000 pies, espera y el X-ray, pista 2 nave izquierda.
2: Preso 195, vía Alfa 6, cruce pista 11 izquierda.
3: Vía Alfa 6, autorizado el cruce de pista 11 izquierda, vía 3195.
2: Correcto, una vez en Alfa 5, contacto 121 de semana, hasta luego.
3: Alfa 5, contactamos 21, vía Alfa
1: 5. 1000 sin restricción.
4: Ok, selección Golima 826, viva 3 de 11.

0: Volante 1301, contacte aproximación Guadalajara 119.3, buen día.
1: 193, Volaris 1301, gracias, hasta luego. Guadalajara, buen día, Volaris 1301, volando a clave 16200.
2: Volaris 1301, contacto radar 1301.
1: 0000, ¿sería posible omitir restricciones de recibo?
2: Ah, prima.
1: Gracias, recibo.

0: Aleluya. Un buen día tratado para despegar pista 29, izquierda intersección con Papa 1, en el aire 28.
1: Mateo, soy el espectro, pista 29,
0: izquierda.
2: Soy el espectro y 2 a la izquierda, Volaris 301.
1: Correcto, desciende a la derecha.
2: 9000, Volaris 301.

0: Polaris 1182, ruede a posición y mantener pista 29 derecha.
1: Solicitamos un minuto más, 1182, ¿no autoriza entonces?
0: No, posición y mantener y se informa cuando le hizo.
1: Tomaremos el turno, 1182.

0: Terminal Guadalajara, muy buenas tardes, Excel Azul y Enquizul, Kelva 1, Bravo 230, de la 29, izquierda.
1: Excel Azul y Enquizul, buen día, contacto radar, hacia una vía Kelva 1, Bravo a nivel 230.
0: Kelva 1, Bravo 230, Excel Azul y Enquizul.
1: México 248, contacte aproximación Guadalajara 193, buen día.
2: 193 a México 248. Guadalajara, aeronómico 248, dejando 16 por 12.000 pies volando a plana.
0: Aproximación Guadalajara, 1066, 260 por 240, Víctor.
2: México 248.
1: Ya contacto radar, descienda vía Exxon 1 Bravo, espere y el X-ray, pista 29 izquierda.
0: Ya autorizado el descenso vía Exxon 1 Bravo y esperamos ir al X-ray de la izquierda, 1066.
2: Guadalajara, aeromico 248.
3: Aeromico 248, contacto radar, desciende 10.000.
2: 10.000, contacto radar.
1: 3111, contacte aproximación Guadalajara, 193, buen día.
0: 193, Guadalajara, vía 3111, muchas gracias, buen turno.
1: Bye.
0: Aproximación Guadalajara, muy buenas tardes, vía 3111.
4: Sí, Volari 118.
3: Vía 3111, contacto radar, descienda para 11.000 pies en restricción.
0: 11 sin restricción, viva 3111.
3: Flight 1301, Goplima 980, servicio radar terminado, contacte a torre 118, decimal 1.
0: 18, vamos a la zona 301.

0: Polaris 1182, utilizado para vista, dar 29 derecha, viento 280 con 7 en el aire 28.
1: Entonces al despegue, 621 derecha en el aire 280 con el problema 1.
0: Ah, pero...
2: Torre, Polaris 1301, 12 millas, 29 izquierda.
0: Polaris 301, buenas tardes, viento 270 con 7 nudos, autorizado para aterrizar, pista 29 izquierda.
2: Bueno, pues aterrizar 29 izquierda, Polaris 1301.

0: Palajara, buenas tardes, Volaris 1182, abandono 6000 pies, salida CDM 1 Bravo.
1: Volaris 1182, buen día, contacto radar, haciendo vía CDM 1 Bravo, nivel 230.
0: Estamos en contacto radar, ascenso vía CDM 1 Bravo, 230, 1182.
2: Arbitros 48, descienda 9000 pies, autorizada en el sexo y 2000 izquierda.
1: Guadalajara 119.3, buen día.
3: Amigo 248, gracias.
0: Función, viva 106, 200. En descenso, X1 Bravo. 4,
4: viento 250 con 7, autorizado para despegar 2 de derecha del aire 28.
1: Mike Tango, buen día, contacto.
5: Son 1 Bravo, el descenso y esperamos la 2 Bravo izquierda. Noviembre 307, Mike Tango.
0: Posible volar a CDM, Volaris 1182.
1: En MMC directo CDM, Volaris 1182.
0: MMC CDM, gracias, 1182.
4: Volaris 145, rueda y mantener pista 29 derecho.
0: Pasen a mantener 29 derecho, Volaris 145.

0: Viva 3111, derecha Plague, descienda 9000 pies, autorizado y le efecto 2 izquierda.
1: Plague 9000 pies, autorizado y le efecto 2 izquierda, Viva 3111.
2: Guadalajara, buenas tardes, Volaris 1224 a través 6000 pies, Otoki 1 Bravo para 230. ¿Será posible realizar el visual por derecha directo al fijo Otoki?
3: Volaris 1224, contacto 28.
0: Se vire derecho Otoki, sin a nivel 230.
2: Se directo a Otoki, ascendemos a 230, Volaris 1224.

0: Polaris 145, viento 280.7, autorizado para despegar pista 29 derecha en el aire 120 decimal 8.
1: Estamos en la estrella de pista 29 derecha, viento decimal 8, Polaris 145.
2: 6.250, resuelve vehículo.
0: Polaris 1301, aprobado Charlie 2, mantenga antes de pista 29 derecha, tráfico despegando.
3: Charlie 2, antes 29 derecha, tráfico
4: despegando. Vía 1066, descienda para 10010, por la izquierda, Flavio.
0: 1084, ruede a posición y mantener pista 29 derecha.

0: Polaris 1301 a la cruce, pista 29 derecha, prosiga Alfa 7 y Eco 6.
1: Cruzamos 29 derecha, ¿no?
0: Correcto, en Eco 6, contacto 341, hasta luego.
1: A la orden.
2: Armico 248, Goffima 981, servicio radar terminado, contacte torre 118 decimal 1.
1: 18, nuestro Armico 248.
3: A la Jarabandía de Volaris 145, estamos dejando 6.000 pies por 230.
4: Volaris 1
1: de Guadalajara, Armico 248, 10 de ME.
4: Miriación a nivel 230.
3: Acceso de
0: 48, viento 280 grados con 7 nudos, autorizado para aterrizar, pista 29 izquierda.
4: Jara 119.3.
1: 9 izquierda, Aeromeco
5: 243. 19.3, buen día, 307, Maitango.
0: Volaris 1084, viento de los 280 con 7, autorizado para despegar, pista 29 derecha en el aire 120, desmarcho.
4: 5 Sierra Golf, buen día, contacto radar. Pista 29 izquierda.
2: Contacto radar, desciende 10 mil pies, directo plano.
0: Viva 3202, dos minutos antes de la pista, estacionamiento, tráfico que despega, misma salida, ya lo vi, le llamo nuevo.
4: 1 de izquierda.
3: 39 mil pies y el ex radio de izquierda.
2: Viva 3111, reduzca 180 nodos.
3: Estamos a reducción a 180, viva 3111.

0: Guadalajara, Bradis 1084, 5800 pies, en ascenso a nivel de vuelo 230, operación Bravo.
1: Este torre, 118, decimal 1.
2: Me sirve de derecho a Tokio, haciendo a nivel 230.
1: Turno
0: 0. Aquí, 230, el ascenso a Bradis 1084.
1: Guadalajara, muy buena tarde, Viva 3111, 12 millas final. Y el X-ray 29 izquierda.
3: Viva 3111, buen día, continúa aproximación, pista 29 izquierda.
1: Continuamos aproximación, 29 izquierda, 3111.
3: Viva 3202, rueda posición y mantener pista 29 derecha.
4: Pista 29 derecha, Viva 3202.

0: arriba 302, viento 280 con 7, autorizado para despegar 29 derecha en el aire 28.
1: 23, Polaris. México, control, Polaris 1182, abandona 200, ascenso 230.
0: México 248, vía Alfa 10, si no posible Alfa 12, y mantenga antes de la pista 29 derecha, tráfico de espera.
2: Volaris 1224, contacte Centro México 123.9, buen día.
3: 1-3.9, buena tarde, Volaris 1-2-2-4.
0: Aeroméxico 248, ahora cruce pista 2-9 derecha, contacto 1-2-1-9 en Alfa 1.
4: Aeroméxico cruce pista 2-9 derecha, 1-9 en Alfa 1.
2: Volaris 1-2-7-1. 4-8-5 por 2-4-0.
0: Viva 3-1-1-1, viento 2-8-0 con 7, autorizado para aterrizar pista 2-9-izquierda.
2: 1-4-1000 pies directo
1: para aterrizar 2-9-izquierda, vía 30 y 1-8, muchas gracias.
2: 1-4-1000 directo.
0: 3-2-0-2, contacto 28.
2: 2-9-izquierda, Volaris 1-2-7-1.
5: 9-3-0-7 Mike Tango, descienda para 9000 pies, autorizado el ESF y 2-9-izquierda.
2: En ascenso vía Toki.
6: Soy el ESF y para 2-9-izquierda, 3-0-7 Mike Tango.
5: Viva 1066, 2980, servicio radar terminado, contacta a torre en 118 decimal 1.
1: Dicho no, buen día, 106.

0: tardes, Guadalajara del Este, Alfa Gol, Foxtrot Mike, alcanzando a nivel 230, volando a 060, por favor.
1: Alfa Gol, Foxtrot Mike, buen día, contacto radar, mantenga nivel 230, ¿cuántas millas más estima mantener el presente rumbo?
0: Contacto radar del Este, Alfa Gol, Foxtrot Mike, y necesitamos mantener unas 60 millas más.
1: Recibido de X-Ray Alpha Golf Foxtrot Mike.
2: Bueno, ahí
3: está. Va 3111 vía Alpha 10, cruce pista 29 derecho.
4: Gracias. Alpha 10, cruce pista 29 derecho, vía 30 y vamos.
3: Por ahí es 1160, llamo. Afirmativo, Alpha 4, mantenga antes de la pista y me informa cuando listo.
5: Reactiva 1066, buenas tardes, final 7 millas, 2 de misión.
3: Reactiva 1066, operado para aterrizar, pista 11 izquierda, viento 290 punto.
5: Eso para aterrizar en 2 de izquierda, reactiva 1066.
3: Reactiva 3111, contacto 121 decimal 9 en Alfa 11.
4: Se lo hicieron a muchas gracias, pues,
3: buenas tardes.

0: Polaris 145, contacte Centro México 126.15, buen día.
1: Servicio radar terminado, torre 118 decimal 1.
0: Polaris 1271, contacte aproximación Guadalajara 119.3, buen día.
2: 193, Polaris 1271.
3: Torre, buenas tardes, Noviembre 307, Maltango, ahora en el ILS para 29 izquierda.
2: Bajando 16000 por 14000, volando Plade.
4: Pero sistema de tango, buen día, continúa la aproximación, pista 29 izquierda.
2: Automática, 71.
3: Izquierda, 307, Maltango.
0: Fórmula 1 Bravo, espera ILS X-Ray, pista 29 izquierda.
4: Caballero, el tráfico de su compañía no está listo, por este motivo está en Alfa 4 esperando. ¿Le es posible continuar por Alfa? La perspectiva de la torre no me permite ver si hay distancia para que se pase.
0: Polaris 1084, contacte Centro México 123.9.
4: Recibido, Polaris 1160, ¿es posible avanzar un par de metros para permitir el paso de la aeronave de atrás? Recibido, 1260, rueda, posición y mantener 29 derecha, intersección con Alfa 4.

0: Positiva 1066, Charlie 2, de no ser posible Alfa 10, mantenga en pista 29 derecha.
1: Mantenemos el Sánchez de 29 derecha, 1066, info Charlie 2.
0: Gracias, Polaris 1160, utilizado para despegar 29 derecha y Alfa 4, viento 300, con 8, mantenga en esta
1: mantenemos la posición.

0: November 307, Mike Tango, planea desalojo en Papa 3, viento 290.8 nudos, autorizado para aterrizar pista 29 izquierda.
1: Autorizado para aterrizar pista 29 izquierda y planeamos Papa 3, desalojar 307, Mike Tango.
0: Correcto. Polaris 1810, rueda posición y mantener pista 29 derecha.
2: Por la derecha, prima, tenemos llegada 1-2005, Sierra Golf.
0: Pista 2-9, derecha, en Alfa 7, contacto 2-1-9, hasta luego.
3: ILS X-Ray.
4: No, Bravo, esperando ILS X-Ray, pista 2-9, izquierda, Bravo, todo.
3: ¿Qué lo cantando?
0: Polaris 1-1-0, contacto terminal 28.
4: 1-2-0, cima la Polaris 1-0.
0: Guadalajara,
4: Waiting Place, 1160-6000 en la Toque.
3: Polaris 1160, buen día, contacto radar, Hacienda Vía Toque No Bravo, nivel 230.
4: Hacienda Vía Toque No Bravo, 230, Polaris 1160. ¿Tengo una posibilidad de ayudar por la derecha directo a Toque?
3: Al 3202. Vía 3202, prosiga.
5: De la tienda.
3: Polaris 1160, repita.
4: ¿Alguna posición de volar por la derecha directo a Toque?
3: Polaris 1160, MMC, vía derecha a Toque, régimen alto hasta cruzar 15.000 por 230.
4: Directo a Toque, llega al régimen alto, Polaris 1160.
3: Viva 3202, contacte Centro México en 123.9, buen día.
5: Y 39, viva 3202, buen día.

0: alcanzando a 10.100 Solaris 1271.
1: Polaris 1741, descienda a 11.000 pies, espere a cortar a Prim.
2: S29 izquierda.
3: Esperando a Prim, Polaris 1741.
0: Polaris 1971.
1: 5050 Golf, contacto 193, aproximación Guadalajara. Buen día.
4: 193, con Guadalajara. Buenas noches, 50 Golf.
5: Polaris 810, viento 260.8, autorizado para despegar pista 29 derecha en el aire 920.8.
6: Nivelado 220 con Víctor a bordo.
4: Despejado a izquierda, Víctor a bordo.
1: Oficina nivel 200, espere vectores y LS Yankee, pista 2 nave izquierda.
6: Pasada, recibimos 200, vectores y LS Yankee, 2 nave izquierda y LS Yankee.

307 Mike Tango vía Papa 3, mantenga antes de plataforma. Correcto, antes de la rampa 34, uno para el ingreso. Hasta luego.

0: Terminal Guadalajara, buenas tardes, Polaris 1810, bandana 6000, atiende vía CDM1 Bravo, excepto 230.
1: Polaris 1810, buen día, contacto radar, cancele salida, mantenga el rumbo de pista en ascenso 230 sin restricción, espere radar en la milla 30.
0: Cancelamos salida, rumbo de pista, ascender a 230 y esperando radar Polaris 1810.
2: Polaris 1810, presente.
1: Polaris 1741, incrementa régimen de descensos a cruzar 1-4000 pies por 1-1000 pies. Tránsito compañía 321 se encuentra a las 2:30 millas rumbo norte 1-3000 por 230.
3: Entra incrementando régimen, Polaris 1741.
1: Polaris 1160, 321 compañía se encuentra a las 10:28 millas rumbo Sierra Eco 1-7800 por 11000.
0: Buscamos 160.

0: Guadalajara es Sierra Sierra, ¿podemos retirar el centro?
1: Unit Sierra Sierra, desciendo 1-7000.
0: 1-7000, Unit Sierra Sierra, gracias.
1: Volaris 1741, cancele llegada, vire derecha, primo.
2: La derecha, primo, Volaris 1741.

0: Bravo Foxtrot 2, descendiendo 1-2000 sin restricción.
1: 1-2000 sin restricción, Bravo Fox.
0: Radius 1741, contacte aproximación Guadalajara 193.
2: Buen viento 270 con 7 autorizado para desplegar 2 a la derecha del aire. 20.
0: Aproximación Guadalajara 193, buen día.
1: 193, Bravo Fox, gracias, muy buen día. King Alex Bravo, Bravo. 18.21-2000, nuevo aviso en la llegada de X1 Bravo.
3: Bravo Fox, Oscar, recibido contacto radar.
1: Contacto radar, Bravo Fox. Guadalajara, volaré 1271, comando con torre.
3: Afirmativo, torre 181, buen día.
1: 181, hasta luego.
4: Aproximación Guadalajara, volaré 1741, 13201, y les excedo a la izquierda, 6 millas de final.
3: Contacto radar,
2: 171, buenas tardes, viento 270 con 7, autorizado para aterrizar, pista 29 izquierda.
1: Autorizado a aterrizar 29 izquierda, volaré 1971.
4: Corte, volaré 1741.

0: 2-0-5, Volaris 1160.
1: Volaris 1160, contacto Centro México 23-9, buen día.
0: Volaris 1160, buenas tardes.

0: Sierra, Sierra, Sierra, para la secuencia, vía derecha, el rumbo 010, límite en radial 080, por Guadalajara.
1: Derecha, rumbo 010, como límite radial 080, Guadalajara, límite 080.

0: 2314.
1: De Guadalajara, aguanta. Tardes, casi noche, viva 3134, rumbo de pista 6800. Para 230, nuevo aviso, Tokio 1 Bravo.
2: Viva 3134, buen día, contacto radar, Hacienda Vía Tokio 1 Bravo, a nivel 230.
1: Contacto radar, ascenso Vía Tokio 1 Bravo, 230, 3134, viva.

0: Vuela 1971 Alfa 10, pista 29 derecho.
1: Alfa 10, cruzó 29 derecho, vuela 1971.
0: Correcto, y en Alfa 5 contacte 29, Alfa 1.
1: Alfa 5, 29, vuela 1971.
2: Golf, dicho radar terminado, torre 118, sumar 1.
3: Torre 1815, Sierra Golf, buen día.
2: Bravo Foxtrot, Oscar, descienda 10010, izquierda a Plague.
3: Buenas noches, de noviembre 505, Sierra Golf, en final 29, izquierda 11 millas.
0: 505, Sierra Golf, buenas tardes, 10250, consciente, autorizado para aterrizar, pista 29, izquierda.
3: Autorizados a aterrizar, pista 29, izquierda, con Sierra Golf.
2: Volar 1741, vire por la derecha el rumbo 170, descienda 9000.
4: 170 por la derecha y 9000 pies, Volar 1741.

0: disponibilidad, Toki 3134.
1: Vuelo Toki 3134.
0: Gracias, directo Toki.
2: Ok, buenas tardes, posición y mantener pista 29 derecho.
1: Centro México 123.
0: Centro México 123, y mal 9, bola de zona 8-1-1-0, buen día.
2: Viva 546, viento 270 con 7 nudos, autorizado para despegar 29 derecho, mantenga en el estate.
1: Chueva Fayuret, Sierra Sierra, descienda 1-2000 pies, mantenga el rumbo límite radial 108 Guadalajara.
3: 1-2000 pies, mantenemos rumbo límite radial 108 Guadalajara, ahí le pierde.
1: Yo de Sierra Sierra, contacte aproximación Guadalajara 193, buen día.
2: Viva 546, tráfico de final.
3: Bola 1741, vire derecha al Golf Lima 981, mantenga 9000.
4: Derecha Golf Lima 981 y 9000 pies, bola 1741.
3: Guadalajara, buenas noches, pilates este de Alfa Yulet Sierra Sierra, dejando 16000 por 12000, volando rumbo 010.
5: Vire Sierra Sierra, recibido contacto radar, vire izquierda al rumbo 350, mismo límite, desciende 12000.
3: Rumbo 350, mismo límite y 12000, Vire Sierra Sierra.
5: Volaris 1741, desciende a 7700, autorizado ILC XOI, piso 9 izquierdo.
4: 700, autorizado ILC XOI 29 izquierda, Volaris 1741.
5: Bravo Foxtrot Oscar, descienda para 9000 pies, autorizado ILC XOI, pista 29 izquierda, reduzca 2009.
3: 200, 9000 pies, autorizado ILC XOI 29 izquierda, Bravo Foxtrot.
2: Viva 546, contacto terminal 1202.
6: Gracias, señor Malachi, Viva 546, hasta luego.
2: Hasta luego.
6: Terminal Guadalajara, buen día, Viva 546 en ascenso 6500 para 230, Toquino Bravo.
1: Viva 546, buen día, contacto radar, cruzando 8000 pies, vire derecho Toque, asciende a nivel 230.
6: Cruzando 8000, directo al Toque, el ascenso para 230, Viva 546.

0: Chile Sierra Sierra, prosiga directo al fijo 14 DME de localizador ILS Yankee, 2-9 izquierda y continúe su descenso a 12.000.
1: Estamos descenso a 12.000 y directo fijo 14 millas del fijo de Guadalajara, Chile Sierra. ¡Ánimo! ¡Ánimo!
2: De frente, caballero, a Zapa 3 para de Zapata.
0: Volar 1741, Golf Lima 981, servicio a radar terminado, contacte a Torre 118 decimal 1.
3: 1, Volar 1741.

0: Torre Guadalajara, Volaris 1741 en final 7 millas 2, 9 izquierda.
1: Volaris 1741, buenas noches, que tiene aproximación a la pista 11 izquierda. Espera autorización a 2 millas.
0: Enterado, Volaris 1741.
1: 505 Sierra Golf, en Papa 3, mantendrá antes de la plataforma y antes de la misma 341 para el ingreso al carro.
2: Todo de menos.
3: Afirmativo, por favor, Julio Sierra Sierra.
2: Ok, dirige izquierda rumbo 330, descienda para 9000 pies.
3: Viva 3134, sin a nivel 360.
0: Sierra Sierra, gracias.
2: Bravo, Foxtrot, Oscar, Goldima 980, servicio radar terminado, contacte torre 118 de Cimarrón.
1: Polaris 141, viento calma, autorizado para aterrizar, pista 29 izquierda.
0: Rechazas aterrizar 29 izquierda, Volaris 1741.
1: Correcto. Polaris 1292, reaposición y mantener pista 29 derecha.

0: Bravo, corrijo, Julieta doble Sierra, el descenso 9000 pies, con ese vector va a interceptar el localizador y autorizado y el S Yankee a la pista 29 izquierda.
1: Descenso 9000 pies, con este rumbo interceptamos el localizador.
2: Más interceptado para despegar 2 de derecha en el aire 12 de
1: marcha. Hasta luego.
2: Hasta luego. Bravo Foxtrot 2, está con la aproximación a la 2 de la izquierda.
1: Continúa su aproximación 2 de la izquierda, por favor.
2: Cargo y la buena gente, line up for runway 2 and right.
3: Pues se va a estar muy runway 2 and right, porque yo no hay.
2: Polaris 17 y 4, no alfa 10, mantenga antes de pista 29 derecha, tráfico de espera.
4: Alfa 10 por la derecha, mantenga antes de 29 derecha.

0: salidas Guadalajara, buenas noches, Volaris 1292, abandona 6000 pies en ascenso 230, Kelva 1 Bravo.
1: Volaris 1741, pista 29 derecha, alfa 11 y alfa, contacto terrestre, 121 decimal, bueno. Piso 2 izquierda, viento calmo, 3 a 2,
2: aterrizar. 3 a 2, aterrizar, piso 2 izquierda, con viento calmo, está bravo, bravo, Oscar.

0: Viva 546, comunique México 123, decimal 9.
1: 239, Viva 546, hasta luego.
0: Hasta luego.
2: WS-918,
0: have a long way, 29 right, we come clear for takeoff and airport contact departure 1 to 0.8,
1: radar terminado, torre 18.1, buenas noches. 18.1, con torre de Juliet Sierra, gracias.

0: Continuamos 2 9 izquierda, Yulia Sierra 0.
1: 3-0-2, continuamos 2 9 izquierda, Yulia Sierra 0.

0: Se fue para 3 something antes de plataforma, contacté rampa en antes 4 de semana, obviamente.
1: Chicago, Chicago,
0: 919,
2: Cargo Jet 919, hit.
1: Luego, Chafé, Lechera, Serapito, 1 izquierda,
2: Cargo Jet 919, hit. Izquierda, yo le cierro
1: 0. Turn right, Otoki. Passing 8000, turn right, direct, Otoki, Cargo Jet 919.
2: Correct.
3: Guadalajara, buenas noches, Volaris 1896, a 263 por 240.
2: Volaris 1896, contacto a DAR, descienda vía a Mula 1 Bravo y LSX, pista 2 9 izquierda.
3: Enterado, descenso vía a Mula 1 Bravo y LSX, 2 9 izquierda, Volaris 1896.
2: Volaris 1896, descienda 1-2000 sin restricción, espere a cortar.
3: Enterado, ahora 1-2000 sin restricción y pendiente de acortar a 1896.

0: Hola, Isma 280, piso 2 a derecha, Vista Palma, cruzado para despegar en el aire, contacto, salida, 190 de final 8, bombo.
1: Ok, estaba despegando, Vista 2 a derecha, en el aire, 22, volante.

0: Polaris 1280, dejando 6000 pies para 230.
1: Polaris 1280, contacto radar Hacienda Vía 230, nivel nuevo aviso.
0: Ascenso Vía 230, nivel nuevo aviso, Polaris 1280.

0: Polaris 1896, mantenga presente rumbo, descienda 1-2000, la comunicación 20 millas, directo al APRIM.
1: Enterado, presente rumbo, el descenso 1.
2: En una pista vía Papa 1, contacto terrestre 121, decimal 9, bienvenido.
1: Y completamos el ILS, 1896.
2: Electric 6, heavy, runway 29, right hand open way.
0: Volaris 1280, vire derecho a Otoki.
3: Derecho a Otoki, Volaris 1280.

0: Guadalajara, buen día, Volaris 1122, abandona 6010 por 230, CDM 1 Bravo.
1: Volaris 1122, contacto radar Hacienda Vía 230, nivel nuevo aviso.
0: Nuestro día 230, nuevo aviso, Volaris 1122.
2: Pasando 230, nivel Volaris 1292.
1: Volaris 1292, comunique México 2615.
2: 2615, México, gracias, 1292, bye.

0: Polaris 1896, comunique aproximación 19.3.
1: 19.3, Polaris 1896. Aproximación Guadalajara, Polaris 1896, buenas noches, 2000, directo primo.
2: 258, descenso 240.
3: Radar, descienda para 10000, autorizada aproximación y el sexo exista, 2-9 izquierda.
0: 14010.
1: Autorizada aproximación ILS X-ray, 2-9 izquierda, valor 1896.

0: Volaris 1122, comunique México 123, decimal 9.
1: 26-9, Volaris 1122, buen día.
0: 23-9.
1: 23-9, buen día.

0: Aeronave se le escucha, QNH 3013, información Whiskey, QNH 30.13.
1: Información Whiskey.
2: Ajustamos 30-13, soy 896, gracias.

0: Guadalajara departure, UPS 313 heavy, 6800, climbing flight level 230.
1: UPS 313 heavy, radar contact passing 8000, right turn, Otoki.
0: Passing 8000, right turn, Otoki, UPS 313 heavy.
2: Guadalajara, buen día, Aeroméxico 252-26400 para 240 hecho nivelado.
1: Aeroméxico 252, contacto radar, vire derecha, plade, trae LSX, repista 29 izquierda, descienda 14000 pies, reduzca 260 nudos.
2: Plade, LSX, 29 izquierda, 14000 pies, Aeroméxico 252, me confirma velocidad reducida.
1: 260 nudos.
2: 260, gracias.

0: Volaris 146, comunique aproximación 19.3.
1: ¿19.3, ahora es 146?
0: Correcto, 19.3.
1: 19.3, gracias. Guadalajara, Volaris 146, buenas tardes, dejando 15.400 por 14.000, buenas tardes.
2: Polaris 146, buenas noches, contacto radar, descienda para 10.000.
1: No, para 10.000, es 146.
3: Y Volaris 1896, tenemos condiciones en PMC, solicitamos directo al 89981 y completar el ILS a la 2, a la izquierda.
2: Regresa directo del clima 981, descienda para 8.200 pies, le indico menor.
3: Entrada 8.200 pies por la derecha, 981, Volaris 1896.

0: Arizona 896, continuado descenso 7700, autorizada aproximación ILS 8X2 a la izquierda.
1: Autorizada aproximación ILS2 a la izquierda, Volaris 1896.
0: Familia, autorizada aproximación ILS 8X2 a la izquierda.
2: Pista 2 de derecha, viento calmo, autorizado para despegar en el aire, contacto salida, 120 decimal 8, buen día.

0: Aeroméxico 252, comunique aproximación 119.3.
1: 19.3 con aproximación Aeroméxico 252. Guadalajara, buen día, Aeroméxico 252, 16.800 para
2: 14.000
1: volando plata.
3: 13.000
4: Centro 13.000 Aeroméxico 252. Hola, 1896, 10 millas, final, servicio radar terminado, torre 18.1, buenas noches.
5: 3-1 con todo, 1-8-9-6, buenas noches.
6: Elías de Guadalajara, ¿qué tal? Buenas noches, IVA 9523, rumbo de pista, andando 7 millas, 2-9 izquierda.
0: Contacto radar dejando 8000 pies, vire derecha a Kelva.
7: 6-piso, 2-9 izquierda, QNH 30, decimal 1-3, continúa.
5: Tiramos a la izquierda, ¿verdad?

0: Number 5990, como éxito 2017, protección papá 1, posición en mantener.
1: Posición en mantener, protección papá 1.
0: 8996, orden de aproximación, espera autorización final, corto tránsito, superfine, próximo a iniciar carrera, leyenda.
2: Espera, volvemos 896, pendiente autorización final, corto.
0: Número 559, Tango Maquis, 2100, Fisión Papa 1, bien total, autorizado para despegar en el aire con tantas salidas, 120, decimal, 8 bombas.
1: Con la izquierda, preparamos en el aire, 120, decimal, 8 bombas.

0: México 52 descienda 9000 pies, autorizada aproximación L8 y pista 2-9 izquierda.
1: Autorizada aproximación X-ray 2-9 izquierda, aeroméxico 2-2.
0: Clarísimo 8-9-6, pista 2-9 izquierda, viento calmo, autorizado para aterrizar.
2: Autorizado para aterrizar 2-9 izquierda, volvemos 8-9-6.

0: 5 7 0 2 5 9 8, posición y mantener.
1: Guadalajara, buenas noches, Biche, November 5, 99 Tango Mike, 7000 por 200, Notupo 9.
0: November 5, 99 Tango Mike, contacto radar, directo a Notupo.
1: Contacto radar, directo a Notupo, aprobado, Tango Mike.

0: Próxima 96, se abandona en pista vía Alfa 10, mantenga fuera de piso 29 derecha, tránsito próximo, iniciar carrera.
1: Entrado, abandonamos pista por Alfa 10 y mantenemos antes de la 29 derecha.

720, 629, derecha, viento calma, autorizado para despegar. En el aire, contacte con salidas en 120, decimal 8.

Contacto radar, cruce de 8000 pies, derecha, autoqui por AE5702.

0: Viva 9523, comunique México 126, decimal 15.
1: México 252, próximo 981-00, ha terminado torre 18.1, buenas noches.
0: Viva 9523, México 2615.
2: 2615, viva 9523. Muy amable, señorita, gracias, buenas noches.
0: Hasta luego.

0: derecha, viento calmo, autorizado para despegar en el aire, contacto salida, 120 de Sumal 8, buen vuelo.
1: Lufthansa Cargo, 82, just...
2: derecha, 28, a la deriva, 3, 1, 2.
1: For ILS X-ray, 29 left.
3: Pista 2, 9 izquierda.
0: Aeroméxico 252, buen día, pista 2, 9 izquierda, QNH 30 de Sumal 13, continúe. Había Charlie 2, mantenga fuera de pista 2, 9 derecha, tránsito en carrera.
3: Charlie 2, antes de volar, 4, 5.

0: Aeroméxico 252, pista 29 izquierda, viento calma, autorizado para aterrizar.
1: Autorizado aterrizaje, pista 29 izquierda, Aeroméxico 252.
0: 121, aterrizaje 146, en Charlie 2, cruce pista 29 derecha, alfa 7, contacte terrestre 121, decimal 9, bienvenido.
2: Gracias, decimal 9, para 7, volar 143,

0: Guadalajara, buen día, arriba 3205, alcanza 240, información Whisky.
1: Viva 3205, contacto radar de Cinda Vía Mesca 1 Bravo, espera ILSX, pista 29, izquierda.
0: Mesca 1 Bravo, ILSX, 629, izquierda, arriba 3205.
2: Guadalajara, ¿qué tal? Buenas noches, 3196. Tokio 1 Bravo, abandona 7000 pies por 230, ascenso vía.
1: Viva 3196, contacto radar, pasando 8000 pies, vire derecha a Otoki.
2: Acto 8000 pies, solo derecho a Otoki, viva 3196.

0: Permiso 252, abandono pista de alza 10, cruce pista 29 derecha y alza 11.
1: Abandonamos pista vía alfa 10, autorizado cruce de 29 derecha, alfa 11 y alfa aeroméxico 252.
0: Correcto, aeroméxico 252, contacte presto 1219, bienvenido.
2: Volaris 5702, comunique México 123, decimal 9.
3: 639 con México, Volaris 5702, buen día.
2: Lufthansa Cargo 8225, season 1, 4000 feet, QNH 3013. Lufthansa Cargo
1: 8225, 3013,

0: Viva 3205, descienda 12000, sin restricción, reduzca 2402.
1: Próximo, 2402, descienda 12000, sin restricción, viva 3205.

Polarizo 320, muy buen día. Pista 29, derecha, viento calmo, autorizado para despegar en el aire. Contacto salida 120 de semana, su nombre.

0: Terminal Guadalajara, buen día, Volaris 1320, 5600, ascenso vía Sedamo Bravo para 230.
1: Volaris 1320, contacto radar, dejando 8000 pies directo a radar.
0: 8000 directo a radar, Volaris 1320.

0: Lufthansa Cargo 8225, switch over approach 119.3.
1: 119, just for 3, Lufthansa Cargo 8225.
0: Hasta luego.
1: Guadalajara approach, buenas noches, from the cargo 8225 heavy, passing 15,300, descending 14,000. Information will be.
2: Estación Guadalajara, Valencia 3-1, descenso deja 3-1-700 por 240 mula.
1: 0,000, from the cargo 8225.
0: Siendo vía mula 1 Bravo, prepare y el STX, pista 29 izquierda.
2: Descenso vía mula 1 Bravo, preparamos la aproximación y el STX izquierda, hola, 1-3-1-2.
0: Viva 3196, comunique México 123 decimal 9.
3: 239 Viva 3196, buenas noches.

0: Viva 3205, comunique aproximación 19.3. Reduzca 220 nudos.
1: 12-19-3, buena noche. Aproximación Guadalajara, buena noche, Viva 3205, reduciendo 220.
2: Viva 3205, buenas noches, contacto radar, mantengo 1-2000.
1: Contacto radar 1-2000, Viva 3205.
3: Vía 3104, pista 2, 9 derecha, viento calmo, autorizado para despegar en el aire, contacto salida, 1-2-0, decimal 8, bon vuelo.
4: Vía 3104, pista 2, 9 derecha, en el aire, salida 28, 2-0.

0: Salidas Guadalajara, buenas noches, vía 31-04, salidas en Buno Bravo, abandona 6100 por 230 nivel.
1: Corrigiendo para 1-1000 pies, por la dirección
2: clave. En la vía 230 nivel, lo aviso.
0: Censo vía 230 nivel, lo aviso, vía 31-04.

0: Era 3105, descienda 9000 pies, autorizada aproximación y el estrecho en pista 2 a la izquierda, reduzca velocidad a 1900.
1: Descienda 9000, autorizada el estrecho 2 a la izquierda y reducimos a 190, viva 3205.
2: 3903, buen día.
1: Buen día.

0: Guadalajara, Volaris 1391.
1: 1391, pues siga.
0: Perdón la molestia. ¿Será que más adelante podríamos coordinar a Prim, por favor?
1: Sí, espere a cortar, es número 4.
0: Claro que sí, gracias.

0: Continuación Guadalajara, muy buenas, Polaris 1213, Hidalgo 240.
1: Polaris 1213, contacto radar, directo Plade para ILSX, pista 29 izquierda, descienda 1-4000 pies.
0: Directo Plade con 1-4000 pies, al descenso, esperando la aproximación ILSX, pista 29 izquierda.
1: Directo 069, pista 29 derecha, visto calma, autorizado para despegar en el aire, contacto salidas 120 decimal 8, buen día. Buen día.
2: 8
1: en el cargo 8225, heavy runway 29 on left, wing calm, flares land.
2: Flares land, runway 29 left, runway cargo 8225.

0: Iba 3205, próximo máximo 981, servicio radar terminado, torre 18.1, buena noche.
1: Viva 1069, frecuencia 1001, vamos a subir a 29, suéltelo.
0: Viva 1069, contacto radar, dejando 8000 pies, vire izquierda a...
2: HIA 3205, ILS 29 izquierda.
1: 8000.
3: 5, buen día, piso 29 izquierda, QNH 30, decimal 13, continúa.
2: 3013, continúa más.
0: Molaris 1213, comunique aproximación 119.3.
4: 119.3, aproximación, Molaris 1213.
5: Buenas noches, aproximación, Guadalajara, Molaris 1213. Volando directo, plane en descenso 17.800 pies por 14.000.
3: By heavy, make it with the Alpha 12. Cross runway 29 and right and Alpha 13.
5: Runway
6: 1-2-3. Tagway 225, indicating the Alpha 12 crossing 29 right. And say again the rest.
3: Cross runway 29 and right and continue taxi via Alpha 13.
5: Cross runway 29 right and then taxi via Alpha 13, look from the Tagway 8225.
7: Cancelamos llegada, volamos directo a Prim. Descenso 1-2000 pies, Volaris 1-3-9.

0: Transfer Cargo 825 Heavy, contact ground 121.9 and roll.
1: 121.9, Lufthansa Cargo 825, hasta luego.
2: Viva 1069, directo Emiri.
3: Termino 1069.
4: Final Guadalajara, buenas noches, noviembre 785, llegando 250 por 240.
2: November 785 Charlie Mike, contacto radar, descienda vía X1 Bravo, espera y el SX pista 29 izquierda.
4: Grado descenso vía X1 Bravo para ILS X-ray 29 izquierda.
0: Viva 3205, pista 29 izquierda, viento calmo, autorizado para aterrizar.
5: Autorizado, aterrizado, izquierda, viva 3205.
4: Terminal Guadalajara, muy buen día, Ole. Es 1051, 280 por 240, volando a Lima 803 con información Wiki.
2: Polaris 1051, contacto radar, descienda 14000 pies sin restricción con EH3013 y espera ILSX 29 izquierda.
4: 14000 sin restricción, 3013, esperando ILSX pista 29 izquierda. Polaris 1051.
6: No sé, ILSX pista 29 izquierda.
2: 91, comunique aproximación 19.3.
7: 19.3, la 19.3, 91. Aproximación Guadalajara, por la 19.1, descenso de 1.3000 por 1.2, directo primo.
6: Hola, 19.3, 91, buenas noches, contacto radar, descienda para 1.0000, autorizada aproximación, LSH 2.9 izquierda.
7: 1.0000 pies, autorizada aproximación,
0: 6 pistas de derecha, posición y mantener.
7: 3.91.
4: 0.3.

0: Polaris 1016, pista 29 derecha, viento calmo, autorizado para despegar en el aire, contacto y salidas, 120 decimal 8, buen día.
1: Autorizado, pista 129 derecha, 1208 en aire, Polaris 1016, buen día.
0: Hasta luego, viva 325, mando una pista vía Charlie 2, mantenga fuera de pista 29 derecha, tránsito en carrera, ¿saben qué puerta lo espera?
2: Charlie 2, mantenemos desde la 29 derecha y vamos a la 5.
0: A la 5, muchas gracias.

0: autorizado ILS X-ray pista 1-1 derecha.
1: 1-1000, autorizado ILS X-ray 1-1 derecha, Aeroméxico 2-1 derecha.
2: Torre Guadalajara, buen día, X-ray Bravo, doble Alfa Juliet.
3: X-ray Bravo, doble Alfa Juliet,
2: Piper 38, procedente de Laguna Seca, el crucero macro, 6500 pies nivelados, solicitamos datos de aproximación y aterrizaje.
3: Recibido doble Alfa Juliet, pone H30.23 en un momento de llamada.
2: 3023, pendiente llamada, doble Alfa Juliet.

0: apenas se suspendió por revisión de pista 1-1 derecha. Móvil operaciones, continúa con revisión de pista 1-1 derecha. Radio 1313, alfa 6, cruce en su izquierda, alfa 5.
1: Alfa 6, cruce en su izquierda, alfa 5, radio 1313.
0: 1313, en alfa 5, terrestre 219.
1: 5219, bueno, 1313. Viva 7005, Golf Lima 620, servicio radar terminado, contacte torre 118.1.
0: 513.
2: 1-0-0-5, hasta luego.
3: Código 1513 para el doble alfa Juliet.
0: November 518, Romeo Charlie, ¿le sería posible despegar de 11 izquierda y alfa 10 intercepción?
4: Exo Bravo, Mike, Julio Romeo, Guadalajara, ¿me escucha?
0: Pista 1-1 derecha hacia alfa 10, posición y mantener de la 1-1 izquierda.
4: ¿Escucha?
1: Aproximación Guadalajara, buenas tardes, bola disponible.
0: Julio, despegue pista 1-1 derecha, QNH 30 decimal 23, notifique en pirámide, continúe en la ruta visual.
1: 1-5-1, contacto radar, descienda para...
3: Esperamos pista 1-1 derecha, continuamos ruta visual, reportamos pirámide, doble alta, Julio.
1: 1-1, mil de autorizada aproximación ILS.
2: 7005, ILS 1-1 derecha.
0: 1-2. Elegible.

0: Baja la vía 705 y el SXA 11 derecha.
1: 1000 feet. Aproximación pista 11 derecha.
2: He said 1,000 feet, American 2598.
1: Ahora fuerte y claro, Bravo, Julio Romeo me informa procedencia de destino. 18 Romeo Charlie, posición y mantener 11 izquierda, intersección Alfa 10.
3: Recibido, Bravo, Julio Romeo, es un 0210 procedente del Charco.
1: Romeo Charlie, está autorizado para despegar de la 11 izquierda, intersección Alfa 10, viento 060 grados, 8 nudos en el aire 28.
3: 43 millas de sostén.
1: Derecha notifica travesor.
3: 39.
1: Circuito por derecha, notifica 11 travesor, repara Romeo Charlie. Romeo, pendiente, le escucha para asignarle código.
3: Recibido, Bravo, Juli Romeo, accionado, me estoy activado 4402.
4: Corre Guadalajara, ¿qué tal? Viva 532, en Alfa 13. Listo.
1: Viva 532, tiene mantener 11 izquierda, baja acá, probar.
4: Posición y mantener 11 izquierda, baja.

0: Recibido móvil operaciones, Alfa 1-5, mantengo fuera de 1-1 izquierda. Volaris 1406, pista 1-1 derecha, viento 090 grados 10, nudos autorizado para aterrizar.
1: 1406.
2: Derecha, día 7005.
1: ¿Qué tal? Buenas días, 58 Romeo Charlie, respuesta. Pista 1-1 derecha.
0: 8 Romeo Charlie, contacto radar, pasa 8000 pies, dirección izquierda Carún.
3: Tengo fuera de pista y de boca.
0: Volaris 1406, México 123, decimal 9.
1: 23-9, Volaris 1406, muy buena tarde, que tengan, hasta luego, ánimo.
0: Hasta luego, bye bye.

0: Customer identified 98, Pitchover approach 119.3.
1: 119.3, American 2598. Postura American 2598.
2: Manuel Tamás, informo tránsito a 320 final, 2 millas para la 11 derecha, notifique tránsito a la luz.
3: Tránsito de vista para el Romeo Tamaic.
2: Manuel Tamaic, dígalo como número 2, mantenga propia separación.
3: Seguimos como número 2 y mantenemos propia separación para el Romeo Tamaic.
1: American 2598.
0: Yo le comuniqué aproximación bajío 1905, hasta luego.
3: Exploramos el Romeo Cero cuando posible, vacío 1905.
4: 1905 para el Romeo Cero, muchas gracias.

0: Aproximación Guadalajara, muy buenos días, el Lima Gómez Bertango, su frecuencia 2400 nivel, próximo ISO.
1: 8.1, muy bien.
2: Bertango, contacto radar, descienda mía, ISO 1 alfa, ISO 1 alfa para aproximación y el SR 5, abandono en alfa 6, me tengo para la 1 izquierda, 30, 23.
0: Recibido, ISO 1 alfa para ILS a la 11 de derecha.
3: Torre de Guadalajara, buen día, Aeroméxico 212, ILS X-Ray 11 derecha, 9 millas.
2: Aeroméxico 212, continúa.
3: Continuamos, Aeroméxico 212.
2: Delta Max, pista 11 derecha, viento 100 grados 10, nudos autorizados para aterrizar.
4: Pista 11 derecha para la
2: marca. Viva 7005, cruce en su izquierda, alfa 5, terrestre 219.
4: ILS X-Ray, pista
1: 11. 219, ILS. Sensoría Mola 1 alfa y preparamos ILSX para la 11 derecha, viva 3177.
2: Viva 3177, descienda a 1-2 mil pies sin restricción, prepare a cortar la llegada. 2, pista 1 izquierda, viento. Confirmo, mantenga pues.
1: 3177. Nuevo, viva 532, gracias por la isla.
2: Viva 532, pista 11 izquierda, viento 100 grados 10, nudos autorizado para despegar en el aire terminal 28.
1: Autorizado el despegue en el aire 28, viva 532.
2: Cámara de Tamaica, abandone Charlie 1, terrestre 219. Operaciones en Alfa 15, ingrese a pista 11 izquierda para revisión.
5: 320 to 10 kilo, buen día.
2: Pista 11 derecha, viento 100 grados 10, nudo superizado para aterrizar.
4: Mesa 1 Alfa, expect ILS X-ray 11 right.
5: Okay, we'll expect ILS.
2: En pirámide le llamo para continuar.
5: On right, via the Mesa 1 Alfa, United.
1: Llamada, doble Alfa Julius.
4: United 2346, use the sequence, reduce the speed 260.
5: Speed 260, United 2346.
4: Extra Bravo, Romeo Oscar Fox, cuando posible comunique aproximación bajío 1905, hasta luego.
1: Aproximación bajío 1905, Romeo Oscar Fox, hasta luego.
4: Viva 3177, directo Olava, descienda 1-2 mil pies.
1: Olava, descendemos 1-2 mil pies, viva 3177. Mira, Guadalajara, ¿qué tal? Viva 532.
5: ¿Qué
1: tal? En 1 alfa.
4: Viva 532, contacto rápido.

0: Mendoza, este artista 1 de izquierda, inscripción al fondo 3, en el aire 1-2, Malocha, el motor 2, con 7 vueltas. Guadalajara, ¿qué tal? Buen día, una edición 1-5-2, 2-9-0, 3-0-6-0, volando a Dixon. Confirma pista, ¿no? Por favor.
1: Polaris 152, contacto radar, descienda vía Ixon 1 Alfa. 1 derecha, viento 120 grados, 10 nudos superizado para aterrizar. Izquierda, 11 izquierda, el PNH 3023, prepare RNP.
0: Vamos, Alfa 2, Polaris 1251.
1: Ya. 1-3, centro vía. Mantener 1-1 izquierda, bastaca probar.
0: 1-1 izquierda, correcto, Polaris 1-2.
1: Correcto, la 11 izquierda, RNP. Copa 75, prepare aproximación RNP a la pista 1-1 izquierda. Para México 2-2, cruces izquierda, Alfa 5, terrestre 21-9.
0: Verdad, Copa 11 izquierda, Alfa 5, 21-9, México. ¿Aló?
1: El Cecilia Lima, November Tango, vía derecha al Golf Lima 561, descienda a unos 7000 pies.
0: Sobre Paco, solicitando misiones de aproximación de aterrizaje.
1: El TAECO, mantengan Paco pendiente.
2: 551, y descendemos para qué altitud, ¿me confirma?
1: Sobre la operación, continúe con revisión de pista 1-1 izquierda. 561, y desciende. Lima, November, Tango.
2: Recibido para el Golf, Lima 561, directo.
3: El Romeo, Víctor, Whisky.
1: Romeo, Víctor, Whisky, prosigue.
3: El Romeo, Víctor, Whisky, es a 172, provenientes de la Luna Seca, el fijo macro. Solicito el corredor Quebec para Isla de Trujillo.
0: Para 2-3.
1: Romeo Víctor Whisky con NH30 decimal 2-3, está aprobado.
0: Salida a Guadalajara, buen día, Romeo 2-1-7.
3: 30 decimal 2-3, Romeo Víctor Whisky.
0: Censo.
1: Víctor Whisky regresa a la 1-Seca.
4: Aeroméxico 217, contacto radar, mantenga rumbo de pista.
3: 1-Seca, Romeo Víctor Whisky.
4: 30 millas directo a IPES.
5: Direct contact tower, 118 decimal 1.
6: Guadalajara, buenos días, American 2598, ILS X-ray, 11 right.
0: Comir el descenso, ahora es 1-1-6-6.
1: Sí, 1-1 izquierda. American 2598, continue up, runway 11 right.
6: Continue up, American 2598, 11 right.
0: ¿Puedes confirmar la instrucción, descenso de X-1 alfa, correcto?
1: Correcto, Volaris 152, X-1 alfa.
0: Ahora con usted, 1-1.
1: Voy de Foxtrot Alfa, pista 1-1 izquierda, viento 140 grados, 8 nudos autorizado para despegar en el área terminal 28.
0: Quiero despegar 1 de izquierda,
1: el Gilles Sierra Sierra, mantengo para 1-1 derecha, número 4 en C4.
4: C7, prepare aproximación RNP de la pista 1-1 izquierda.
7: Vamos a RNP para la pista 1-1 izquierda, viva 3-1-7-7.
4: Molarius 1163, prepare aproximación RNP para la pista 11 izquierda.
0: Molarius 1163.

0: Móvil operaciones, puede contar con revisión de 1-1 izquierda.
1: Viva 3177, aproximación 19.
0: Polaris 1251, Alfa 2, extraterrestre 219.
2: Alfa 219, Polaris 1251.
0: Alfa Juliet, circuito de tránsito por derecha, notifica a través de torre.
3: 1600 pies, ascenso para nivel 230.
4: A través de torre, doble Alfa Juliet.
3: Directo se ve.
5: 77.
0: Papa Delta Eco, espere pista 1-1 derecha, pone H30 decimal 23, siga ruta visual, notifique pirámide.
6: 317, muy buen día, contacto radar.
7: Vale, cortamos pirámide, Papa Delta Eco.
3: ¿Cuánto su tráfico lo permite, doble directo se ve?
1: Pendiente por tráfico.
3: Pendiente, circo solo.
0: Fama Víctor Whisky, active 561.
1: November 518,
3: Ramón.
1: Quien bajío.
0: Activa 2133, posición y mantener 1-1 izquierda, intersección Alfa 13.
3: Hello.
8: Pista 1-1 izquierda, intersección Alfa 13, ya 2133.
0: American 2598, runway 11 right, wind 100 degrees, 10 knots, Switzerland.
9: Okay, now RMP 2598, United 2346.
1: Cover United 2346, reduce the speed 240 knots.
9: Speed 240 knots, United 2346.
1: El Rochelle Lima, November Tango, prepare aproximación RNP a la pista 11 izquierda.
10: Recibido, preparamos RNP para la pista 11 izquierda. Lima, November Tango.
0: Bordo combustible y tiempo estimado de vuelo.

0: Viva 532, directo radar.
1: De vuelo Roma,
2: arriba 532.
0: RCL Lima, November Tango, descienda a 1-4000 pies sin restricción.
1: Para 1-4000 pies sin restricción, Lima, November Tango.
0: Copa 775, descienda a 1-7000 pies sin restricción, con NH3.
3: Inicial por la derecha, a través de Torres.
0: El Alfa Yule, perdón, inicial.
4: 1000 pies sin restricción, 302, Copa 775.
0: Aeroméxico 217, directo ICPES.
2: Directo ICPES, Aeroméxico 217.
0: Viva 532, comunique México 1.
5: Pista 11 izquierda, viento 100 grados, 6 nudos autorizado para despegar. En el aire contacto terminal 120, decimal 8.
0: Que aproximación 19.
1: Izquierda y directo al aire, viva 213, buen día.
5: Móvil operaciones 219 para revisión de rodajes, buen día.
2: Muy buen día, Blaise 1163, está en contacto radar, destino para 12.
5: Final 11 derecha.
2: El QNH 13.
3: Final para 11 derecha, doble alfa y oleta.
2: Continuación RNP, pista.
5: Solicitan y mantener
2: 11
5: izquierda, intersección al 13.
1: 3, Olava y... 1163.
2: Viva 3177, decían para 11000, autorizada por...
5: Uno derecha, viento 100 grados, este nudo es autorizado para el...
3: Autorizada, te recibe aquí está 11 derecha, doble alfa Julieta.
2: Viva 3177.
5: 5598, clip the cross runway 11 left, alpha 5 and contact 121.9, good day.
2: Función,
5: I present. Clip the cross 11 left, alpha 5 and over the ground, good day, American 2598.
1: De Guadalajara, muy buenos días, viva 2133, salida Kelva 1 Alfa, 6200.
0: Viva 2133, contacto radar, ascienda vía 230, nivel, nuevo aviso.
1: Vía 230, viva 2133.
0: Everchelly Lima, November Tango, descienda 1-2000 pies sin restricción.
1: Para 1-2000 pies sin restricción, Lima, November Tango.

0: 0102, pista 1-1 izquierda, intersección alfa 1-3, viento 050 grados, este nudo es autorizado para despegar en el aire, contacto salida zona 20, decimales.
1: Aeroméxico 217, comunique México 126, decimal 15.
2: Foro 615, México, buen día, Aeroméxico 217.
1: 2615.
0: Resto internacional.
1: Chile, Sierra, posición y mantener 1-1 derecho, intersección Papa 3.

0: United 2346 is an unrestricted 13,000 feet. Will you proceed to 3-0 knots?
1: 1,000 unrestricted, you said
2: 13,000.
1: 2346.
0: 13,000.
3: Bajada, buen día, Volaris 1.
2: Pista 1-1 derecha, intersección, pasa 3, viento calmo, utilizado para despegar, en el área de contacto, salida 120, decimal 8.
0: Venga, vos aviso.
3: Sensoría 2301, aviso, Volaris 1102.
2: 1204, posición interno 1 izquierda, baja, aprobada. Requiere sesión completa, correcto. Seguido, baja, aprobada.
0: 775 descienda a unos 5000 pies sin restricción, reduzca a 240 nudos.
4: Presente.
2: Por derecha, notifique travesor.
4: Reduciendo a 240, copa 775.
3: Travesor, copa 775.

0: 5 November Romano, número 4 en secuencia pendiente.
1: Polaris 1163, descienda para 11000, autorizado aproximación RNP, pista 11 izquierda.
2: 11000, autorizado RNP, 11 izquierda, vale, 1163, tierra, balón 5500 para medir los 3-0, vía Guadalajara 1 alfa.
0: Exoyal Fácil, tierra, tierra, contacto radar, mantenga rumbo de pista y dejando 8000 pies, vire por la izquierda al rumbo 340.
2: Mantenemos rumbo de pista a 8000 pies, rumbo 340, Juliet Sierra Sierra.
0: Exo Bravo, Juliet Fox Alfa, comunique aproximación, comunique Centro México, 123 decimal 9.
3: Centro México, me confirma 239.
0: Correcto, 239, Julieta Fox Alfa, hasta luego.
3: Buen día, 239, Juliet Fox Alfa.
1: Torre 118.1, muy bien.
0: Perfecto, comunique aproximación 193, número 3.
4: 177, buen día, gracias.
5: Dime, no, gracias.
0: United 646, pitch over approach 119.3.
6: 119.3, United 2346,
0: Copa 775, descienda a 14000 pies sin restricción, reduzca a 230 nudos.
5: RNP a las 11, izquierda.
4: 177, en final para la pista 11, izquierda.
0: 3177, continúa aproximación, pista 11, izquierda.
6: Approach United.
4: Continuación, pista 1-1 izquierda, vía 3-1-7-7.
0: 1-2-0-4. Viva 2-1-3-3, comunique México 1-2-6, decimal 1-5-15.
2: 26-15, muy buen día, vía 2-1-3-3.
6: Approach United 2346, Mexico 1 Alpha 13000.
1: United 2346, radar contact, maintain 13000.
0: A unos 5000 pies sin restricción, reduzca a 230 nudos.
2: Reduciendo a unos 5000 sin restricción, empezamos a unos 5000 sin restricción y 230, volariza a 5.
0: Polaris 1204, pista 11 izquierda, viento 060 grados 8 nudos autorizado para despegar en el aire contacto terminal 120 decimal 8, mantengan la salida.
7: 82. QNH Uruapan 3021.
2: Izquierda en la
7: 3028
2: para volar
7: en 204.
5: ¿Afirmativo?
1: Afirmativo, por la derecha directo a Dacto. Lima November Tango y velocidad 009.
5: La derecha directa a Dacto y Lima November Tango.
0: Hasta Delta Eco, efectúe de 360 por la izquierda, no sé si que finalizan.
2: Gracias. Por la izquierda, notificamos finalizando Papa del Seco.
7: Todos, vamos a ir de Roma.
0: Eco November Romeo, su salida será de pista 1-1 izquierda, ¿le es posible intersección Alfa 10?
1: Lima November, tengo su información.
0: November Romeo, cruce pista 1-1 derecha, hasta Alfa 1-2 y mantenga fuera de 1-1 izquierda.
5: Dando ahora. ¿Puede indicar qué velocidad?
1: Lima November Tango.
0: 17, pista 1-1 izquierda, viento 100 grados, 8 nudos, autorizado para aterrizar.
4: Autoriza autorizar, pista 11 izquierda, viva 3177.
5: 11 izquierda, ¿es afirmativo directo a Daxo?
1: Afirmativo directo a Daxo como Delta, Alfa, Tango, Sierra, Oscar.
5: Recibido.
1: Correcto, posterior a Daxo, espere volar al Golf Lima 630, Lima November Tango.
5: Recibido, Lima November Tango.
4: Guadalajara, Volaris 1204, dejando 6000 pies por 230, salida CD1 Alfa.
0: Volaris 1204, ¿sí? Radar Hacienda Vivo, 30 nivel nuevo aviso.
4: Eso vía 230, nuevo aviso, Volaris 1204, gracias.
1: Dicen en maintain 1-2-5.
0: La operación del escapado de ingreso pieza 1-1 derecho.
4: Tres copas, 775, buen turno, gracias.
0: La Fagil Sierra Sierra directo. Tomé en tránsito, agarro 320, final corto para la 1-1 izquierda, lo tiene la vista. Como número 2, mantenga propia separación, papa delta S, para la 1-1 izquierda.
4: 5700 en descenso por 1-4000, buen día.
1: Muy buen día, copa 775. que está en contacto radar, descienda en restricción para 1-2-1.
4: Descenso sin restricción para 1-2-1, copa 775.
2: Guadalajara, Volaris 1163, RNP 11 izquierda.
0: Volaris 1163, continúa con la pista 11 izquierda.
2: Continúa.
0: Viva 3177,
1: Viva Alfa 7. Yo vivo a 3177.
0: 3177, Alfa 7, Eco 6, con Rafa 34.
1: Acordando, autorizados a aterrizar 1 izquierda, papel seco.

0: Paso el Lima November Tango.
1: Paso Lima November Tango. Miren, por su izquierda el Golf Lima 630.
0: Al 630 Lima, Golf Lima 630.
2: Volaris 152, descienda 1-2000 pies sin restricción.
3: Cancelo 2000 sin restricción, Volaris 152.
1: Lima November Tango, reduzcan velocidad a 1601.
0: 162, Lima November Tango.

0: Junta de Comando Mundial
1: pueden continuar el descenso hasta 8200.
2: 8200.
0: ¿Repite para la 012?
1: Pues.
0: ¿Recibe?
1: United 2346 descend to 11000, clear for the RNP approach, runway 11 left.
3: 11000, we're cleared RNP approach, runway 11 left.
4: Aproximación Guadalajara.
3: Torre de Guadalajara, ahora en Pico Paz, Romeo Víctor.
4: Descenso 2000.
0: Seguido Romeo Víctor Whisky, ¿se van a quedar sobre Paco sobrevolando o va de regreso a la 1CK?
5: Por la derecha volaba, manteniendo 1-2000 Copa, 775.
1: Polaris 152, contacto radar.
3: 30 minutos y retornamos a la 1CK, Romeo Víctor Whisky.
0: Recibido Romeo Víctor Whisky, notifique cuando se dirija de regreso a la 1CK.
3: Cinco regreso a Romeo Víctor Whisky.
1: Para 1012, confirma el estimado de asistencia.
0: Está la pista 1-1 derecha cerrada, por eso no ha podido despegar. En un momento está el próximo aproximado un tránsito de compañía, posterior sería su despegue.
1: 155.
2: Recibido. Al 155.
0: Zonas militares activas, no es posible el ascenso visual a CDM.
1: ¿Es posible en condiciones visuales descender a por derecha tampoco?
2: Es afirmativo.
1: Descendo en 6400 en condiciones visuales.
2: 6400 en condiciones visuales.

0: Por la visa 112, posición y mantener 11 izquierda, intersección al 13.
1: Izquierda, alfa 3 con el 0 rumbo 0.
0: Abandonen alfa 5
1: para intercitar la trayectoria.
2: A 070 para intercitar la trayectoria.
1: Breve, le llamo para volar al gol Lima 6.
0: Bola 1-6.
2: Recibido.

0: Manuel Bertín, ahora directo al Golden 633, en condiciones visuales 6400, se autoriza la aproximación RNP en la 11 izquierda.
1: Golden Lima 633, y estamos autorizados a RNP a la 11 izquierda.
0: United 2346, reduce speed to 170.
2: Speed 170 knots, United 2346.
0: Copa 775, reduce velocidad a 190.
1: Reduciendo 190, copa.
3: Primera Guadalajara, desde el estado de Ronda.
4: Paradiso 0012, pista 11, intersección Alfa 13, 100 K, autorizado para despegar en el área terminal 28, mantengan la salida.
5: Para despegue, pista 11, izquierda Alfa 13, y el área 28, la
0: 1-0-1-2.
2: 160 knots, United 2346.
0: Copa 775, reducen a 1-8-0.
1: Reduciendo 1-8-0, copa 775.

0: Polaris 1204, comunique México 123, decimal 9.
1: 129 para Polaris 1204.
2: 1633, servicio radar terminado, contacte torre en 118.1. Muy buen día.
3: 118.1, muy amable, gracias. Torre Guadalajara, muy buenos días. No, no, está en su frecuencia para la RNP a la 11 izquierda, COF Lima 633.
4: Bueno,
1: Bertango,
4: buen día,
1: próxima
4: pista 11 izquierda.
1: Para 11000, autorizado RNP, pista 11 izquierda, copa 777. Por izquierdo, derecha, directo, cede.
2: Polaris 152, vire derecha a un lado, mantengan 12.
0: Polaris 1012, contacto radar. Mantengan el ascenso vía 230 nivel Nuevo Aviso.
4: Está bien, tocando, autorizado para
1: que lo posible, por favor.
3: Izquierda, y mandado en Bertango, gracias.
0: El área de Zapopan, no lo puedo ver por la izquierda hasta que crucé los 12.000 pies.
1: ¿Por derecha se podrá?
0: No posible.

0: 8000 por 230, Volaris 10, 12.
1: Polaris 152, reduzca en velocidad 200.
0: ¿Por la derecha?
2: 201, Polaris 152.
0: ¿Por izquierda?
3: Tener.
0: No, que era 1-2000.
3: Sí, hasta que pasen los 11000, es que hay mucha actividad en el área de Zapopan. Los F5, unas formaciones que están haciendo, creo que fue una graduación de los chicos de Zapopan.
4: Lima 631, radar has terminated. Contact tower 118.1, have a good day.
0: Omega United 2346.
5: Ground Tower United 2346 on Av 11 left. Hello.
3: Volaris 1012. Ahora sí.
6: Romeo, posición y mantener 11 izquierda, intercepcionar con 12.
0: Volaris 1012.
6: United 2346, continue approach runway 11 left.
0: Charlie. Approach United 2346, 11 left.
6: Tango, abandone en Charlie 2, a su derecha, contacte terrestre 219.
7: Charlie 2 y en 219, muy amable.
3: ¿Qué tierra cierra? Comunique México 1239. Exo Bravo, Romeo Whisky, Charlie, Guadalajara.
8: Procedente de Aguascalientes a 40 millas de su estación, a 8500 pies.
3: Exo Bravo, Romeo Whisky, Chile, si me escuchas,
6: soy Eco November Romeo, pista 1-1 izquierda, intersección alfa 1-2, viento calma, autorizado para despegar en el aire terminal 1-2-0 de
8: su marcha. Listas efectivas para todos los que están.
9: Approach Delta 1992, 30 and a half descending in 240.
3: Sencilla, Exo 1 Alpha, ILS Echo.
6: Correct
3: 1-1
6: left, wind 140 degrees, 6 knots.
5: Runway 1-1 left, total line United 2346.
9: The RMP 1-1 left, Delta 1992.
3: Correct.

0: Guadalajara, ¿qué tal? Buenos días, de nuevo piloto de Chivas con Romero. Es un rumbo de pista, 6.000 pies para 2309, aviso 21 alto.
1: Hecho alfa, este November Romeo, contacto radar, dejando 8.000 pies, y de izquierda, 6.000.
0: Muchas gracias, contacto radar, al abandono 8.000 pies, por la izquierda, autorizado 6.000, hecho alfa con Romero, gracias.
2: 8, decimal 1, copa 775, buen día. Torre Guadalajara, copa 775, RNP pista 11 izquierda, posición Golf Lima 630, buen día.
1: Copa 775, buen día, continuamos
2: aproximación 11 izquierda, copa 775.

0: 8000 por 230 Volaris 101.
1: Poner de cambio de frecuencia. Izquierda, personal con 1-3, 5 palmas, que se va para despegar en la terminal 1-2-0 de Sinaloa.

0: 775, pista 11, izquierda, bien Copa, no autorizado para 3.
1: Estamos autorizados a 3, pista 11, izquierda, Copa 775. ¿Confirma viento para el Copa 775?
0: Viento en superficie es calma.
1: Recibido, Copa 775.
0: Polaris 1012, comunique México 1239. Polaris 1015, contacto radar, descienda vía Mula 1 Alfa, prepara aproximación RNP, pista 11 izquierda.
2: Descienda vía Mula 1 Alfa, con todo el equipo, esperando RNP. Pista 1, 6, 0, asciende vía CD Mula 1 Alfa, 6400, listando por la izquierda visual.
0: Ibatres 120, contacto radar, ascienda vía 230 nivel, no bajito.
2: 230, Ibatres 110.

0: Polaris 502, misma que expresar el servicio de radar terminado, contacte Torre 118.1.
1: Vamos a volar esa situación. Torre Guadalajara, buen día, Volaris 152, 14 millas final, RNP, pista 1-1 izquierda.
2: Volaris 152, buen día, continua aproximación, pista 1-1 izquierda.

0: Volarísimo 144, pues quiere mantener 1-1 izquierda, interseccional para 1-3.
1: Por la izquierda, visual a radar para reducir demora.
2: Vuela directo a radar, buen día Dieguito, y el incrementar el régimen a través de 1-2000 para 2-3-0 por tránsitos en Zapopan.
1: Claro que sí, sin problema, incrementados el régimen y volando por la izquierda a radar, mucho gusto saludarte amigo.
2: Igualmente bro.
0: Copa
2: 65, si posible abandonar el taxi. Delta 192, descend to 1-2-12,000.
1: Sending 1-2-12,000, Delta 1.
0: Copa 765. Recibido, gracias, contacto terrestre 21-9-0. Pista 1-1-4-4, pista 1-1 izquierda, interseccional pa 1-3. Viento 1-0-0 grados, 7 nudos autorizado para despegar. En el aire salida es 1-2-0, decimal 8.
3: Pista de la persona que despegue en el aire, 28, volarizando 1-4-4, bueno.
2: Polaris 1015, contenedor de descenso sin restricción 14000.
4: Continuamos en descenso sin restricción para 14000, 1015.
2: Delta 1982, contact 119er, decimal 3.
1: 119, decimal 3, 1992.
0: Copa. Polaris 152, 11 izquierda, viento 100 grados, 6 nudos autorizados para aterrizar.
1: 15, descending 12000, 1 izquierda, Polaris 152.
0: Contact.

0: Ingeniería Fuerza Aérea 5214 Medevac, despejando Zapopan para 10.000 pies.
1: Fuerza Aérea 5214 recibido, contacto radar, ascienda 12.000 pies.
0: Vamos a 2.000 pies, entonces, despejando Medevac, gracias.
2: Pasamos a la cara, buen día, Volaris 1144, deja 6.100 pies, salida, seremos alfa.
1: ¿Qué tal? Buen día, Volaris 1144, contacto radar, ascenso vía. Y por tránsito, cuando cruce 9.000 pies, gire por la derecha directo a CDM.
2: Ascenso vía 230, por tránsito, cruce de 9.000 pies, por la derecha directo a CDM, Volaris 1144.
1: Correcto.
3: Próximo 230, Alexander, con número
1: 273 México, buen día.
3: 73 México, si no toca número, gracias.
1: AM 5214, así identifique 6515 ahora, por favor. 6505.
0: 6505, identificando el 5214 de Alemania.
1: Correcto, ahora ya observado. Continúa el ascenso para 230 nivel.
4: Left, Lima 554, expect a lab in 1 minute.
0: El 5214 de Alemania.
5: GL554 and expecting a lava in 1 minute, Delta 1992.
0: 4214, gracias.

0: 5214, contacte en 1845 nuevamente Zapopan, le van a dar una indicación y pendiente en esta frecuencia posterior.
1: Vamos a comer 845, gracias.
2: Delta 192 left Olava, descend 1-1000, clear, empty approach, runway 11 left.
3: 1-4, posición y mantener 1-1 izquierda, intersección alfa 1-3.
1: Delta
4: 1-1
1: izquierda, intersección alfa 1-3, volar 1-4. Aproximación Guadalajara, volar 1-0-1-5, 1-8000, que es en descenso para 1-4000.
2: Volaris 1015, contacto radar directo Olava, descienda 11000 pies, autorizado RMC, pista 11 y
3: 2, alfa 5 y terrestre 21 9000.
4: Autorizado RMC. Volaris 1015,

0: Aproximación Guadalajara, muy buenas tardes. Volaris 1233, 275 en descenso 240 con Lima.
1: ¿Qué tal, Volaris 1233? Contacto radar, descenso vía Ixon 1 Alfa, 30 decimal 23, espere RNP 11 izquierda.
0: Esperado descenso vía Ixon 1 Alfa con 3023, esperando RNP pista.
2: Izquierda, intersección Alfa 13, 10090 grados 6 nudos, localizado para despegar en el aire con salida 120 decimal 8.
1: Whisky Charlie, llame 1845 Zapopan y posterior torre.
3: 1845 Zapopan y posterior torre para su localización.
2: Polarizando 350, posterior, mantener 1-1 izquierda, intersección alfa 1-3.

0: Bravo Quebec Hotel, es entrecortada su transmisión y está observado a 60 millas oeste de Guadalajara, 11.500. Mantenga PFR 3023, ya lo escucho.
1: Aproximación Guadalajara, buen día, Polaris 1714, 6.000 pies, entonces vía CD-Mono Alfa 230.
0: Buen día, Polaris 1714, contacto radar. Continúe con el ascenso vía 230. Y cuando 9.000 pies, girará por la derecha, continuado a CDM por tránsito en Zapopan.
1: Cerrado el cruce de 9.000 pies, por la derecha a CDM, por la dirección 714.
2: Correcto. Para el 1350, cruza 11 izquierda, intersección alfa 13, viento calmo, cruzado por el CDR, en el aire salida 120 decimales.
0: Sí, arriba 319,
1: pista 11 izquierda, intersección alfa 13, con la dirección 13, en el aire de la.
3: Cerrado descenso Mesca 1, Mesca 1 Alfa, 3023 RNP, a la 11 izquierda, arriba 3193.
2: November 579 Yule Sierra, pues tiene que mantener 11 izquierda, intersección Alfa 12.

0: Valoris 1144, llame a México 239, un buen día.
1: 39, Valoris 1144, un día.
2: Alfa
1: 1-0,
2: bien topado,
1: cruzado
2: para despegar,
1: desalojo
2: por la derecha, notifique,
1: pues. Terminado para Guadalajara, buen día, November 579.
2: Si tiene mantener 1-1 izquierdo, intersección Alfa 1-0.
0: Vía a 2-3-0 nivel.
1: Vía a 2-3-0 nivel, 579. Señor, ¿sí tiene alguna posibilidad por la izquierda visual a la aerovía, señor Conchas Mercedes?
0: Tenemos condiciones ahí al noroeste de altitud y podría ser por la derecha, si desea BMC por la derecha, para un rumbo 260, espero volar a radar.
1: Afirmativa, entonces ahora viendo rumbo 260, pendiente radar.
0: Lex Ray Charlie Alfa Golf. 0 por la derecha y 230, no aviso.
1: Correcto, 260 por la derecha, 230, no aviso, 260, mi amor.
2: Explorador Milla Wiz, pista 1-1 izquierda, intersección Alfa 1-0, viento paz, cruzado para despegar, desalojo por la derecha, notifica establecido en zona de trabajo. X-Ray Charlie, ¿llamado?
0: Correcto, X-Ray Charlie Alfa Golf Sierra.
2: X-Ray Charlie Alfa Golf Sierra, prosigue.
0: Buenos días, Cóptero Velo 06 despegando de Protección Civil Jalisco con destino Hospital Hidalgo Aguascalientes, en vuelo de Medevac con tres almas a bordo, combustible para 2 horas y tiempo estimado en ruta 1 hora, solicitando corredor November para Aguascalientes con 500 pies.
3: Pies, esperar a contar a hablar.
1: Alfa 192,
3: porque estamos aquí.
2: Volcierra con ellas en la estación 30 decimal 23, en un momento le asigno código.
0: 023, teniente código Alfa.
2: Bloqueando 18-1.

0: Proyecto 1233, Golego al Prima 561, inicio de revisión 240 nudos indicados, haciendo 1-4000 sin restricción.
1: Cerrado, volamos directo al Golfo Lima 561, descenso 1-4000 sin restricción y reducción a 250 nudos, Volaris 1233.
0: Es 240 nudos,
1: la reducción a 240 nudos, Volaris 1233.

0: Vuela 1-0, 1-5, corto, más 6-3, pero servicio radar terminado, torre 18-1.
1: 18-1, aguanto, 1-0, 1-5.
2: Directo a radar.
1: La derecha, directo a radar, por 579, yo cierro, muchas gracias.
3: Tiene mantener 1-1 izquierda, intersección alfa 1-3.
2: 3-3, llame ahora.
1: Torre Guadalajara, muy buenos días, Vuela 1-0, 1-5, RC, 11 izquierda, 15 billetes.
3: Vuela 1-5, 1-5,
0: Vía Viva 3193, contacto radar, 1-2010, con EH3023, espero lava.
2: Será 1-2010, 3023, será 9.
1: Vuela la lava, Viva 3183.
3: Evacuation Alpha 5, I contact 121.9.
4: Alpha 5, 121.9, Delta 1992.
3: Me voy a escuchar con EH30.23, en el momento de ella.
2: Vuela 1350, ya me di, 615, México, un buen día.
1: 615 con México, Volaris 1350, buen día.
3: Volaris 1222, pista 11 izquierda, intersección alfa 13, viento calmo, autorizado para despegar en el aire terminal 120, decimal 8.
2: Muy buen día, contacto radar, mantén.
1: 28 en el aire, Volaris 1222, autorizado despegue 11 izquierda.
2: 11 izquierda, 3023.
5: Radar, operando
2: vectores, avanzada por 1-1, Volaris 1-1, corrigiendo 1-7-1-4, llame 23-9 México, un buen día.
3: Alfa
1: Gómez Sierra,
2: 1-5-3-6. 3-6,
3: Alfa Gómez Sierra. FAM 5-2-1-4, Medevac. Alfa Sierra, me confirma el estimado al hospital Hidalgo.
2: Ahora 29-4 con León, pásela bien.
1: Y cumple a bordo para 2 horas con 3 almas a bordo. 53.
3: Recibido Alfa Golf Sierra, le informo zonas sindicales en puestas activas, cambie con 45 para
1: el 45 para información en Alfa Golf Sierra.
2: Hola, es 1233, llame con 193, hasta luego.
0: Recibido Alfa Golf Sierra, 193, por la izquierda al Golf Lima 554, descienda 1-2000.
6: Aproximación Guadalajara, buen día. Hola, 1233, 117500, el descenso 14000.
0: Hola, 1233, contacto radar. Descienda 1-3000 sin restricción y reduzca a 220 nudos.
1: Izquierda, autoquín.
6: La reducción a 220, Volaris 1-2-3-3.
2: Por la izquierda, autoquín autorizado, contacto radar.
6: A 554, iba 3-1-3.
1: Autorizado, 3-1-1 izquierda, Volaris
3: 1-0-1-5.
1: Aquí,
3: como se dirige a
1: Laguna Seca,
3: ¿correcto?
1: Afirmativo
3: del Ramón
1: Cruz.
3: Recibido, continúa
1: en
3: la estación, pendiente cruce de
1: trayecto. ¿Va? Continúa en la estación y pendiente cruce para el Ramón Cruz.

0: Arriba 393, dirección izquierdo Lava, descienda 11000, autorizado y el EPF, está 11 izquierda, RNP 11 izquierda.
1: Lava 11000, autorizado y RNP 11 izquierda, Arriba 393.

0: Romeo Whiskey Charlie, Zapro, cruce de trayectoria a través de cabecera 1-1 izquierda.
1: Solicitamos el cruce por la 11 izquierda para el Romeo Whiskey Charlie.
2: 579, Juliet Sierra, ya me darán 23-9 de México, buen día.
0: Polaris 101, 5, fácil, que te resta 19.
1: Es una madre de Polaris
0: 101. Romeo Whiskey, informe de un tránsito interno 172, pero volando el área de Zapala 6500 pies.

0: Charlie, continúe por ruta puesto, corredor TV, notifique crucero Max.
1: Continuamos puesto, corredor TV, aquí notificaremos el macro para lograr escucharlo.
0: ¿Cuál es el estado a la Laguna Seca, Romeo Urquiza?
2: Terminal Guadalajara, buen día, Blaise 1751-270, descenso 4-0, información Lima.
3: Blaise 1751, buen día, contacto radar, con descenso vía Mesca 1, Alfa 3023, RNP, con su izquierda.
2: Contacto radar, descenso vía Mesca 1, Alfa 3023.
0: Quebec, Yankee continúe siguiendo la ruta habitual, corredor Quebec, las zonas militares se encuentran activas, 6500 pies de San Avice, contacto PAN 1845.
1: Y desaparecido en zona de trabajo el Romain de Whisky.
0: Romain de Whisky comparte zona de trabajo con un Cessna 172, 6500 pies.

0: 414, Mike Juliet, gire a la izquierda rumbo 275, vectores para el localista, corrigimos, para el radial 286 de Guadalajara. Si cruza la radial 260, gire a la derecha, interceptar parte final del labor.
1: 1000 autorizados RNT, pista 11 izquierda, volar en zona 233.

ayudado para pasar esto con fuerza lista. Vamos a parar esta ecopista 1-0, intersección alfa 1-0, viento calmo, 3 para despegar, vuelo por la derecha, notifique establecido en zona de trabajo.

0: Estimación Guadalajara, buenas tardes, es Charlie Alfa Golf Sierra.
1: Servidor a la terminado, torre 181.
0: Ya tuve comunicación. Tampoco estoy bien. Y estamos a Francisco acá.
2: Está activando 1574.
0: Negativo, 1536.
2: Regidor, no se observa, ¿cuál es su altitud, Alfa Golf Sierra?
0: Ahora estamos 6.000 por para 7.500.
1: Bravo, doble alfa, azules, posición y mantener 1-1 izquierda, intercepción alfa 1-0.
0: Estamos volando ambulancia aérea de Protección Civil Jalisco con destino Hospital Hidalgo de Aguascalientes.
2: Recibido. Continúa de altitud propuesta y altímetro en 30-23, no observado a la presente, pendiente.
0: 30-23, pendiente observación, Alfa Golf Sierra.

0: Guadalajara, Volaris 165, ¿no?
1: Prosiga.
0: Gracias, señor. ¿Será posible encontrar la aproximación por algo directo al Gol Lima 631?
1: Vuela el 553 y 1-2000.
0: 553 y 1-2000 pies, Volaris. 1-7-5-1, gracias.
1: Correcto, espero la, vamos adelante.
0: Esperamos a la 1-7-5-1, gracias.
2: Alfa Juliet Pisa 1-1 izquierda, intercepción Alfa 1-0, viento cruzado 0-1-0 grados, 7 nudos autorizado para despegar, desalojo por derecho, no significa crucero más.
1: Ahora posición observada, Alfa Golf Sierra, obtener para 7500 final, ¿correcto?
0: Correcto, Alfa Golf Sierra.
2: Charlie, huele corredor Quebec, zonas militares en posición activa.
3: Corredor Quebec y zona.

0: Hola, es 1222, contacto con 239, buen día.
1: Hola, Volaris 1222.
0: Sí, al 239 con México, buen día.
1: 39, buen día.

0: 5S final, pista 11, izquierda, arriba 3193.
1: Viva 3193, pista 11 izquierda, 100.070 grados, 8 nudos, autorizado para aterrizar.
0: Autorizado, 11 izquierda, arriba 11, 3193, gracias.

0: Alfonso Sierra ya está enterado León de su arribo en el Hospital Civil. 3032 será en el área de Aguascalientes del altímetro y a 60 millas llame con 1905 por si no tenemos contacto.
1: 905 con información a bordo, las facultades.

0: La Monterrey Hotel, ¿cómo escucha ahora Guadalajara?
1: Móvil izquierda, próxima 554, descienda 1-2-10.
0: Guadalajara, y en 1905 en León, en el área de Huascaliente, 3032. Volar
1: izquierda, 551, Guadalajara. Pista 1-1 izquierda, viento 050 grados, 7 nudos, autorizado para aterrizar.
2: Autorizado, aterrizar, pista 11 izquierda, Volaris 1-2-3-3. Aproximación Guadalajara, buen día, Volaris 1-7-5-1, 1-2-1000, información Lima.
1: Volaris 1-7-5-1, contacto radar, izquierda, Cosima 554, prepare el lado.
2: Directo Cosima 554 y esperando la Volaris 1-7-5-1.

0: Tlatelolco le informó tránsito, es un Cessna 172, 12 de su posición, 4 millas rumbo puesto, 6400 pies. Tornavista Whisky le informó tránsito, Cessna 152, a las 12 de su posición, 4 millas rumbo puesto, 6500 pies.
1: Contrático Romeo, aquí.
0: Estaciones en frecuencia, QNH actualizado, 30 decimal 22.
2: Corrijo, en el pista 11 izquierda.

0: Sí, Torre Guadalajara del Romeo India Whisky.
1: Romeo India Whisky, ¿pero diga?
0: Romeo India Whisky nos autoriza a circunnavegar y recalarse por el November Echo de la estación fuera de Guadalajara.
1: Recibido Romeo India Whisky, está aprobado.
0: Aprobado, gracias.
1: 1233 Alfa 5 y Terrestre 219, ¿vale?
2: Mike Juliet, descenso para 1-2010.
3: Buenas, 3-0-2-2, información Mike, QNX, 0-22 Mike.

0: AA Juliet, sin tráfico reportado en la zona, continúa el corredor Quebec, zonas militares se encuentran aquí. Cambio con Zapopan 1545 para información.
1: Recibido, sin tráfico reportado en la zona, áreas militares activas y contactamos con Torres Zapopan 1845, AA Juliet.

0: ciudad 7005. Buen día, pista 1-1 izquierda, intersección alfa 1-3, viento 0-5-0 grados, 7 nudos utilizado para despegar en el aire contacto terminal 120 decimal 8.
1: Doctor, ¿verdad?

0: 4 Mike Juliet, contacto 193 aproximación, un buen día.
1: Servicio radar terminado, torre 18-1.
2: Igual. 18-1, bola 19-5-1.
3: Aproximación Guadalajara, buen día. 4-1-4 Mike Juliet.
2: Dani Rivas 7005, ascenso vía Sedeno 1 Alfa para 230.
1: Contacto radar, vire derecha rumbo 285 y descienda 1-2000 pies.
0: 500, vire a la izquierda y directo Sedeno 230.
3: 5 y descendemos 1-2000.
4: En corredor Quebec, zonas militares se encuentran activas, notifique crucero Max.
0: Correcto, solamente a 11 millas al W, 11 mil o superior.
3: Quebec, zonas militares activas, notifique crucero Max 1-2000.

0: Guadalajara, buen día, habla 1751, RP, pista 11 izquierda, 12 millas.
1: Hola, 1751, buen día, continúa aproximación, pista 11 izquierda.
0: Continúa, habla 1751.
1: Aeroméxico 221, ¿se encuentra listo para una salida sin demora?
2: Afirmativo, Aeroméxico 221.
1: Recibido, pista 11 izquierda, intersección alfa 13, viento 040 grados 6 nudos, autorizado para despegar, mantenga en frecuencia.
2: Despegar, pista 11 izquierda, en el A y mantenerse en esta frecuencia.

0: clarísima, 1751, le informo tránsito, Boeing 737 ingresando a posición para su salida, le informaré su salida en un minuto.
1: Gracias, la 751.
2: Estaba muy fácil, no pasa más, que le descienda a 8600. Esto para 8600, 4 1.

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1: Way Skyway 2490, radar contacto.
2: 751, pista 11 izquierda, viento 020 grados 7 nudos, autorizado para aterrizar.
1: 3022.
3: Tercera pista, 11 izquierda, 1751.
1: Approach.
4: Ahora, Mario, el rojo.
1: 2405. Hola, es 1049, contacto radar, continuo descenso vía Nixon 1 Alfa 3022, RNP 11 izquierda.
3: Continuo descenso vía Nixon 1 Alfa, RNP 11 izquierda, horario 1049.

0: Guadalajara, buen día, Roberto Román, ¿qué es?
1: Tiene su real 270 por este millón, 3500 de grado para dos de Paraguay.
2: 4 límites vector 288 de Guadalajara, 4 no 4 más 22.
0: Ahí está 22, tenemos el escucho de 3.

0: Fernando Víctor Whisky, sin tráfico reportado en la zona, cambie con Zapopan 1745 para informar su servicio.
1: La derecha al 050, a la radial 288 de Guadalajara, 4145.
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0: 751 Alfa 5 Terrestre 21, bienvenido.
1: Torre Aeronáutico 221, seguimos con usted.
0: Aeronáutico 221, cambie con terminal 28, hasta luego.
1: Sí. 221, hasta luego.
2: Pues 1049, vuele Golf Lima 561 y descienda 15000 sin restricción.
3: 15000 sin restricción, volamos Golf Lima 561, Volaris 1049.
0: 0-1-1-7, intersección Alfa 1-3, viento calmo autorizado para despegar. En el aire contacto terminal 120, decimal
1: 8. 221, dejan de mirar en la
3: 1-1-7, intersección Alfa 1-3, 28 en el aire, Volaris 1-0-5-0, buen día, saludos.
2: Boletista, Esther, volar Emiri y asciende a 2-3-0.
1: Esperado. Cancelamos salida, volamos rumbo de pista, ascenso 2-3-0, esperando Emiri, Aeroméxico 2-1.
4: Correcto, 4-1-4, Mayulet, servicio radar terminado, llama a torre 18-1, hasta luego.
0: 5-4, posición y mantener 1-1 izquierda, intersección Alfa 1-3.

0: promedio del taquero de Guadalajara.
1: ¿Taquero de Guadalajara? ¿Para Romántica?
0: Sí, solo para preguntarle, cuando originalmente hizo el plan de vuelo, ¿su destino era Uruapan o, y cambió a La Parota?
1: Es correcto, cancelamos y preferimos La Parota.
0: Ok, recibido. ¿En La Parota en cuánto tiempo más?
1: A la presente, estimamos 36 minutos.
0: Gracias.
2: Salida de Guadalajara, buenos días, Volaris 1050, en ascenso 6100. Salida 6-1 Alfa.
0: Volaris 1050.
3: Jerry Interpretación Alfa 13, viento 070 grados, 8 nudos, autorizado para despegar en el aire de contacto terminal 120 decimal 8.
4: Autorizado despegue, pitch down. Sí, quiero en el aire terminal 28, iba a 3154, gracias.
5: 9, 2, 9, 9, 9, 9, 9, 9, 9.

0: November 414 Mike Juliet.
1: Proceso 414 Mike Juliet.
0: November 414 Mike Juliet, pista 11 izquierda, viento 080 grados, 79, autorizado para 3.
2: Mike 21.
1: Para
2: 3, 9, hasta luego, vía 7005.

0: Terminal Guadalajara, buenas tardes, iba a 3154 en ascenso, dejando 5500 por 230, vía Cedemono Alfa.
1: ¿Qué tal, viva 3154, contacto, continúa el ascenso vía 230 nivel?
0: Contacto, ascenso vía para 230, vía 3154.

0: Airways 2490, contact 1219 or decimal 3 approach with Tucson.
1: 4 Mayúl, abandone vía Charlie 2 a la derecha.
0: Vía 3154, policía directo a Cedeno.
1: 4 Mayúl, Charlie 2, terrestre 21 a la derecha.

0: ¿Hasta qué de cuánto era la altitud a volar?
1: 1,500 de altitud.
2: Hola, distancia 40, pista 1, izquierda, intersección alfa 1-3, viento 040 grados, 8 nudos autorizado para despegar. Por el momento mantenga en la salida y en el aire terminal 28.
1: 30, bien.
3: Distancia pista 1, izquierda, intersección alfa 1-3.
4: Hola, Alejandro, buenas tardes. Nectar 909 Sierra, en su frecuencia.
1: Prosiga, 900 Mike Sierra.
4: 900 Mike Sierra, presidente del Bajío. Nos encontramos al Nectar, eco de su estación. 35 millas, nos dirigimos a la área de Zapotlanejo.
1: Recibido 900 Mike Sierra, posición observada. Mantengo 8500 en BFR 3022 altímetro, ya la escucha.
4: 3022, ya la escucha. 900 Mike Sierra.
2: Exposición y mantener 1-1 izquierda, intersección alfa 1-0.
1: Ahora 240 nudos y descienda 1-2000.
5: 1-2000, 140 nudos, Volaris, 1049.
6: Torre, buen día, 9578. Doble Bravo, nos encontramos en alfa 1-2, antes 1-1 izquierda.
2: Pido Bravo Bravo, mantenga fuera de ti.
1: 15, un buen vuelo.
5: 2615, no me quito, no, hasta luego.
3: Guadalajara, buen día, Volaris 1740, 6200, ascenso a 230, vía CDM 1 Alfa.
1: Volaris 1740, un buen día, contacto radar, continúa ascenso vía 230 Nima.
2: Intersección Alfa 10, viento 020 grados, 7 nudos autorizado para despegar, desaloje por derecha, notifique establecido en zona de trabajo.

0: 78 Bravo Bravo, posición y mantener 1-1 izquierda, intercepción Alfa 1-2.
1: 0-4-9.
2: Posición y mantener 1-1 izquierda en Alfa 1-2, 78 Bravo Bravo.
1: 4-9, abandonan a 1-5000 por 1-2240 nudos.
3: Hola, es 1-0-4-9, contacto radar, descienda 1-2010 y reduzca 2-2-0 nudos.
1: 220 nudos y reducimos a 2. Reducimos 220 y descendemos a 1-2000. Hola, es 1-0-4-9.
3: Correcto.

0: Ferrari es 1740 por la izquierda directo a CDM.
1: Izquierda directo a CDM, es 1740.
2: Alfa 578, Bravo, Bravo, pista 1-1, izquierda, intersección Alfa 1-2, viento 100 grados, 6-2 autorizado para despegar, en el aire contacto terminal 120 de salud.
3: En el aire 28, yo soy el despegue 1-1, izquierda, 578, Bravo, Bravo, hasta luego.

0: Buenas tardes, Torre Guadalajara, de la Bota del Sureste.
1: Lima 5621-2010.
2: Con Lima 5621-2010.
0: Lima 5621-2010, presidente de Laguna Seca, a 6510, solito datos de próximo llamado para pista con Bota del Sureste.
2: El Victor X-Ray, espere piso 11 izquierda, con NH30.22, continúa en la ruta visual, notifique pirámide, en un momento le asigno código.
0: Continuamos por la ruta visual, con NH30.22, pista 11
2: izquierda.
3: 5-4, llame ahora en 23-9, buen día.
4: 23-9, viva a 3154, gracias, buen día.
5: Termina Guadalajara, muy buen día, noviembre 578, bravo, bravo. Su frecuencia abandonando 6500 por 230.
3: Día 78, bravo, bravo, contacto radar, cruce 7500, vuele directo a Kelva.
5: Cruce 7500, directo a Kelva, 578, bravo, bravo.
2: Hotel Victor X, reactive código 1513.
0: Código 1513, Hotel Victor X.

0: Ahora, iniciando el centro del soldado Román Sánchez.
1: Puedo decir 1049, vire derecha, dos Lima 563.
0: Necesitan instrucciones de aproximación y aterrizaje, de favor.
2: También ya whisky recibido, espere pista 11 izquierda con NH30 decimal 22, continúe la estación, notifique campo de golpe.
3: Perfecto. Sí, ya está informando
0: 11 izquierda, prometa whisky, gracias.
3: Cambio de la ruta. Y por parte de Terminal Guadalajara, 30 millas Sierra Whisky, está el servicio radar terminado.
0: Muchas gracias, buen turno.
4: Escamer 690, buen día.
1: Buen día.

0: 16490 on the RNP 11 left.
1: Skyway 6490, continue approach runway 11 left.
0: Continue approach 1 left, Skyway 6490.
2: Dale 1049, línea derecha, hablamos, descienda 11, mil autorizado de RNP.
3: Por la derecha, Olava, descenso 11000, autorizado RNP, pista 11 izquierda, Volaris 1049.
4: Para Volaris 1050, repite frecuencia, por favor.
5: 127, decimal 3.
4: 23, Volaris 1050, buen día.
6: Guadalajara, ¿qué tal? Buen día, viva 3115, cruzado 7724, se va por el mal.
5: Viva 3115, contacto radar, vuelo directo Olava, descienda 123022, está la aproximación de RNP 11 izquierda.
6: Desciende
0: 123-0-2-1-1-left,
6: wind
0: 0-4-0-degree, 8-knots,
6: baseline.
0: 1-1-left,
6: cruz de
0: la escala, 6-4-9-0.
6: Por izquierda, no se
3: izquierda, por izquierda, 1-1-izquierda, se dedicando a través, torre, nuevamente, Wiz.

0: Cambio inicial por la izquierda a través Torres, Romeo India Whisky.
1: Romeo India Whisky, le informo tránsito, es un Embraer 175, final 4 millas para la 11 izquierda, no sé qué tránsito a la luz.
0: Esperamos inicial y buscamos el tráfico, el Romeo India Whisky.

0: Sonora 1740, llame a México 239, buen día.
1: 23 de Sinaloa, buen día, Boris.
2: Con la vista, el Roman de Whisky.
3: Familia Whisky, dígalo como número 2, mantenga propia separación, 1-1 izquierda.
2: Como número 2 a la 1 izquierda, el Roman de Whisky.
4: Polaris 1049, Coxima 630, servicio radar terminado, comunique Torre 181.
3: Por derecha, notifica a través de Torre.
0: Vivo 3115, 193 a
1: Torre, también Torre.
5: Gracias, 3115.
1: Torre Guadalajara, buenas tardes, Polaris 1049, RNP a la pista 11 izquierda, 14 millas.
3: 1049, continúa aproximación, pista 11 izquierda.
4: 3115, contacto.
1: Polaris 1049.
5: Paso 3115.

0: SkyWest 6490 Bacate Alpha 5. Alright, 137 Sierra Fox, call short of runway 11 left. Okay, stand by. SkyWest 6490 Alpha 5, contact ground 121.9.
1: Estamos autorizados a aterrizar. Comente whisky.
0: Negativo, continúa. Tramento whisky, pista 1-1 izquierda, viento calmo, autorizado para aterrizar.
1: Autorizado a aterrizar, comente whisky, gracias.
0: 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Sierra Echo, Delta Echo, Mike 1 Alpha, runway 11 left.
2: A ver, con 222, contacto radar, voy directo a Lima 561 en descenso a 1-2000 pies.
3: Torre terrestre,
2: Alfa para la R.
0: El Víctor.
2: Torre 30, 20.
0: Recibido, 360 por la izquierda, notifique finalizar.
3: 360 por la izquierda, estamos finalizando, el Víctor R.
0: Ya Whisky, Charlie 2 y Terrestre 21-9.
3: Confirma el descenso de Aeroméxico 2-22.
2: Y hasta 1-2000 pies y 30-22.
3: 1-2000, 30-22, esperando RNP para la...
0: 049, pista 1-1 izquierda, viento calmo, autorizado para aterrizar.
4: Autorizado a aterrizar, pista 1 izquierda, Volaris 1049.

0: 13, sí, Hotel Victoria, prolongue tramo a favor del viento, le llamo para virar a final.
1: Prolongamos tramo a favor del viento, Hotel Victoria.

0: Ciudad 3115, descienda 1-1000 pies, autorizado RNP, pista 11, izquierda.
1: Desciende 1-1000, autorizado RNP, pista 11, izquierda, Ciudad 3115.
2: Hotel Victor X-Ray, pire final pista 1-1 izquierda, pendiente pista libre.
3: Miramos a final pista 1-1 izquierda, Hotel Victor X-Ray, pendiente pista libre.
2: November 1377, Fox Trot, line up on Waitron, we 1-1 left, Alpha 1-2 intersection.

0: Enrico 222, vuela directo a Tazo y continúa el descenso 1-2000.
1: Directo a Tazo, 1-2000, ahora México 222.
2: Guadalajara, flare 2660, flight level 333, descending 240.
0: Flare 2660, radar contact, descend via Mesca 1 Alpha, 30 decimal 22, expect RMP, runway 11, left approach.
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0: Roger, November 137 Sierra Foxtrot, radar contact, crossing 9000, left direct to SITM.
3: Crossing 9000, left turn direct to SITM, November 137 Sierra Fox, thank you.
0: 900 miles Sierra, 20 millas, llame Guadalajara 18-1 para datos de información sobre vuelo su zona.
4: Copa 778, efecto de backtrack 1-1 izquierda, posición y mantenimiento.
5: Backtrack 1-1 izquierda. 1-1 izquierda, copa 778. Muy buenas tardes. Gracias.
6: Como información, 900 Mike Sierra, iniciamos descenso 8500 por 6500.
4: El Victor Extra llamando a mi vía Charlie, contacto terrestre, 121, décima 9.

0: Viva próximo a una 60, servicio a la nave Torre 18.
1: 18-1 con la Torre, gracias. Viva 3-1 no, chicos. Guadalajara, que está buen día, viva 3-1-1-5, final a la oficina.
2: Viva 3-1-1-5, continúa aproximación ante izquierda, Francisco Fernando Balcar, pendiente pistolero.
1: Continúa aproximación a la 11 izquierda, viva 3-1-1-5.

0: Copa 778, posterior 180, cuando listos, autorizados al despegue en 11 izquierda, 130 grados 6 nudos, y en el aire con terminal, 120 decimales.
1: Decima vez, señor, 180 cuerdas, y va a tener que dar cita 11 izquierda, en el aire 120 por decimales, Copa 782, gracias.
0: Gracias, de Bravo, Papa Delta, tu próxima.
2: Cuatro por otra vez, Paco, para datos de aproximación a inteligencia del Papa Delta, de Copa, por favor.
0: Papaneta, Eco, pista 1-1, izquierda, QNH-3022, ruta preside y notifique pirámide.
2: Notificamos pirámide, Papaneta, Eco.

0: Pero Guadalajara, buena tarde, le estoy bravo y mi trabajo.
1: Iba 315, permisos para aterrizar, 1-1, izquierda, viento 530 grados, 7 más.
2: Autorizados al aterrizaje, pista 11, izquierda, viva 3115.
1: Siga inyección.
3: Vención a Foxtrot, contact 123 decimal niners.
0: Procedente de Laguna Seca, me encuentro en Corredor Quebec, solicito datos de aproximación.
3: Tabaco 222, llame a la torre, 19-3 con aproximación final, pendiente, buen día.
4: 19-3, buen día, Aeroméxico 222.
1: ¿Cuál es su distancia de éxodo?
4: Aproximación Guadalajara, buenas tardes, Aeroméxico 222, 14600, descendiendo para...
1: ¿Cómo me escucha? México 222, contacto radar, descienda 11000, autorizado RNP, pista 11, izquierda.
4: Descenso 11000, autorizado...
5: Néctar 900, Mike Sierra.
4: México 222.
1: 20 Mike Sierra, prosiga.
5: 1300, para nivel 2, 3, Recon Mike a bordo. Ahora 20 millas en su radial 062. Con destino a Lares Zapotanejo y sobrevuelo en su radial 052, 10 millas.
6: Este mini y ascenso para 12 Locopa 778.
1: 900 para tierra y no tiene tránsito en esa área, no se sigue iniciando descenso. Me dijo radial 052, 10 millas, ¿correcto?
5: Es correcto, estaremos en esa área y estamos en descenso de 7400 por 6500.
1: Entonces, ¿su aterrizaje sería en la zona de Zapotanejo que me mencionó?
5: Sería el whisky Zapotanejo en 10 millas de radial 052, como información, como referencia, el corporativo Tracusa.
1: Perfecto, muchas gracias. 900 Mike Sierra, notifique iniciando descenso a veces.
5: Notificamos, Mike Sierra.
7: ¿Sorre del Indexol?
1: ¿Cómo me escucha, Indexol?
7: Ahora con un 5, no lo escuchamos muy bien por la orografía.
1: Gracias, prosiga, ¿cuál es su posición?
7: Nos encontramos en Corredor Quebec para datos de aproximación y estamos ahora 9 millas en el gol.
1: Sí, de Nixon el gol, pista 1-1, izquierda y PNH 3022, no sé si que el pirámide.
7: 3022, la 1-1 izquierda, nos dedicamos a pirámide en el gol.
1: En Nixon el gol, le voy a cambiar el vuelo en directo a través de la 11 izquierda. De
7: ahora directo a la 11 izquierda, Nixon.
1: Hola, 153, buenas tardes. Sostén y mantener 11 izquierda en la sección Alfa 1-3.
8: Sostén y mantener 11 izquierda en Alfa 1-3, horario 153.
4: ¿Acortar la llegada?
9: Sobre Guadalajara, que soy Bravo Román.
1: Espera acortar más el Acero México 222, descienda 1-1-1010.
4: 1-1-1010 y esperando acortar para la Guadalajara México 222.
1: Y Alfa 5, terrestre 21-9.
2: Alfa 5 y 21-9, gracias, buen día, 3.
1: Charlie.
9: Poder que ve concedente Laguna Seca, acceso 172 para aproximación, por favor.
1: Recibido Romeo Whisky, Charlie, está 1-1 izquierda y QNH 3022, mantenga visual en puesto y le llamo para aproximación.
9: 2-2 a la 11 derecha, mantenga con aproximación.
1: Al puesto le llamo para aproximación. Polaris 153, autorizados a despegar, pista 1-1, izquierda y intersección alfa 1-3, 160 grados, 7 nudos, y en el aire contacto terminal 120, décimal 2.
8: Autorizados a despegue 1-1, izquierda, y en el aire 108, Polaris 153.
4: Michael, otra vez Paco, solicitando datos de presentación interna.
1: Delta Max, pista 1-1, izquierda y QNH 3022, notifique a través casi pista.
4: Pista 1-1, izquierda, QNH 3022, decimal 22, notificamos casi pista, Roma Delta Max.
3: X-0, contact 119.3, so.
1: Atención y mantener pista 1-1, izquierda, intersección alfa 1-2.
10: Guadalajara, 32660, 19100, descending 12000.
1: Prior to 660, radar contact, cancel of extra golf, active en código 1243-1243.
10: Alright, cancel arrival, direct donal, down to 12000, clear.
7: Y excelente.
1: Roma Whisky, Charlie, ¿tiene el tránsito de extra golf a la vista?
9: Lo estamos,
1: Se está a seguirlo como 2, siga directo para cabecera 1-1, izquierda como número 2.
9: Como número 2, sí, está en el tráfico. Para la vista.
3: No copia, repita, copa.
6: Copa 778.
1: Hasta fin 200, cuando vaya a hacer vacas notifique, ¿cómo pensamos que iba a tomar la intercepción al padre?
6: Sí, gracias, copa 78.
10: Okay, descend to 11,000 and clear to RMP runway.
1: Whiskey Charlie, active código 1545. Con 22 descendo 8,600.
8: Adiós, Guadalajara, Volaris 153 en ascenso 10,001 alfa, 6,010 para 230.
1: Romeo, Charlie, confirmando código 1545.
9: 1545, Romeo.
3: Continúa ascenso para
1: 00, autorizados a despegar 1-1, izquierda, intersección alfa 1-3, 150 grados 6 nudos, tiene el aire terminal 00, destinado.
8: Salidas Guadalajara, Volaris 1-5-3, 6-800, vía Emiri 1-alfa para 2-3.
6: Torre 900, Mike Sierra, 10 millas en el 055, en descenso.
8: Mes pies directo.
1: Mike Sierra, y está aprobado en una frecuencia que tenga buen aterrizaje.
3: Cero nivel, nuevo aviso.
6: Nivel nuevo, hasta nuevo aviso, copas a 778.
1: United 1725, line up on 81 one left, alpha 1 3 intercept.
11: Line up, line up the way, runway 11 left, alpha 1 3 intercept, United 1725.

0: México 222, vire derecha, y Golf Lima 631 en BMC, descienda 8200, autorizado RNP, pista 11 izquierda.
1: Golf Lima 631, BMC 8200, autorizado RNP, RNP, pista 11 izquierda, ahora México 222.
2: 200, contacto radar y al cruce 7500, vuelo directo, Kelva.
3: Cruce 7500, directos, Kelva, 200.

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1: 120.8 on departure, clear for takeoff, 11 left, Alpha 13.
2: 1-8-9-1-2-1-7-5. Hola, todo esto es la mejor de Echo.
0: Recibido, papá, está Echo, ingrese circuito derecha, pista 1-1, izquierda, notifique a travesor.
2: Circuito derecha, la 1-1, izquierda, y notificamos a travesor, papá, está Echo.
0: Izquierda, viento 120 grados, 7 nudos, y espere abandonar vía Charlie.
2: Fue para el inversor, la bloquearon un poco.
0: Victor Bravo India Strike Golf autorizado para aterrizar 1-1 izquierda, 130 grados 812 y espere abandonar vía Charlie 2.
2: Esperamos abandonar por Charlie 2, autorizado para aterrizar en la 11 izquierda India Golf.
3: Henry Bravo Romeo Delta Mike, ahora sobre Cajititlán.
0: Sido Romeo Delta Mike, ahora el 360 a través de Pirámide, por favor permite finalizar.
3: A través de Pirámide, notificamos finalizado Roma de Tamaño.
4: Aproximación Guadalajara, buen día, Guadalajara, 1883-348 por 240, información Mike.
0: Aeroméxico 222, Cosima 631, servicio radar terminado, llama Torre 181, hasta luego.
5: Directo a Golf Lima 550, en descenso 1-2030-22. Para Torre México, Torre Guadalajara, buenas tardes, Aeroméxico 222, RNP, pista 1-1 izquierda. Lima 550.
0: 2, continua aproximación, pista 1-1 izquierda.
4: RNP, pista 11 izquierda, Volaris
2: 222. 2-2.
0: Abandone Charlie 2, 321, 9.
1: 1725, 8000 Clemens, via
0: the Tuki. 1-1 izquierda, viento 10 grados 6 nudos, y toque largo para abandonar Charlie 2.
5: Contact, fly direct to Otoki.
6: Claro, izquierda, planeamos Charlie 2, no más.

0: Sprint 0. Bajando nivel 2, 6 0, copa 7, 7, 8.
1: Correcto, ya me hará 26-15, buen día.
0: 6-15, copa 7, 7, 8.
2: Jorge, siento, busqué a tránsito al final de Iron México por 737, final 6-5. Me voy a escuchar, le abandoné vía Charlie 2, contacto terrestre 121, decimal 9. Aeroméxico 32, autorizado para aterrizar, pista 11 izquierda, 140 grados, 7 nudos.
3: Autorizados a aterrizar, pista 11 izquierda, Aeroméxico 222.

0: tráfico a la derecha, por favor.
1: Repetido, Papa Delta Eco, mantenga separación visual con tránsito de Aeroméxico y sígalo como número 2. En un momento notifico pista libre.
0: Número 2, manteniendo

0: Zona Delta Mike, ingreso circuito derecha, pista 1-1, izquierda, notifique a travesor.
1: Circuito derecho, pista 1, izquierda, notificamos a travesor, Zona Delta Mike.

0: 5222, abandone vía Alfa 5, no se detenga, terrestre 21, no.
1: 2660. 14 miles, alrededor del sitio de dinero contestado.
0: Bravo, Papa Delta Eco, toque largo, espera abandonar vía Charlie 2, autorizado para aterrizar 11 izquierda, 120 grados, 7 nudos.
2: Autorizado la aterrización a la 11 izquierda, planeamos toque largo por Charlie 2, Papa Delta.

0: Tower, Flyer 2660, RMP, runway 11.
1: Hello, Flyer 2660, clean approach, runway 11.
2: Approach, ahora en 20 segundos.
3: 16-15, horario 153, buen día.
1: Volaris 1-4-0-7, posición y mantener 1-1 izquierda, intersección alfa 1-3.
2: Volaris 1-8.
0: Ah, Volaris 1-8-8-3.
2: Correcto, Volaris
1: 4. No demore vía Chavio, 3-3-21-9.
2: Vuela directo Olava, Olava para RNP. Tamaño ahora atraviesa a 12-1-2-3 sin restricción.
1: Vía Chavio y terrestre 21-9.
0: 1407, volamos directo Lava para hacer las armas a la 11 izquierda y descendemos 1-1-1.
1: Espere su turno de favor y prolongue tramo a favor del viento, pista 1-1 izquierda, le llamo para virar a final.
0: Prolongamos tramo a favor del viento, pista 1-1 izquierda, normal tamaño.
4: Posición Guadalajara, buenas tardes, Bolivia 1731, la norma 300, 300, descenso 240 con información Mike.
1: Polaris 1-3-0, autorizado para despegar 1-1 izquierda, intersección alfa 1-3, 100 grados, 7-1-2, en el aire contacto terminal 1-2-0, décima 8, muy buen día.
4: Vamos, descenso vía México 1-alfa. 1-1
0: izquierda, intersección alfa 1-3, en el aire contactamos 1-2-0.
1: Clear 2-6-6-0, clear to land runway 1-1 left, the plane 1-0-0 degrees, 7-0.
0: Clear to land, 1-1 left, Flyer 260.
5: Net 230 United, 175.
0: Polaris 142, 27.6 por 240.
2: Polaris 142, contacto radar, descienda vía Ixon 1 alfa, espere RNP 11 izquierda.
0: Esperado Ixon 1 alfa, descendemos vía, esperando RNP a la 1-1 izquierda.

0: Terminal Guadalajara, Voladís 1330. Emití 1 Bravo, la salida, abandona 6000 pies por 230 vía.
1: Polaris 1330, buen día. El ascenso de vía, Emiri 1 Alfa.
0: Emiri 1 Alfa, ascenso vía, Polaris 1330.

0: Breakdown 1-8-3-0, cross runway 11 left, taxi via Alpha 12, and backtrack runway 11 right.
1: Left, Alpha 12, backtrack 11 right.
0: Su posición y mantener 1-1 izquierda, intersección Alpha 13.
1: Buenos días, por
0: ahí. Firmativo. Control 6-0, Alpha 5, contact 121, decimal 9, ground control.
1: Estoy volando directo a Toxo y Guatanejo, Guaris, 1-3-0.
2: Estoy manteniendo unos 7000.
1: Tienes unos 7000, a Toxo, Toxo y Guatanejo, Guaris, 1-3-0.
0: Mire final, pista 1-1, izquierda.
2: Miramos a final, pista 1-1, izquierda, Roma de Tamaica.

0: Polaris 1731, incremente el régimen de descenso hasta abandonar 18, reautorizado por Pérez.
1: Polaris 1088, autorizado a despegar 11 izquierda, intersección Alfa 13. Viento calma en el aire contacto terminal 120 décima noche.
2: Polaris 1738.
3: Despegue pista 11 izquierda, Alfa 13, intersección de Polaris 1038.
1: Someone needs to repeat it.

0: hora 1731, vuele ahora directo 2+553.
1: 2+553, Volaris, 1-73.
2: Jara, buen día, Volaris, 1088, abandona 580-230.
0: Volaris 1088, contactor Hacienda vía 230.
2: ¿Me confirma ascenso vía 230, Volaris 1088?
0: Correcto, 1088.
3: Volaris 5822, autorizados a despegar 11 y cierre intersección Alfa 13. Viento calma, en el aire, contacte terminal 120 de final 8. Muy buen día.
1: Contacte terminal 13, en el aire 28, Volaris 582, brazo.
0: Radar, descienda vía Ixon 1 Alfa, espere RP 11 izquierda.
3: Pase con el H30 decimal 26. Romeo Delta, Mike, toque largo, espere abandonar vía Charlie 2, autorizados para aterrizar 11 izquierda. Viento calma.
0: Tránsito de largo, autorizados para aterrizar Charlie 2, pista 1 izquierda, Romeo Delta Mike. Nivelando 1-7000.
2: Estelar, no hay contacto, Volaris 1-4-2.
0: 1330 Volaris, tráfico de compañía a las 11.25 millas rumbo Whiskey, próximo a 18.000 pies. 1407, ya me aproxima, 19.3.
2: 19.3, Volaris 1407, que tiene 9 una tarde, ánimo.
0: Hasta luego.
2: Aproximación, buenos días, Volaris 1407, en descenso a 1-2010.
1: Buenos días, Guadalajara, buenos días, Volaris 582.
3: Y proceed on line of way, runway 119.
1: 0, se llama Alfa.
3: Aproximación, el FH, pista 1-1-10.
0: Por Hacienda Vía, cruzando 10.000, 1-0.000, directo se llama.
2: Volaris
1: 1-407. Directo se llama Volaris 582.
0: Es correcto.
2: Tráfico a la vista, Volaris 1-4-2, prácticamente cruce positivo.
3: Rama Delta Mike, abandono vía Charlie 2, contacte TRG 21-9, muy buen día.
2: Guadalajara, buenas tardes, Volaris 11-25, dejando 308 por 240.
0: Volaris 11-25, buen día.
3: Rama Delta Mike, 1-8-3-0, clear for takeoff, runway 1-1-left, the plane is calm. En Airborne Contact Terminal, 120.8.
2: Hola, 1 Alfa, esperando a RNT en la
0: 1-1-West, 1-3-3-0, atiende, mantenga 390 nivel. 1330 Volaris, ascienda a 390, directo Zihuatanejo.
2: Directo Zihuatanejo, ascienda a 390, por ahí, 1-3-3-0, gracias.
0: Ah.
2: No.
0: Volaris 1731, aproximación 193.
1: 93, Volaris 1731, Vanes.
0: ¿Ya?
1: Excelente, Guadalajara, buen día, Volaris 1731, abandono 5000, descenso 13000, Golf Lima 553.
0: Decisión 14-1-4000.
3: Una descenso para 1-2010, ¿qué tal? Posición y mantener 1-1 izquierda, intersección alfa 1.
1: Decisión 230, este, paramos de 1, Volaris 1731.
3: 1883,
2: 2-1-3-1,
3: servicio
0: de terminado 18.1-1. 18.1-1-3-3, buen día. Arriba 7-4-2, hasta 13.000 pies, ahora 1-3.000, incremente el régimen de descenso, hasta abandonar 20 por 13.000.
4: Descenso 13.000 y que
0: le encontramos
4: régimen de descenso de 20
0: a 13.000, arriba 7-4-3-2. Hasta abandonar 20, hasta abandonar 1-2-0-0.
4: Hasta el abandono.

0: Persona plano policía, directo se llama la
1: 582. 3582.
2: Guadalajara, buen día, vuela, es 183. 9000 RNP, pista 1-1 izquierda.
0: Tico 1 Alpha, flight level 230.
3: 1883, continua aproximación, pista 1-1 izquierda.
2: Tiro 1883.
1: Level 230.
0: Todo 1 y 1-2000, Arizona
1: 731. 142-14000-230 indicados.
2: 30 indicados, 14000, por ahí, 142.
1: Signo 6, Tango Sierra, reduzca 25012.
4: Torre Polarísima 014, escudo Cuervo, mantener 2 minutos en permiso de posición, sobre pista.
3: ¿Qué sus intenciones para moverlo entonces?
4: Sí, no, aterriza vía Alfa 11, tenemos que hacer un pitch de otro momento.
3: Recibido 9 por Alfa 11 y mantenga antes de Alfa.
1: 26, 15.
4: Alfa Polarísima 014.
2: 1-3-0, buen día.
1: Viva 7432, vuele directo Lava 13000.
4: Volamos directo Lava 13000, viva 7432.

0: Guadalajara, buenas.
1: Operation 014 en Alfa 11, terrestre 219.
0: Apesca 240, librado.
1: Autorizado RNP, pista 11 izquierda.
2: 20, contacto radar por tráfico, reduzca ahora 230, 230 nudos. El descenso sin restricción para 16000 en Mesca 1 Alfa, espere RNP 11 izquierda.
0: Reducimos a 230, descenso 16000, esperando la 11 izquierda, en pista con Mike, 720.
2: Correcto.
1: Operación 883, autorizado para aterrizar 11 izquierda, viento 40 grados 6 nudos.
0: Aterrizar 11 izquierda, 11 izquierda, 11 izquierda, 11 izquierda, 11 izquierda, 11 izquierda, 11 izquierda, 11 izquierda, 11 izquierda, 11 izquierda, 11 izquierda, 11 izquierda, 11 izquierda, 11 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

0: Víctor, tengo más 720 inicial descenso ahora para 16-16000.
1: Tenemos descenso para 16000, Víctor, más 720.
2: Busca 190.
3: Son 1-9-0, la zona 731.
0: Viva 7432, llame aproximación 19-3.
4: 19-3, viva 7432, buenas tardes.
0: Buenas tardes, Volaris 142, aproximación Guadalajara en 19-3.
2: Retiro 7, próximo Golfima 631, servicio radar terminado, torre 18.1, hasta luego.
4: En torre 18.1, Volaris 1407, que tenga muy bonita tarde, hasta luego, ánimo. Volaris 142 en su frecuencia, dejando 15 por 14000.
2: Hola, buenas tardes, viva 3194, antes pista 1 izquierda, intercepción
4: Alfa. Golfo 562.
2: Mantener 1 izquierda, intercepción Alfa 1.
4: Golfo Lima 562.
5: Muy buenas tardes, viva 7432, intercepción junto.
4: Días, tardes ya, perdón, Volaris 1407 en aproximación RNP 11 izquierda, 11 millas.
2: Son 11 millas. 3 Andoni Alfa 5, contacto terrestre 121, decimal 9.
4: Intercepción de 64.011.
2: Volaris 1407, buenas tardes, continua aproximación 11 izquierda.
4: Tenemos aproximación 11 izquierda, Volaris 1407.

0: alternativa 3194, consta despegar pista 11 izquierda, intersección alfa 13, 140 grados centro 2 en el aire, contacto terminal 120, decimal 8. Muy buen día.
1: Polaris 582.
2: Pista 11 izquierda, intersección alfa 13 en el aire, 128. Gracias, viva 319.
3: Para Jarabolaris, una superestación.
1: Adelante.
3: Perdón, ¿nos cambiamos con 23-9?
1: Para 1088, 23-9.
3: 23-9, gracias, 1088.
0: Polaris 1407, autorizados para aterrizar 1-1 izquierda, viento calmo.
3: Autorizados aterrizaje, pista 1-1 izquierda, Polaris 1407, gracias.

0: Reducción 1731, continuo. Reducción a 1701.
1: Reducción 1701, aviso 1731.
0: 7432, destino para 11, 1000 pies de prisa, aproximación R9, pista 1, izquierda.
2: Descenso
0: 11, 1000
2: pies, prisa 2, RNP, 11, izquierda,
0: vida 5432. Reducción 1, 4, 2, destino para 1, 2000.
2: 1, 2000, volaré 1, 4.
3: Salida Guadalajara, buenas tardes, Viva 3194 en ascenso, vía Otaka 1 Alfa, dejando 6000 pies.
4: Viva 3194, buen día, contacto Hacienda vía 230.
3: Contacto Lovar, ascendemos a 230, Viva 3194.

0: y salidas Viva 3194. ¿Sería posible volar directo al fijo o Toki?
1: Cruce de 9000 pies, 3194.
0: Actividad, cruce de 9000 pies, directo a Toki, Viva 3194.
1: Correcto, volar en 1125, sin restricción para 14000, aproximación 193.
2: 14000, sin restricción, 193, buen día, 1125.
3: Cádiz 173, 1231, servicio radar, persona autora, 18.1, buen día.
4: 18, número 1731, buen día.
2: Ahora buen día, Volaris 1125, dejando 16200 por 14000.
4: Ahora buenas tardes, Volaris 1731, final Hernán, 11 izquierda, 9 millas.
2: Hacia 13000,
3: 4 posición y mantener 11 izquierda, intersección alfa 1.
5: Voy a mantener pista 11 izquierda, intersección alfa 13,
3: 0, 14. Para no continuar aproximación, pista 11 izquierda.
2: 3-0.
4: 11 izquierda, Volaris 1731.
1: Tango Sierra, contenencia en restricción para 14-14000.
4: Restricción 14000, Tango Sierra.
3: Hola, 1407, abandone de Alfa 5, contacto terrestre 121, décima 9.
5: Alfa 5,
1: Tango Sierra,
5: buen día.
1: Están aproximación 10-193.
4: 10-193, atrasado, Tango Sierra.
6: Guadalajara, approach, noviembre 396, Tango Sierra, muy buenas tardes, 16000 para 14000 con una información, November.
7: 40 cross Mesca, 10 miles northeast of Mesca, 240, level 240.
3: Autorizados a despegar 11 izquierda, intersección alfa 13. Siento calma, en el aire, contacto terminal 120, décima 8, muy buen vuelo.
1: Y one left.
5: La pista 11 izquierda, intersección alfa 13, en el aire 28, la 10, 14, buen día.
2: Directo Olava 12000, Volaris 142.
3: Volaris 173, autorizados para aterrizar, pista 11 izquierda, 170 grados, 7 nudos.
4: Autorizados para aterrizar, pista 11 izquierda, Volaris 173.
1: Tango Mai 720, desciende y mantenga 15000, continúa con 230, ¿correcto?
2: Correcto, 15000 y mantenga con 230, Tango Mai 730.
3: Golima
2: 551, directo Olava, y 12000, 1125.
1: 6214, 1-4000.
3: Autorizado
2: a RNP 11 izquierda y descendemos 11000 pies, Volaris 142.
1: No dice unrestricted 14-14000.
7: Continue descent unrestricted 14000, Skyways 5235.
1: Previo a 3194, expedite el ascenso, tráfico en descenso al norte, expedite hasta cruzar 18000 en ascenso.
0: Expeditamos hasta cruzar 18000 y va 3194.
5: Les Guadalajara, buenas tardes, Guadalajara 1014, dejando 6300 pies por 230 vía CDM 1 Alfa.
1: Volaris 1014, buen día, contacto, radar cruzando 9000, directo CDM.
5: Cruzando 9000 pies, directo CDM, Volaris 1014.
1: Listo, Tango Mike 720, llame a aproximación 193.
2: 193, con aproximación, distrito Mike 720. Guadalajara, buenas tardes, distrito Mike 720. Próximos al Golf Lima 513, 15000.
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0: Soy Charlie Lima, Quebec Hotel. Buenas tardes, posición y mantener pista 1-1 y 100.
1: Lima, Quebec Hotel.
0: Perfecto, para agarrarte la intersección de Alfa 1-4, aceptarán 180 en la otra.
1: Intercepción 1-4, despegaré.
2: Bueno, mis restricciones, Fernando, a base y estamos ya.
0: Hola, que es 1731, abandonen vía Alfa 5, contacte terrestre 121, décima 9.
1: Yo no me volví, 1731.

0: Héctor Charlie Max, hotel autorizado a despegar 11 izquierda, 170 grados 6 nudos en el aire, contacto terminal, 120 decimal 8.
1: Vamos, del vídeo de la terminal, corre.
2: En el aire, 128, Lima, que Guadalajara Torre, buenas tardes, IVA 7432, final RNP, pista 11 izquierda.
0: Buenas tardes, IVA 7432, continúa aproximación, pista 11 izquierda.
1: No te gusta, no tira 2709.
2: 11 izquierda, IVA 7432.
0: IVA 3110, buenas tardes, posición y mantener 11 izquierda, intersección alfa 1.
3: Posición y mantener pista
4: 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si es posible volar por la izquierda directo a Teila?
5: Sí, va 3194, contacto con México en 123.9, mantenga 230.
0: 123.9 y mantenemos 230, viva 3194.
5: Correcto, Lima, que recorte el buen día, contacto radar. Cancele la salida, mantenga rumbo de pista y espere viraje por la izquierda. Al cruzar 10.000 pies directo a Teila y al área vía.
0: Para 1-1-1000 pies, cruzar su estimación LP de pista 1-1, RNP, pista 1-1, izquierda, revista
3: 100. Ok. Estando 1-RNP a pista 2-2-6, estando 3-1-0 para 2-4-0.
5: Fuerza aérea 3-5-2-6, buen día, contacto radar. Desciende y mantenga 16-1-6000 pies, espere vectores a pista 08 en Zapopan.
0: Zona más 7-0, continúa desplazo para 1-3000 pies. 1-1-0, autorizados a despegar 1-1, izquierda, intersección alfa 1-3. 170 grados 6-2, en el aire, contacto terminal 1-2-0, decimal 8, que tenga.
3: Bueno, gracias, buen día. Va a despegue pista 1-1-3, alfa 1-3, en el aire 28-4-0, en el aire.
5: Este lado 1-2, aquí estamos ya.
0: Viva 7432, autorizados para aterrizar 1-1 izquierda, 170 grados 6-1.
2: Autorizados a aterrizar en pista 11 izquierda, viva 7432.
5: Fuerza aérea 3526, procedimiento de tráfico, vire ahora a la derecha. Rumbo 330, rumbo 330,
3: para el final, pista 1-1 izquierda.
0: 4-2, continua aproximación, pista 1-1 izquierda.
3: Seguido por la aproximación a la 11 izquierda, volaría 1-4-2.
5: Sospedite el descenso a través de 20.000 para 16.000.
3: Sospeditando de 20 para 16.000.
0: Tenga fuera pista 1-1 izquierda.
3: Leo Guadalajara, arriba 3110, buen día, efectúa CDM1 Alfa, 6000 pies, mayor solicitando por izquierda o por derecha a CDM.
4: Golf Lima, 7-0, mantiene 1-2-10.
5: 10, buen día, contacto radar. Por tráfico en la misma ruta, mantenga la salida en ascenso 230.
3: Radar, mantenemos la salida 2309, 3110.
5: Torre Cotel, ¿me confirma la velocidad?
4: 220, la velocidad en ascenso.
5: En lo posible, incremente hasta velocidad de crucero.
4: Incrementamos hasta velocidad de crucero, Lima, que recorte.
5: Pues, 5235, call approach, 119.3.
6: 119.3, Paris, 5235, buenas tardes.
5: Buenas tardes.
6: Approach, SkyWest, 5235, level 14,000, information November.
0: SkyWest 5235, today we are compass, maintain 1-4000.
6: Maintain 1-4000, SkyWest 5235.
0: Posición y mantener 1-1 izquierda, intersección alfa 1-0.
2: Aproximación para la cara,
7: por Ares 1083.
0: T-432, abandone vía Alfa 5. Contacto terrestre 121, décima 9.
8: Alfa 5,
0: décima 9.
5: Lima 550 para continuar Mesca 1 Alfa y el SR a la 11 derecha, descienda y mantenga 18 mil pies.
0: Pegar pista 11 izquierda, intersección Alfa 10, 190 grados 812, viraje derecho y notifique macro.
5: Polaris 10.
0: 142 autorizados para aterrizar 11 izquierda, viento 80 grados, 7 nudos.
9: 539 Polaris en la 11 izquierda, Polaris 142.
10: Guadalajara, buenas tardes. Fuerte de 3507 en descenso 30 más 700 para 240.
5: Fuerte área 3527, contacto radar. Descienda 200, espere vectores 0, pista 08 derecha en Zapopan, expedite el descenso hasta alcanzar 20.000.
10: Expeditamos para 200, esperando vectores
9: extra Alfa Uniform Oscar GB.
5: Fuerza Aérea 3526, contiene el
0: descenso
5: de 1-2000.
9: Electra Alfa Nijor Oscar Kevin, somos un helicóptero Eco Charlie 45 de Comisión Fraccional. Despegamos del puerto de la Primavera y a la presa estamos checando Metropolitano para efectuar el corredor Víctor para revisión de línea CFE hacia el Sierra Whiskey su estación.
0: Sí, doctor Alfa, yo no son Oscar Kevin. Corredor Víctor no mayor a 6000 pies con NH30 decimal 22, en un momento le asigno código.
6: 235.
9: Con corredor Luis autorizado con 3020 del altímetro, ¿correcto?
0: 0 decimal 22.
5: 520, vire ahora a la derecha rumbo 330.
0: A Primavera para su aterrizaje.
5: 050.
9: Primavera, almas a bordo somos 4, 100% para un rotador 2 horas 30, combustible a bordo 3 horas.
0: Sí, recibe. Dice radar terminado, torre 18.1, hasta luego.
5: 330 para el radial 050 de Zapopan.
10: Rumbo 330, 050 radial de Zapopan, fuerte era 3520, 3526.
7: Buenas tardes, Volaris 1125, RNV, pista 11 izquierda.
0: 25, continua aproximación, pista 11 izquierda.
5: Para 2.
7: Pasión 11 izquierda, Volaris 1125.
5: 26.
0: Helicóptero Estrella Alpha from Oscar Quebec, active código 2611.
9: 611,
0: Unifor
9: Quebec.
0: Es
9: 1. Vector Bolívar 6317 en Sierra.
5: Vía 3527, desciende y mantenga 14000, 14000 pies.
10: 143527.
0: Guadalajara del Golf November 403-2429.
5: Fuerza Aérea 3526, vuele directo.
0: Soy active con 1514, no se observa.
6: Sí, 12010, 3526.
5: 403, buen día, contacto radar, desciende y mantenga un 8000 pies, espere vectores, pista.
0: Media Alfa 7, continúa de frente, Eco 6 y rampa 34.
11: 18000 pies, pista 0, Golf November 403.
5: Pares, velocidad 250, 25012.
0: 1125 autorizados para aterrizar 11 izquierda, viento 70 grados, 7 nudos.
7: 250, 3527. 1125.
0: ¿Tienes tiene condiciones visuales?
9: Firmo, 8600, el descenso tengo cero.
0: Recibido, condiciones visuales, descienda para 8200 y autorizada la aproximación, RNP, pista 11 izquierda.
5: 13000 sin restricción.
9: Soy el tercero, pido 1 izquierda, tengo cero.
7: Descenso 3000 sin restricción.
5: Con la llegada.
6: Hola, 0000 para 3526.

0: Lima Quebec Hotel, 200 por 230.
1: Lima Quebec Hotel, México, 239, buen día.
0: 239, excelente turno, Lima Quebec Hotel, buen día.
1: Claro, viva 3110, directo a CDM.
2: Directo a CDM, viva 3110.
1: 12 y 35 26 10 1000, llame Zapopan en 118.45, que tenga buen día.
2: 18.45, hasta luego, buen día, 3512.

0: Fuerza Aérea 3527, 10.000 pies, el descenso 10.000.
1: 10.000, Fuerza Aérea 3527.
0: Diciembre 403, velocidad 250 nudos, gire a la derecha rumbo 340, rumbo 340 para el radial 050 del Borza Popa. Rumbo inicial 340, 340 y descienda para 14.14.000.
2: Tenemos a 14.000, rumbo inicial 340, a la por la derecha hacia el radial 050.
0: Viva 3110, México 239.
2: 1125, abandoné el día Alfa 5 y continué frente Alfa y Eco 2, antes plataforma. Nueva de Tango Sierra, 10 millas de
3: Alfa y Eco 2, Polaris 112.
2: 1, valía.
3: F8, muy buen día, muchas gracias. 96 Tango Sierra.

0: Guadalajara del Golfo.
1: 3696 Tango Sierra, RMP 11 izquierda, Golfo Lima 632.
0: Copan. 3696 Tango Sierra, autorizado para aterrizar 11 izquierda, 120 grados, 79. November 403, muchas gracias.
1: 11 izquierda, C96 Tango Sierra.
0: 611 5, contacte rampa 341, muy buen día.

0: Ballena Somerset, Quebec, información de tránsito, 682, próximo a Fijo Matro, 6700.
1: Área 3527, vire por la izquierda, Zapopan, 10.000 pies.
2: No, 3.000. 10.000 pies, partera 3527.
0: Paso para 1-2-1, de tránsito, helicóptero Eco Charlie 45, está sobrevolando a través de Santa Cruz de las Flores, la mayor a 6.000 pies, Eco 5 en tránsito.
1: Voy a por, por la izquierda para cortar la... 23012.
0: Adelante, para 4.
3: 2312, Golf November 403.
0: Tango Mar 720, Golf Lima 630. Servicio radar terminado, torre 18.1, salud.
4: 1, es el turno, señores.
0: Gracias,
4: 720, estamos 3 millas final, 11 izquierda.
0: Victor Tango Mike 720, ¿qué tal? Buenas tardes, continúa aproximación a 1-1 izquierda.
4: Vamos a aproximación 11 izquierda, Victor Mike 720.

0: A 3527, reduzca la velocidad 220, 220 y 10000.
1: 220, velocidad 10000, fuerza la 3527.
2: La 1083, de Golfo 550, vuelo directo a Olava, contenga 1-2000.
3: Lima 550, volamos a Olava y mantenemos 1-2000, volares 55, volares 1083.
0: 1845, servicio radar terminado.
2: Cabo Hotel Victor X, precaución con el tránsito de helicópteros, UCE en revisión de líneas y está aprobado abandonar frecuencia, que tenga buen aterrizaje. ¿Ya?
0: Hacienda 12-1-2000.
2: ¿Podría repetir para el Golf November 403, por favor?
0: Correcto, continúa el descenso 1-2000.
2: Continuamos descenso 1-2000, Golf November 403.

0: Texas Tango Mike 720, autorizado para aterrizar pista 11 izquierda, viento 10 grados, 10 sur.
1: Autorizado para aterrizar en la izquierda, viento Mike 720.

0: Mantenga fuera pista 1-1 izquierda.
1: Noviembre 403, vuelos directo al Borza Popan y desciendo 1-0-1000.
2: Volamos directo al Borza Popan y descendemos 1-0-1000, con noviembre 403.

0: Aproximación Guadalajara, al vagón en ver 402, próximo 240.
1: Gol Noviembre 402, ¿correcto?
0: Correcto, Gol Noviembre 402.
1: Gol Noviembre 402, contacto radar. Descienda para 16.16.000 pies con 30-20, 3 vectores, pista 08 derecha en Zapopan. Y mire ahora a la derecha rumbo 340, intercepte radial 060 de entrada.
0: Descenso a
2: clarísimo 312, posición y mantener 1-1 y tierra, intercepción alfa 1-3.
0: Viaje por la derecha, 3, la radial 060, vuelo a ver 402.
3: Over the tower, Skyways 5235, nice on this.
0: 4000, vuelo a ver
2: 20, abandone vía alfa 5.
3: Tower Skyways 5235, RNC 11 left, 10 miles.
2: Tower Skyways 5235, continue approach runway 11 left.
1: Noviembre 403, 22 millas.
3: 5235.
1: Y si por haber terminado, llame a Zapopan 1845, buen día.
2: Contactamos con Zapopan 1845, Gol Noviembre 403, muchas gracias, buen día.
1: Gracias.
2: Víctor, tengo Mike 20, posterior alfa 5, continúe de frente alfa Eco 2, antes de plataforma, en Eco 2 con rampa 34-1. Perfecto, 1-3-4, decimal 1. Polaris 1-3-2, autorizado a despegar 1-1 izquierda, intersección alfa 1-3, 160 grados 8 nudos, y en el aire terminal 1-2-0, decimal 8. Muy buen día. 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
3: 11 left, clear to land, Skyways 5235.

0: Aproximación Guadalajara, buenas tardes, Volaris 1312, abandonando 5700 por 230, por 16000, Notup 1 Delta.
1: Volaris 1312, buen día, contacto radar, cancele salida, rumbo de pista y al abandonar 9000 pies será el viraje a la derecha a Notup.
0: Enterado, el ascenso. Rumbo de pista, al abandonar 9000 pies, la derecha hacia Notup, Volaris 1312.
1: Es correcto.

0: Clarísima 083, Molina 3030, servicio a la terminada torre 18.1, Vanilla.
1: 1 con la torre, bola de 55. Bola de 083, gracias. Torre Guadalajara, buenas tardes o días. Volaris 1083, final a la pista 11 izquierda.
0: Volaris 1083, en aproximación pista 11 izquierda.
1: Damos la aproximación a la izquierda. Volaris 1083.

0: Polaris 1312. ¿Sería posible nivel final 200?
1: Autorizado. Polaris 1312 a 200 nivel.
0: Muchas gracias. Autorizado a nivel de volado. Ascenso a 200.
1: Correcto. Noviembre 402, descienda a 10.000, 10.000. Al abandonar 15.000, vuele directo a Zapopan.
2: Descendemos a 10.000 y cuando abandonemos unos 5.000, directo a Zapopan con el Noviembre 402.

0: Sirius 5235, Victoria Alpha 5 in contact 121, decimal 9, ground control. César. Polarísimo 083, autorizados para aterrizar 11 izquierda, 130 grados, 7 nudos.
1: Autorizado para aterrizar en la pista 11 izquierda, polarísimo 083. ¿Me dijo 30 grados?
0: 30 grados con 7 nudos, correcto.

0: Región Guadalajara, muy buenos días, Volaris 1801, dejando 25.5 por 240.
1: Volaris 1801, buen día, contacto, Radar. Descienda vía Mesca 1 Alfa, espere y el SRI. A pista, correcciones RNP, RNP 11 izquierda, el descenso sin restricción para 1-3.
0: RNP a la 11 izquierda, 1-3 sin restricción, Volaris 1801. ¿Puedo volar directo a Dulno?
2: Si me se acerca, conforme publica.
3: La será como publicada, Volaris 1-0.
2: Tigre y elementos, posición y mantener 1-1 izquierda, notifiquen listos a su salida.
1: 0-2, continúa el descenso para 10.010.
2: Gracias, mantenga fuera de 1-1 izquierda, quedo pendiente a su salida.
1: 45, servicio radar terminado.
0: Continuamos el descenso a 1-0.000 y contacto en 1845 con Zapopan, el Go November 402. Gracias, buen turno.

0: Indexo en exposición y mantener un ojo izquierdo, intersección alfa 1C. Pido posición y mantener 11 izquierda o que mantenga antes de pista.
1: Ahora es un 8-3, ¿cambiamos a 18-3?
0: T8, de favor, termina. E Indexo en golf, posición y mantener en 11 izquierda, alfa 1-0 y notifique, listo, favor.
1: En la fallida por conexiones inestables en la aproximación, ascendiendo 7600 por un 1000 y solicitando vector para una nueva aproximación.
0: Ok, recibido, pendiente, por si lo tenemos que quitar por tránsito en ASIC.
2: Para dar hacienda a 11000, 1000 y por tráfico, mire por su derecha, mire por la derecha al rumbo 140, rumbo 140, espere vectores a DATSO para completar RNP 11 izquierda.
1: Por la derecha al rumbo 140, ascenso 11000 y esperamos vectores a DATSO.
2: Perfecto, en el ascenso 1-1000.
1: Número 6.

0: Polaris 1083, al alcanzar 11.001 no 1.000, vira a la derecha al rumbo 230, para vectores Adasso.
1: Llegamos a 11.000 pies, alcanzamos 11.000 pies, viramos por la derecha al rumbo 230 para vectores Adasso. Polaris 1083.

0: David 10083, continúa ahora directo DATSO, DATSO y llame aproximación en 19.3.
1: Soy otra vez a 19.3 por ahí. Gracias.

0: Polaris 1312, contacto con Vallarta 2139.
1: 1312 hacia Polaris, 1312.
2: Llegadas de Guadalajara, volar 1303, 11.000 pies y volando a dato para...
3: ¿Para despegar?
2: Izquierda.
3: Sí, de un momento, sí, bien. Pero 83, contacto radar, autorizado, estimación RNP, pista 11 izquierda.
4: Todos volar y...
3: Pista 11 izquierda, 160 grados, 8 nudos, en el aire, contacto terminal 120, decimal 8, que tengan buen vuelo.

0: 0112000, aproximación 193.
1: 193, buen día. Atención Guadalajara, buenas tardes, Volaris 1801, alcanzando 12000.
0: ¿Quiere Guadalajara, adelante?
2: Guadalajara, realizando salida la de oxígeno.
0: Tigre recibido, continúe con salida, continúe con la salida en ascenso 230, nuevo bicho, contacto radar.
2: Contacto radar en ascenso 230, nivel Tigre.

0: 8 0 1 café elevada, dirigida a la dirección 1-2000, 6
1: 1-2000, reduciendo.

0: Tigre mantenga 2-3-0 nivel y haga contacto ahora con México 126-15. Buen día.
1: 126.
2: Tito forward, back check, 1-1 left, 9 up and wait.
1: Tigre.
2: Buenas tardes, el programa de familia Romeo, próximo. Sí, familia Romeo, no contamos con su plan de vuelo.

0: una voz que le quieren que prosiga. Si viene a Sur Franco.
1: 6700.
0: Recibido, mantenga sentidos visuales con NH30 decimal 22 para pista 11 izquierda y notifique pirámide. Hola, 1340, buenas tardes, posición y mantener 1-1 izquierda, intersección alfa 1-3.

0: carretera final a la 11 izquierda.
1: El 1083, sin aproximación, pista 11 izquierda.
0: Aproximación a la 12, 11 izquierda, bueno,

0: flight 1340, autorizado a despegar 1-1 izquierda, viento 130 grados 7-1, en el aire contacto terminal 120 decimal 8, muy buen vuelo.
1: Autorizado al despegue, 1-1 izquierda, en el aire 28, 1340, muy buena tarde.

0: Departure Delta 1804, 9000 climbing 230.
1: Delta 1804, when the red contact, fly direct to autopsy, fly level 230.
2: Arizona
3: 801, volviendo a 330, servicio de la terminada,
2: torre 18.1,
3: buen día. Torre
2: Alfa
3: y Alfa.
2: Romeo, aún no contamos
3: con
2: su plan de vuelo, le hago saber en cuanto tenga su plan de vuelo.
3: Torre Guadalajara, buenas tardes, Volaris 1801, final RNP 11 izquierda.
2: Hasta
3: Polaris
2: 1801, continúa aproximación, pista
3: 11
2: izquierda.
3: Continúa aproximación, 11 izquierda, Volaris
1: 1801. Volaris 130, buen día, contacto, cruzando 9010, directo a Tolson.
2: Colonia, parque de Tempi.
3: Cruce de 9.
2: Ingrese circuito derecha, pista 11 izquierda, notifique a través de torre.
4: Vamos a través de torre, 11 derecha, parque de Tempi.

0: Flight 0083, Sabana y Alfa 5, contacto terrestre 121, décima 9. Flight 0801, autorizado para aterrizar 1-1 izquierda, 140 grados, 7 minutos.
1: Autorizar, 8 izquierda, volaréis, 1-8-0.
0: Nuevo Alfa India Romeo, aquí de código 203, mantenga en tierra, en un momento le llamo para su salida. Ahora, que voy aquí, prolongue tramo a favor de clientes, busque tránsito, el final de Volaris 6 millas, euros 321.
2: Final a la vista, 11-3-20.
0: Gracias, van a seguirlo como número 2, teniente pista libre.
2: Pista libre y lo seguimos como número 2, operación visual, otra sí.
0: Jack Travel Star Quebec Yankee, cambio de instrucción, mantengan tramo a favor del viento, les llamo yo para virar a final.
2: Siguiente esa llamada para virar a final, otra sí.

0: Una vez, 1340, continuidad de sin restricción, el ascenso a 230.
1: Ascenso sin restricción a 230, borrarse 1340.
2: Wicked. 30 grados, 8.

0: Lima 9 Tango Rey Cicido y Formella 13, ¿podría ser el intento de nuevo con ellos? Hector Bravo Alfa y Romeo autorizado a los Reyes beneficiaría el 130 grados con 7 nudos. Y esperé su cruce a través de cabeceras 11, tránsito de Volaris cruzando cabeceras.
1: ¿Está con 11?

0: A su izquierda, asegurado, puede cruzar ambas pistas de presión de posición.
1: Sí, lo, muchas gracias.
0: Bravo, está que Yankee tiene final pista 1-1 izquierda.
1: Pero hasta final 1-1 izquierda, doctor Kevin.
0: Un 801, abandone vía 5 y terrestre 21-9.
2: Giro para atrás en México, 1-2-3, décimo 9, hasta usted.
3: 3-9-6-4-9-2.
1: Aproximación Guadalajara, buenas tardes, Mexicali 5574. Nos encontramos en el rumbo 0.75 para 20. En la trayectoria libre, salve y Romeo, gracias.
0: Gracias, recibido y notifique descenso en Hotel Romeo.
2: 5574, contacto radar a la propuesta 1717.000 pies para continuar.
0: Pegue 1-1 izquierda, intersección alfa 1-0, 560 grados 8-1-2, viraje derecho y notifique macho.
1: Bien, bueno, Charlie, start, RNP 11 izquierda y a la propuesta 1-7000, descenso mexicali 5574.

0: 184, contact Mexico 169, let's have it.
1: Victor Bravo Zacatec Yankee, autorizado para aterrizar 1-1 izquierda, vientos 60 grados 7 nudos, toque largo para abandonar vía Charlie.
0: 1239, update. Down, izquierda y...

0: Sebastián, que abandoné vía Charlie 2 y terrestre 21 norte. Charlie 9, Tango, posición y mantener 1-1 izquierda y derecha, corrijo, 1-1 izquierda, posición y mantener. Number Tango, posición y mantener 11 izquierda.
1: Zorro, el sexual le solicita si posible volar directo a crucero macro.
0: Pido, está aprobado, inyección.
1: Zorro, directo macro, inyección.
0: Exceptar, number Tango, solicitado despegar 1-1 izquierda, viento 3-0 grados, 7 nudos. En el aire, contacto terminal 120, décima 8.

0: Operaciones próximas.
1: Maxale 5574, vuele ahora directo Olava. Olava y desciendo en otros 3000.
2: Directo Olava 13000, Maxale 5574.

0: 3 Bravo Romeo Whisky, Charlie, posición y mantener 1-1, izquierda, intersección alfa 1-6.
1: Guadalajara, Lima, November Tango, despegando con rumbo de pista para 250. Estación que llama Guadalajara. Lima, November Tango, despegando con rumbo de pista. Salí de Emilio 1 Alfa para 250 nivel.
2: Lima, November Tango, bueno.
0: Bravo Romeo Whisky Charlie, autorizado a despegar 1-1 izquierda, intersección alfa 1-0, 120 grados 10 nudos, tiene el aire terminal 1-0, decimal 8.
2: 0, nuevo aviso, altitudes publicadas de la salida.
1: Bienvenido, mantenemos 230 Lima, November Tango.
0: 1-1 izquierda, intersección alfa 1-0.
2: Sale 5574, altímetro revisado 3018.
3: Y Romeo, final pendiente, salida nuevamente, gracias.
4: 1-8 directo, sol.
0: Exacto.

0: motorista del Exoma, Romeo Roma de Whisky Charlie.
1: Probado Romeo Whisky Charlie.
0: Probado, muchas gracias.
1: Bravo Romeo Delta Mike, autorizado a despegar 1-1 izquierda, intersección Alfa 1-0, 105 grados, 11 nudos, gira que derecha, no sé si sigue, y permite frecuencia. Operaciones confirmando, el trabajo sería cerca de trayecto de acero con personal a pie. Operaciones en zona balizada. Operaciones. Que si se cambia de equipo, ¿me escucha? En operaciones entre cuartas y comunicación, ¿cómo me escucha? Móvil operaciones, si me escucha, ahora está aprobada la maniobra de ingreso de trayectorias de 11 izquierda en Alfa 2, teniente a la escucha.
2: Sale 5574, solamente confirmando, ¿me podría reconfirmar pista venosa?
1: Es la pista 11 izquierda, descienda para 1-1000 pies, autorizada la aproximación. Porque claro, aún no está aprobada la maniobra a través de la trayectoria en 11 izquierda y Alfa 2 corrijo, teniente para el ingreso.

0: Próxima San Guadalajara, buenos días, vivo 7241-240 sobre Ixon, esperando la audición.
1: Viva 7241, buen día, contacto radar, descienda vía Ixon 1 alfa 30 decimal 18, espera aproximación RNP pista.
2: Cuando cierra, autorizada a despegar pista 11 izquierda, intersección alfa 12, 190 grados con 10 nudos, tiene el aire terminal 120 decimales.
1: Recién de Lima, November, Tango, vire derecha directo a Atoxo, ascienda y mantenga 16.000 pies, no aviso.
3: Vire directo a Atoxo, 16.000 pies en Lima, November, Tango.
1: Vire 7241, cancele llegada, descienda para 18.000 pies, proceda directo a Atoxo.
0: Gracias, volamos Datsun y descenso 18.000 pies, vire 7241, muchas gracias.

0: La unidad número 6 empieza a cruzar, ascenso de 600 para 12.
1: 696 Tango Sierra, buenas tardes, contacto radar alcanzando 8000 pies, gira izquierda, directo Kelva, ascienda para 230.
0: Izquierda, directo Kelva, ascienda para 230, Tango Sierra.

0: Alta Torre, buenas tardes. 3222, proporcionando
1: 322,
0: ya
1: requiere material
0: 1-1, ya
2: disposicional 1-1. Requerimos presencia. Ahora, Micro Indicol.
1: Indicol, recibido, está aprobado el cambio con Zapopan 1540. Confirmo, está aprobado el cambio de puente, sin precio por el portado, ya no se son afectivos.
2: Ha aprobado el cambio de frecuencia, mi micro, gracias.
1: Viva 3222, recibido. Está, con un cepita, uno izquierda, alfa 1-2 y va hacia la 1-1 derecha, alfa 1. Actual 5574, voto más 630, servicio radar terminado, torre 18.1, Bania.
3: Torre 118, decimal 1, oficial 5574, Bania. Torre Guadalajara, buenas tardes, Mexale 5574, a ver, RNP 11 izquierda.
1: Mexale 5574, la próxima, se quita 1 izquierda.
3: Continuamos con 1 izquierda, Mexale 5574.

0: Pensando en 8000, Libia 7241.
1: Nico, para mí no tiene tráfico.
0: Claro, buenas tardes, Rey Bravo Alfa India Romeo. Libia
1: 7241. Libia Romeo, ¿se diga?
0: Sí, ahorita en su frecuencia despegamos de Hotel Romeo Delta y vamos a volar a Chapala, que nos autoriza a cruzar sobre su estación.
1: Recibido, aquí se nos pone a 30 decimal 18, continúa hacia la estación, notifique 2.
0: 318, directo a la estación y pendiente 2 millas antes, al fin de Romeo.
1: Viva 7432, cuente a la estación de una salida sin demora.
2: Decimal 15. 7241 hacia la
1: 7432, cruce pista 11 izquierda hacia alfa 12, back track de la 11 derecha hacia alfa, mantenga para 1 izquierda.
2: No, me ahorita más bien la parada del 30.
1: Esta de abuso creo whisky chat, transporte portado en la zona, está aprobado el cambio de peso, muy bien.
0: Frecuencia Roma Evolución de Gráfico.
2: Viva 7341, 19.3,
1: ¿qué tipo de helicóptero?
0: Es un 429, señorita. Turno, gracias. Aproximación Guadalajara, muy buenos días, vía 7241, 17000 por 13000, volando Datsun.

0: Descenso 1-1000 y autorizado el descenso 11 izquierda.
1: Mental 574-1 izquierda, listo,
0: para hacer. 1-1 izquierda, autorizado aterrizar, Mental 5574.

0: Unidad Guadalajara, ¿nos podría autorizar directos en Viri para el Lima Nueva Embarcación?
1: Directo en Viri, para 230.
0: No, directos en Viri, 230 y Lima Nueva Embarcación.

0: Alaska 1418 today, radar contact. Descend to 15000, fly direct to Olala. Expect RFP runway 11 left. QNH 30.18.
1: 5000,
0: descend to Olala, Alaska 1418 for the RFP. Charlie Lima, November Tango, contacto México, 1262.
2: Nuevo, está probado el trayectoria a través de cabecera.
3: 165 de Lima 9 Bertango, gracias.
4: A través de cabecera 11 del Alfa India Romeo, gracias.
3: De Lima 9 Bertango.

0: tráfico de informe de tránsito final se encuentra y media de la 1-1 izquierda.
1: Aún no lo tenemos a la vista, señorita, pero estamos pendientes antes del cruce. A la vista.
0: Copiado del tránsito, aprobado el cruce de tráfico.
1: Gracias, después del tránsito estamos para cruzar, gracias.

0: 20 Romeo y el código 1213.
1: 1213 al 20 Romeo. Con tráfico a la vista, el Alfa India Romeo, próximo a tocar.
0: Sí. Lleva 3222, me mantengo a la izquierda. Móvil Alfa.

0: sale 574, abandone posible por derecho, salido. Sale 574, por favor. Alfa Interromeo, continuidad hacia Zapala, notifique iniciando descenso.
1: Recibido, vamos directo a Zapala, le llamo cuando iniciemos descenso, Alfa Interromeo, gracias.
0: 322, está uno de izquierda, en este caso se va para despegar, en el aire con parte terminal, no va a ser a despegar.
1: Entonces, despegue 22.

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1: Guadalajara, buenas tardes, con todos ustedes, miro de salud 90240 para cruzar Ixtón y del lado.
0: México 230, buen día. Contacto radar, desciende a vía Ixtón 1 alfa, 30 decimal 18, espera aproximación ILS a la pista RNP, pista 11 izquierda, mantenga nivel de vuelo 240, nuevo aviso por tránsito.
1: Entonces, mantenemos 240, nuevo aviso.
0: ¿Puedes observar alfas a bordo por posible y aproximado de vuelo?
1: Creo que sí, señorita, somos 7 almas a bordo, estamos estimando 6 minutos para el aterrizaje y tenemos una hora de combustible.
2: Copiadores. ¿Qué tal? Salidas Viva 3222, TV Mundo Alfa, si posible ascenso en ruta izquierda, mucho mejor.
0: Viva 3222, ahora el contacto radar, hacienda vía 230 niveles, pero más adelante el contacto radar.
2: Contacto radar, ascenso vía, viva 3222.
0: Viva 7432, está un poco izquierda, listo para despegar. Ya le contacté con el 120, 20, 20, 20, 20, 20, 20, 20, 20, 20, 20, 20, 20, 20, 20, 20, 20, 20, 20, 20, 20, 20, 20, 20, 20, 20, 20, 20, 20, 20, 20, 20, 20, 20, 20, 20, 20, 20, 20, 20, 20, 20, 20, 20, 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

0: 2, alcanzando 8000 pies, vía izquierda, 340 y espera directo UCB.
1: Cuando 8000 pies, izquierda, rumbo 340, iba 3222.
0: Aeroméxico 229, buen día, cruce pista 11 izquierda, alfa 12, backtrack de la 11 derecha hacia alfa 15.

0: Guadalajara, aproximación, buenas tardes, arriba 7432 en ascenso, 6000 pies por nivel 230, que él va a 1 alfa.
1: Arriba 7432, contacto radar, ascendía 230.
0: Arriba 7432, recibido, contacto radar, autorizado ascenso vía nivel 230.
2: Arriba
1: 7430, vuelo directo, clima 561, manteca 240, le indico menos.
0: Correa 7241, buen día, gracias.
3: 61, mantenemos 240 o 230.
1: Puede continuar el descenso para 17.000 pies ahora, 130.
0: Torre Guadalajara, muy buenos días, viva 7241, RNP a la 11, izquierda, 8 millas.
4: Gracias, 7241, no se empieza
0: 1-1 izquierda. Tenemos aproximación a la 11, izquierda, viva 7241.

0: Alaska 1418, Gunther's approach 119, Decimal 3, India.
1: Alaska 1418.
2: Casino 022, Cisco 117, intersección Alfa 10, viento calmo, cruzado para despegar, en el aire contacto terminal 120 de
3: continuó por directo, CDM, ascenso 230, viva 32.
2: Muy un tránsito, es un Cessna 172 sobrevolando, corrección, Cessna 152 sobrevolando el área de Paco, 6600.
4: Con el tráfico en el área de Paco, el Alfa India Romeo, y nosotros estamos iniciando descenso para aterrizaje. Le llamaremos nuevamente a nuestra salida, señorita. Muchas gracias.
0: No, una izquierda.
2: Está aprobado el cambio de frecuencia, buen día.
5: Cessna Sofía 1138.
2: 7241, pista 2 izquierda, viento calmo, autorizado para hacer
0: 432, directo que va.
3: Confirma, viva 7241, pista 11 izquierda.
2: Correcto, pista 11 izquierda, autorizado para aterrizar.
3: Lado autorizado a aterrizar, pista 11 izquierda, viva 7241, gracias.
0: Vía contacto radar de Siena, vía casi 1 alfa, 30 decimal 18. Espera aproximación a la pista 11 izquierda, le están haciendo restricción 14000 pies, espero alcanzando 18000 directo o lado.
6: Digo, alcanzando 18000, entramos directo o lava. Tenemos vía Cartu 1 alfa, pista 11 izquierda, con 301, Polaris 1145. Polaris 1145, me confirma 14000 pies sin restricción.
0: Correcto, sin restricción para 14000 pies, y desde el clima 572, vuelo directo lava.
6: No, 14000 pies, vuelo clima 572, directo lava, Polaris 1145, gracias.
3: Salida de Guadalajara, Aerosafino 822, en su frecuencia.
0: Aerosafino 822, unidad, contacto radar hacia la vía 230.
3: Vía 230, Aerosafino 822.

0: Arizona 1-4-5, vuelo directo, Lava, descienda para 1-2-5.
1: No, eso es Jets, el descenso directo, Lava, vuelo Arizona 1-4-5.
2: Alaska 1-4-1, clear, man. Jets 1-1-2, clear.
0: Jets 1-1-1. Manda de este lado. Aeroméxico 2, 9 posición y mantener pista 1-1 izquierda. Otra vez con la aproximación, buen día.
1: 1-4-5, buen día.

0: 7241, abandone vía alfa 5 y terrestre 219.
1: Le llegará por la derecha directo, DASO, desciende, mantenga 1-6000.
2: DASO 1-6000, ahora vengo 2-3-0.

0: Guadalajara aproximación, buenas tardes, Volaris 1145, descenso para...
1: 529, pista 11 izquierda, viento 040 grados, 812, autorizado para despegar, en el aire contacto terminal 120, decimal.
2: Actual usted pista 11 izquierda, 28 menos, con los números, muy bien, hasta luego.
1: ¿Cómo hay el mantenimiento de torre?
0: Como número 2, iniciamos reducción a 240, Volaris 1145.
1: Móvil mantenimiento de torre. Móvil operaciones, habíamos tenido comunicación hace un momento con móvil mantenimiento para una solicitud de ingresar a unos rodajes, solo que ya no tengo respuesta, no sé si ustedes podrían comunicarse con ellos.
3: Continuamos descenso para 230, por 403.
1: 403, posición y mantener 11 izquierda y seleccionar con 13.
3: 743-2-5-9-6, decimal 1-5, hasta luego.
0: Viva 743-2, recibido 1-6, decimal 1-5, gracias, excelente día.
3: México 230, posición y descenso para 1-3-1-7.
0: 1-3-1000, ahora México 230. Buenas tardes, Volaris 1055, alcanzando 240, fijo Ixon.
3: Volaris 1055, buen día, contacto radar, tienda vía, Ixon 1, alfa 30, decimal 18, espera su estimación, adelante, pista 11 izquierda.
0: Tenemos el descenso vía Ixon 1, alfa 30, 18, esperando RNP 11 izquierda, Volaris 1055.
4: Guadalajara, muy buen día, Aeroméxico 229, salida Emilio 1, alfa, dejando 6000 pies para 230 nivel.
3: México 229, buen día, en contacto radar, alcanzando 8000 pies por la derecha directo a Tox, para que nos mantenga 1-1000 pies, no vale.
4: 1-1000 pies, 8000 pies a Tox, para México 229.
1: 1-1 izquierda, interseccional con 1-3, viento 040 grados, 10 nudos, autorizado para despegar, en el aire contacto terminal 120, decimal.
0: Radar. Descenso despegue, pista 11 izquierda, nada, 1-3, interseccional en el aire, volar
3: de la pista 1-1, corrijo, RNP 1-1 izquierda. Para el Sardín 822, México 1-2-6, decimal 1-5, hasta luego.
1: Hola, Viz 1202, buen día, posición y mantener 1-1 izquierda, intersección alfa 1-3.
3: México 785, continúa descenso para 1-4000 pies, intersección.
0: Aeroméxico 2301, 4000, ¿me confirmó?
3: Aeroméxico 2301, 3000 pies, ahora con fase de aproximación 19.3.
0: 193, México 2301, 3000, otro.
3: México 785, el descenso sin restricción, 1-4000 pies.
0: 4000 pies, el descenso de México 785. Llegada a Guadalajara, México 2301, 3000, volando Datsun.
3: México 229, haciendo y mantenga 1-6000 pies.
0: México 230, buen día, contacto radar, 12, la velocidad 220 nudos y 1-2000.
3: Zapopan del Golf November 403, a 1... A 1-2000 pies, solicitando directo a Airbus.
0: Descentro 1-1000, aceptado cerrando sobre pista 1-1 izquierda, Volaris 1-1-4-5.
3: De 0, Golf November 403.
1: Pista 2, pista 1-1 izquierda, intersección alfa 1-3, viento 0-5-0 grados 10, nudos autorizado para despegar, en el aire contacto terminal 1-2-0, decimal 8.
0: Alaska 1418,
1: 1118.
0: Alaska 1418, continue
5: approach runway 11 left. Continue approach, Alaska 1418. Jara, buenas tardes, Volaris 1300, en ascenso 7000 pies, vía Kelva 1 Alfa 230.
3: Volaris 1300, buen día, contacto radar, hacienda vía 230.
5: Ascenso vía 230, Volaris 1300.
1: Flare 2661, clear to cross runway 11 left until Alpha 12.
3: La México 785, continúa descenso para 1-3000 pies, rebusca velocidad 230 nudos.
0: 1-3000, 230 nudos.

0: clear 261 Alpha 12, then backtrack on runway 11 right onto Alpha 15.
1: México 7859, punto 3, aproximación.
2: Alpha 12, backtrack 11 right onto Alpha 15, please. Guadalajara, Aeromico 229, solicitamos borrar rumbo.
0: We want one left, the wind 060 degrees, 10 knots, clear to land.
1: Decisión está aprobada, mantenga 1-6.
2: 1-4-1-8.
1: Cuando libre, mal tiempo, vuelve directo a Miri.
2: Posible a Miri.
3: Se golpea 554.
2: Puesto entre Miri y Kikpe.
3: Puesto golpea 554 y descenso a 1-3000, México 7-5.
1: Corrijo, volar, estima 205, continúa el descenso para 15000 pies, reduzca velocidad 230.
2: 15000 y la velocidad 230, volar, estima 205. Aproximación Guadalajara, 2902, esperando de Zapopan rumbo de pista, en la 36000 por 105.
1: El November 402, también, contacto radar, desnude el chaleco de Zapopan, haciendo para 230 nivel y vuele directo 01.
2: Contacto radar. Directo a Airbus para 230, November 402.
1: La visión 205, 19.3, aproximación mundial.
4: Guadalajara, Volaris 1202, TDM 1 Alfa deja 8300 pies en la sesión del vuelo 230.
2: 6500 por 1.5,
4: en la visión a 230 y por 1.5. 230, Volaris 1202.
1: November 403, contacto México 126 de semana 15, hasta luego.
5: Tiene Matec 14000 con 220 indicadores.
1: 403.
2: 4000,
1: Gol November 403.
5: Armeco 230, 1000, 11000 pies, autorizado RNP 11 izquierda.
2: Al Cenic 240 at Nesca. Information Oscar.
1: American 3267 Gita, River Competition BM, Mesca 1 Alpha, CNH 30 Decimal.
0: 1 Alpha 15 and line up and wave runway 11 left.
2: RD 117, 3267. Para 18-1, horario 1145, venia.
1: 402, play directo Querétaro, haciendo para 230.
2: Directo Querétaro y ascenso para 230. Vuelvo a ver 402.
0: Alpha 1418, vacation Alpha 5, and contact ground 121.9, good day.
2: Amigos, 225.
3: Buena, Alaska 141.
1: 5, continúa el descenso sin restricción para 15000 pies.
3: Tenés un lado de la
2: Polaris 1055.
3: Encontramos sobre impactos y decisiones de aproximación de aterrizaje en la pista de los dos.
0: Cuando Delta Mike espere pista 11 izquierda, con NH3018, continúe ruta visual, notifique pirámide.
3: Pista 11 derecha, y seguiremos 11 izquierda, corrección, y reportamos la pirámide, ropa Delta Mike.
0: 661, runway 11 left, wind 080 degrees, 6 knots, clear for takeoff, when airborne contact departures from 120.8.
1: Más adelante volar al
2: Isaac. Guadalajara, buen día, Volaris 1145. Estamos 8 millas final, pista 11 izquierda.
0: Volaris 1145, continúa aproximación, pista 11 izquierda, en forma de pista libre.
2: 11 izquierda, pendiente, Volaris 1145.
5: Volaris 1205, vuelo directo Lava 12000. Directo Lava 12000.
2: Directo Lava 12000, 1205, gracias.
0: Polaris 1145, pista 11 izquierda, viento 070 grados, 8 nudos, autorizado para aterrizar.
2: Pista 11 izquierda, autorizado a aterrizar, Polaris 1145.
1: Al 15, hasta luego.
6: 615, Polaris 1300, buena tarde.
5: Armeco 785, 110, 1000 y autorizado RNP 11 izquierda.
1: 1000
2: pies. 3000, Volaris 1055.
6: Descenso a 11000, Armeco 785.
5: Correcto, reduzca ahora a 200 nudos.
6: 200 nudos, Armeco 785.
7: 2615, que pase muy buen día, Aeroméxico 2 Nostro.
5: Cero nudos, no menor, hasta el pico 10 millas, sí. Llame la torre 181, servicio radar terminado.
8: Flying Z1 Alpha, 230.
9: Flare 2661, good day, radar contact. Leaving 8,000 feet, left turn direct to face. Climb to maintain 14,000 feet until further advice.
5: 181, buen día.
7: 180 hasta 10 millas, 181, Aeroméxico 230, gracias, buen día.
8: Fizey, clear 2661.
7: Torre, buen día, Aeroméxico 230, Hernández, pista 11, izquierda.
10: Aeroméxico 230, buen día, continúa aproximación, pista 11, izquierda.
7: Continuamos 1, izquierda, Aeroméxico 230.
11: Volaris 1055, 19.3, aproximación, buen día.
7: 19.3, buen día, Volaris 1055. Alejar, buena tarde, Volaris 1055, dejando 6000 por 1-3000.
5: Buenas tardes, Volaris 1055, contacto radar, descienda 1-2000, directo Gold Lima 562 con la velocidad de 2-2-0-2.
7: Entrada 1-2000, Gold Lima 562, 220 en la velocidad de Volaris 1055.
5: Correcto, es número 4 en la secuencia.
7: Entrado.
6: Y verificando Aeroméxico 785, autorizado CRNP a la 11 izquierda.
11: Polaris 1202, contacto México 123, decimal 9, buen día.
5: Polaris 1205, reduzca ahora 200 nudos, 11000, autorizado.
10: 230, le informo un tránsito de Airbus 320, despegará de la 11 izquierda en aproximadamente minuto y medio, le informaré pista libre.
7: 11000, autorizado CRNP 11 izquierda, ¿correcto?
10: Polaris 142, posición y mantener 11 izquierda, intersección Alfa 13.
7: El Golf Lima 562.
5: 562, correcto, 1055.
7: Gracias.
10: Polaris 1145, abandonen Alfa 5.
7: Alfa 5, Polaris 1145.
10: Correcto, no demore.

0: 1-4-5, Alfa 5, Terrestre 21-9, saludos.
1: 5, Terrestre 21-9, Golovismo 1-4-5, buenas.
2: Guadalajara, buen día, es el Fuerza Aérea 3526, despegamos de Zapopan, manteniendo rumbo de pista, 7300 por mayor.
3: Fuerza Mexicana 3526, buen día, contacto radar.
0: 11 izquierda, intersección Alfa 13, viento 020 grados, 8 nudos, autorizado para despegar, mantenga en frecuencia, no demore, tránsito en final 4 millas.
2: 3526.
1: 11 izquierda, sin demora, polarizando 1-4, mantenga en frecuencia.
4: Mejor 785, velocidad no menor de 1-80 nudos a 10 millas y llame Torre 18-1, que tenga buen día.
5: ¿Cómo vuela?
6: Y no menor a 180 nudos hasta 10 millas al México. 785, buen turno, solo.
2: Sí, buen turno.
6: Torre Guadalajara, buenas tardes, al México 785. En el RNP a la pista 1-1 izquierda.
0: Aeroméxico 230, pista 1-1 izquierda, viento 070 grados, 8 nudos, autorizado para aterrizar.
6: Aterrizar 1-1 izquierda, Aeroméxico 230.
0: Aeroméxico 785, continua aproximación, pista 1-1 izquierda.
2: 1-2-3-5-2-6.
6: 1 izquierda, Aeroméxico 785.
3: American 3267, direct to Gulf Lima 553, descend to 1-3000.
0: 3695 Whiskey, mantengo fuera de 1 izquierda, le llamo.
2: 3000, American 3267.
0: Volaris 1142, terminal 28, hasta luego.
1: Otro Volaris 1142. Salidas Guadalajara, Polaris 1142, dejando 6300, nivel 230, solicitando de ser posible por la izquierda ceder.
3: 3526, atienda para 1-3000.
2: 1-3000 para 3526.
3: Polaris 1142, buen día, contacto radar, ascienda vía 230, no posible visual.
1: Ascienda vía 230, Polaris 1142.
0: 95 Whiskey, posición y mantener 1-1 izquierda, intersección alfa 10. Aeroméxico 230, abandonen Alfa 5 y contacto terrestre 21-9,
6: ¿vale? Alfa 5, 21-9, Aeroméxico 230-0.
3: Decimal 3, buen día.
6: 119, decimal 3, American 3267, bye-bye.
0: Romeo Delta Mike, circuito de tránsito por derecha, notifica a través de torre.
2: Circuito de tránsito por derecha, notificamos a través de torre, Romeo Delta Mike.
3: San 3526, ascienda para 15,000.
2: 67, 14,000, descending 13,000.
0: November 3695, Whiskey, pista 1-1 izquierda, intersección alfa 10, viento 070 grados, 8 nudos, autorizado para despegar, mantenga en frecuencia.
2: 1,000 speed, 0 knots, American 3267.
3: Tres cinco dos seis, ascienda para 230.
2: 230 para 3526.
1: Hola, Guadalajara, Volaris 1351, deja 275 en descenso a 240, rumbo 295.
3: Volaris 1351, buen día, contacto radar, descienda para 17010, cuando posible directo Bruja para reunir el descenso, vía Ixon 1 alfa. 30 de 1 izquierda, viento 120 grados 10, nudos autorizado para 311 izquierda.
6: Estar en pista 11 izquierda, Aeroméxico 785.
1: Vimos la llegada Ixon 1 alfa para la RN para la izquierda, Volaris 1351.
4: 1055, vuelo directo Lava con 11000, 11000, aterrizado RNP 11 izquierda.
2: Final Volaris 1142, solicita directo CD.
1: Volaris 1055.
3: Volaris 1142, directo CD, no está aprobado. Hacienda para 230.
1: Directo CD, aprobado. Volaris 1142, y ascenso 230.
3: Pues 266.1, Santa México, 127, décimo 3, buen día. Blair, 2661, México, 127.
0: 28, saludo.
2: 127.
4: 661. 1205, contacto Torre 18, no me digas.
5: 695 Whiskey, salida Guadalajara 1 Alfa 6.
7: La del Fuerza de Mexicana 1705.
3: 695 Whiskey, buenas tardes. En contacto radar.
0: Ya es, en un momento le llamo.
3: Cuando 10 millas por la izquierda, directo a Pirar. Hacienda para 17000 pies.
8: Golf Lima 554.
9: Track Golf. Final 11 millas, pista 11 izquierda a la vista.
0: Continúa aproximación, pista 1-1 izquierda, le informa de pista libre.
9: Aproximación, pendiente libre, valoración 205.
0: Polaris 143, posición mantener 1-1 izquierda, intersección alfa 1-3.
3: Si no, descenso 1-4000.
10: Sin restricción, Polaris 1351, estamos volando a Bruja.
8: Nudos hasta 10 mil.
0: 85, abandonen Alfa 5 y contacte terrestre 219.
9: Estimación
6: 219, amigo 75.
9: 3-10-55.
0: Skyways 5236, fall short of 11.
2: Ahora de para ordenar tu país. Tajara, buenas tardes, Fuerza Aérea 3527, nace.
0: Se efectúa 360 por la izquierda, noticias que finaliza.
2: Estamos 60 por la izquierda, así que vamos a finalizar, Roberto Mike.
6: Torre Guadalajara, Nexo 900, Mexera.
3: Fuerza Mexicana 3527, contacto, radar, copia información de tránsito, helicóptero 12 del...
0: Mexera, Peña.
3: 800 pies, continúa ascenso para 10.000 pies.
9: Con tráfico...
0: 1-1 izquierda, intersección alfa 1-3, viento 1-0-0 grados, 8 nudos, autorizado para despegar, mantenga en frecuencia.
9: Autorizado a despegar, pista 1-1 izquierda en alfa 3, pero mantenga en frecuencia, horario 1-4-3.
0: November 900, más izquierda, prosiga.
3: Subir izquierda rumbo 040 y...
6: Despegamos de Corporativo Tracusa a 10 millas en su radial 050. Estamos volando a Hospital Civil, si se pudiera hacer un sobrevuelo a una milla en la cabecera de la trayectoria. Claro, si el tráfico lo permite.
8: Marcan 3267, speed 2009.
0: 5, pista 1-1 izquierda, viento 100 grados, 8 nudos, autorizado para aterrizar.
9: 11 izquierda, autorizado a aterrizar, guarnición 205.
3: 3527, continúa el ascenso para nivel.
0: ¿Pueden ver 900 más izquierda?
9: 230, fuerza de 3527.
6: Y posterior, a la altura de la cabecera, 500 pies, sería un sobrevuelo en esa área, no mayor a 5 minutos, y posterior continuaríamos hacia el lado de Bajío.
0: 900 más izquierda, por tráfico no es posible, debido a que tenemos una pista cerrada y la sobrecarga de trabajo es mucho mayor.
6: Debido pendiente, mantenemos sobre ese perfil.
3: Número 3659, Whiskey, vir izquierda, directo libre, hacienda para 17000 pies.
6: Izquierda, directo libre, para...
0: Polaris 143, 28.
9: 28, Polaris 143.
2: Dejando de sentar, Romeo del Tamaño.
0: Romeo del Tamaño, informó de tránsito, es un Airbus 320.
9: Tercero, que Emilio 1 Alfa.
0: Y le llama para la final en un momento.
3: Todo radar al alcanzar 7500 por la derecha, directo a Toxo, hacienda para 230.
8: Hola, va comentado, sin clear.
0: 30, Mike Sierra, ¿me confirma el tipo de aeronave?
9: Left. 30, Volaris. 143.
11: 11-11-11000, cleared for the RMP 11 left, American 3267.
8: That's right.
6: Corre Guadalajara, 200, Mike Sierra.
0: 900, ¿quisiera confirmar el tipo de aeronave?
6: 2535.
0: Recibido.
6: Presente, 900, Mike Sierra, sobre Hospital Civil, si nos autoriza Zapopan y regreso a Bajío.
0: Romeo del Tamay, vire final 1-1 y cierra.
2: Claro, Romeo del Tamay.
0: Skyway 5236, clear to cross 11 left onto Alpha 12.
3: Siga por la derecha directo a Querétaro, hacienda
11: 11 left, Alpha 12, Skyway 5236.
0: Polaris 1205, abandone en Alfa 5, Alfa 5.
3: Con México 123 de semana de
9: asalto. Alfa 5, 1-1-4-2.
0: Mira final 11 izquierda.
2: Estamos de nada, mirando, bueno.
3: Sí. Polaris 1351, prosiga directo DATSU, descienda 1-2000 pies.
9: Directo.
0: 5236, don't delay on the cross, on crossing the runway 11 left until Alfa 12.
11: No te voy
0: a Polaris 1205, Alfa 5 terrestre 219.
3: Ya
12: Alfa, yo le doy Oscar Sierra, buen día. Contacto radar, descienda vía Mur.
0: 236, backtrack on runway 11, right onto Alfa 15.
12: Una izquierda.
13: Back taxi 19 for Alfa 15, goes 5236.
0: Extra Bravo Romeo Delta Mike, continúe para la pista 11 izquierda, en un momento le informo oficial.
14: Continuamos para la pista 11 izquierda,
0: Romeo Delta Mike, pista 11 izquierda, viento calmo, autorizado para aterrizar.
15: 1-8-0 knots.
14: 1 izquierda, Romeo Delta Mike.
16: 1-8-0 knots, American 3267.
12: PAM 3527, solicita México, prosiga por la derecha directo Airbus, mantenga nivel de vuelo 230.
10: Guadalajara, Volaris 1055, buenas tardes, nos encontramos 10 millas, RNP 11 izquierda.
0: Volaris 1055, continúa aproximación 11 izquierda.
10: Vamos.
0: November 900, Mike Sierra, recibe código 1560.
14: 1560, 9 Mike Sierra.

0: Alfa Yulo, Oscar Sierra de Cima, nivel de vuelo 200 y prosiga directo Lava. Volaris 1351, contacto aproximación y destinada 103, buen día.
1: 193, Volaris 1351, gracias, buen día. Hola, Guadalajara, Volaris 1351.
2: Y contacto terrestre 219.
3: Buenas tardes, Volaris 1351, contacto radar. Reduzca 220, 220 nudos y 1-2000.
2: Con izquierda, viento 010 grados, 6 nudos, autorizado para aterrizar.
1: Autorizado a aterrizar 1-1 izquierda, Volaris 1055.
0: 1-2-6, decimal 1-5, buen vuelo.
1: 26-1-5-3-5-2-7, gracias, buenas tardes.
0: Hasta luego.

0: dólares, 351, 200 euros, ahora 11.000, 1.000, autorizado RNP 11 izquierda.
1: Reducción 200 indicados, descenso a 1.000, autorizado RNP 1.1 izquierda, Volaris 1.35.
0: America 3267, please approach to Chicago, Bombay Decimal 1.
2: Bombay Decimal 1, American 3267.
3: Fuerza de Mexicana 1705.
4: Prosiga para Fuerza de Mexicana 1705.
3: Confirmo el QNH 30 decimal 18. ¿Qué cuenta es?

0: going to start the departure in about 30 seconds. Continue approaching, I'll let you know when you're ready to turn.
1: Continue, runway 11 left, American 3267.
0: Clarice 1055, abandone en Alpha 5, terrestre 219, no demore el desalojo.
2: 521-9, tiene amor.
3: Guadalajara del Fuerte de Mexicana 1705.
0: Fuerza Mexicana 1705, prosiga.
3: 1705, se presenta 17 millas, radial 053, código 6512, que nos autoriza el ascenso a 9 500.
0: Atienda para 9000 más 500, SAM 1705, no identifica. On left, wind 060 degrees, 6 knots, clear for takeoff, when airborne contact is factors on 120.8. Un tráfico helicóptero con 6000 pies. 5236 and 1205.
3: Para 12 de posición, estaría por debajo de nosotros, SAM 17.

0: 1705, ahora identificado, el tráfico, libre de tráfico, continúa el ascenso para 9500.
1: American 367, runway 11 left, wind 050 degrees, 6 knots, clear to land.
2: Runway 11 left, clear to land, American 3267.

0: Polaris 1046, posición y mantener 117, intersección alfa 13.
1: Turn the right to face it.
2: Leaving 8,000, left turn right to face us. SkyWest 5236.
0: Raven 3267, Bucket Alpha 5.
3: AKA Alpha 5, 3267.
4: Torre Guadalajara, Volaris 1351, 11 millas RNP, 11 izquierda.
0: Volaris 1351, continúa próxima pista 11 izquierda.
5: 20 millas, vamos a la vista, en aterrizamiento hacia el Bajío para información.
0: American 3267, contact ground 121.9, Bucket Alpha 5.
3: Alpha 5, 121.9,
1: notifique 40 millas fuera.
5: Notificamos 40 fuera, 900 maxiales.
0: Polaris 1046, pista 11 izquierda, intersección alfa 13, viento calmo, autorizado para despegar. En el aire contacto, salidas 120, décima al 8.
4: Perfecto, estamos aquí en intersección alfa 13, en el aire 28, Polaris 1046, gracias, buen día.
1: Aeronaves en esta frecuencia, con EH30, décima al 15.
5: 900, me queda.

0: 00 Mike Sierra, me confirma destino, es en Bajío.
1: Es afirmativo, señorita.
0: ¿El aeropuerto de León o alguna zona en particular?
1: Teníamos un sobrevuelo a las afueras del área metropolitana. Posterior, habíamos el corredor norte zoológico hacia el aeropuerto.
0: Recibido. Polaris 1-3-1, pista 1-1 izquierda, viento 100 grados, 8 nudos, autorizado para aterrizar.
1: Vamos a aterrizar 1-1 izquierda, volar.

0: 351. Terminal Guadalajara, buenos días, Volaris 1046-5800 para 230 vía 21 alto.
1: 1046, buen día, contacto radar hacia la vía 230.
0: Vía 230, Volaris 1046.
1: Number 3695 Whisky, vuela directo Popax, como Bravo Oscar.
0: Para Unicor Oscar, ¿qué ves? Oh, Popax, gracias. Entonces encontramos tu centro radial 165, 9 millas, siempre sobre el terreno. Vamos a contar con revisión. ¿Es posible continuar hacia el área de Tequisa con 100 pies sobre el terreno y posterior alejarnos a Tlacomulco?
1: Sí, revisión. Está aprobado. Uniforme Oscar, TVK, 3 en frecuencia.

0: Lo coordino pendiente vuelo horizontal 83. Tabito 1046, por la izquierda, directo 6, se asciende para 230.
1: Izquierda 6 y 230, por la izquierda 1046.
0: Dile 2 que cierra aproximación 19.3, buen día.
2: Descripción Guadalajara, buenas tardes, gracias para Alfa Julieta, Oscar, 146 para 1-1-3.
3: Oscar Sierra, buen día, contacto radar, desciende 1-2000 y vuele directo 2000 más 631.
2: Es 1-2000 y directo a 2000 más 631.

0: X-ray Bravo, Juliet, X-ray Eco, posición y mantener 1-1 izquierda, intersección alfa 1-0. Para Arizona 3, Eco 1, abandonen alfa 5, 9 marcha.
1: Alfa 5, 9 marcha.
0: Clarísimo 351, Orco 3219, saludos.
1: 3219, 1351,
2: gracias. Amber 3695, Whisky, contacte aproximación León 119-05, buen vuelo.
3: León en 119-05, gracias, venida del 95 Whisky.

0: 4 grados y Letex Ray Eco, pista 1-1 izquierda, intersección Alfa 1-0, viento 0-8-0 grados, 8 nudos, autorizado para despegar, desaloje por derecha, notifique establecido en zona de trabajo. Hola, aviso 186, posición y mantener 1-1 izquierda, intersección Alfa 1-3.
1: Quiero mantener 1-1 izquierda, intersección Alfa 1-3, hola, 1-1-8-6.

0: Uniform Oscar Quebec, mantenga fuera la trayectoria de despegue.
1: ¿Puedo mantener el vuelo estacionario en posición o vuelo hacia arriba?
0: Está aprobado. Polaris 186, pista 11 izquierda, intersección alfa 13, viento 100 grados, 8 nudos, autorizado para despegar por la izquierda, rumbo 330 y contacte terminal 28, hasta luego.
1: Gracias, hasta luego, buen día, autorizado el despegue, pista 11 izquierda, alfa 13, servicio, despegando 330 por izquierda y 28, buen día.

0: Excavación Guadalajara, ¿qué tal? Muy buen día, Polarizuno 007. Nivel 300, 724.
1: Polarizuno 007, buen día. Contacto radar de Hacienda Vía, Mula 1 Alfa 30 decimal 15. Espera aproximación, RNP, pista 11 izquierda.
0: Gracias, autorizado el descenso Vía, Mula Alfa, con 4H30 15, esperando la RNP Zulu, pista 11 izquierda.
2: 5 pista 11 izquierda, intersección alfa 10, viento 100 grados, 8 nudos autorizado para despegar, en el aire tenemos con terminal 28.
1: 11 izquierda, Guadalajara, cambio de frecuencia está aprobada, si es posible, con León 29.4.
3: Cuando 50 millas, cambiamos 29.4 con León, Condi 705, gracias, excelente turno.
1: Gracias, buen vuelo. Clarice 1046, contacte México, 127 decimal 3, buen día.
4: 73, buen día, Volaris 1046. Menal Guadalajara, Volaris 1186, 67000 pies por 230, rumbo 330.
1: Volaris 1186, buen día. Contacto radar, Hacienda para nivel de vuelo 230 y cuando 10000 pies, directo CDM.
4: Gracias, acepto 230 cuando crucemos 10000.
2: 235, buen día, posición y mantener pista 11 izquierda, intersección alfa 13.
4: Posición y mantener pista 11 izquierda en intersección alfa 13, aeronáutico 235.
5: Doctor Sierra, continúa el descenso a 8.600
4: pies. Guadalajara, buen día, Maxale 5575, 7000 pies, descenso 230.
1: Maxale 5575, buen día, contacto radar, Hacienda Vía 230.
4: Vía 230, 5575.
0: Información para Guadalajara, 5575, información para Pabordo. En descenso, andando 270 por 240, volando a gol Lima 562.
1: Iba 3155, buen día, en contacto radar, ¿les sea posible volar directo a Olava, descender a 14000 pies y completar la aproximación?
0: Afirmativo, es posible, Iba 3155.
1: Recibido, vuela directo a Olava, desciende y mantenga 14000 pies, espere.
2: 235, pista 11 izquierda, intersección alfa 13, viento 100 grados, 8 nudos, autorizado para despegar, en el aire cambio con terminal 120 decimal 8. Bomba.
0: Ahí va, 3155.
4: Despegar pista 11 izquierda, en intersección alfa 13, en el aire contestamos 28, 0235, buen día. 275.
1: Denver 900 Mike Sierra, cuando 50 millas contacte aproximación León 129 decimal 4, buen vuelo.
4: 129 decimal 4 con León a las 50 millas, gracias, buen turno.

0: Clarice 1186, vuela directo OCDEM, ascienda para 230.
1: OCDEM, ascensor 30, Volaris 186.
2: Directo Oscar Sierra, continúa el descenso visual 8200 pies y autorizado RNP pista 11 izquierda.
1: Continuamos visual 8200 y RNP la parte final a la 11 izquierda, Julio Oscar Sierra.
2: Correcto.

0: 3155, continúa el descenso 1-2000.
1: Descenso 1-2000, viva 3155.
0: Clarice 1007, el descenso sin restricción para 1-3000 pies.
1: Descenso sin restricción, 1-3000 pies, Volaris 1007.
2: Aproximación Guadalajara, buen día, Aeroméxico 235, 6500 en ascenso 230, salida Emiri 1 Alfa.
0: Aeroméxico 235, contacto radar al cruce de 8000 pies, derecha directo a Toxo, hacienda para 230.
2: Continuamos ascenso 230, al cruce de 8000 pies, volamos directo a Toxo, Aeroméxico.
0: El mantenimiento está aprobado hacia Alfa 1. 575, contacto México 126, decimal 15, buen día.
2: 2615 México 5575, buen día.

0: sea, Alfredo Oscar Sierra. José Alfa Juliet Oscar Sierra.
1: Julieta Oscar Sierra, llama a la torre 18-1,
2: buen día. Gracias.
3: Guadalajara, extra Alfa Juliet por Oscar Sierra.
2: Guadalajara, más tarde, Pilar Sextra Alfa Julieta Oscar Sierra, estamos 4 millas, pista 11 izquierda.
0: Extra Alfa Juliet Oscar Sierra, pista 1-1 izquierda, viento 060 grados, 8 nudos, autorizado para aterrizar.
2: Tercera 11 izquierda, Julieta Oscar Sierra.
0: ¿Modo mantenimiento de torre?
4: Clarice 1007, directo Olava, descienden, mantengan a 3000 pies.
3: Gracias, volamos a Olava y 1-3000 pies, Volaris 1007.
2: Torre Guadalajara, extra Alfa Uniform Oscar Quebec.
0: Extra Alfa Uniform Oscar Quebec, ¿pero
2: es posible por continuar con reducción de líneas hacia 15 y posterior desalojar hacia el área de Tlajomulco?
0: Está aprobado el Uniform Oscar Quebec.
2: Aprobado el Uniform Oscar, gracias.
0: Tercera Mexicana 3611, buen día, mantenga fuera de pista 1-1 izquierda, le llamo.

0: Polaris 1186, contacte Centro México 123, decima 9, buen día.
1: Hace buen día, 1239, Polaris 1186.
0: Julio 2 Cartier, abandonaría Charlie 1. Perdón, por Charlie 2. Fuerza de Americana 3611, posición y mantener 1-1 izquierda, intersección alfa 1-0. Polaris 1 Cartier en Charlie 2, contacte terrestre 1-1-9.
1: 19-3, muy buen día, Polaris 1-0-0-7.
0: Fuerza Aérea Mexicana 3611, le informo, al despegue hay un tránsito, es un helicóptero, un Eco Charlie 45, se encuentra aproximadamente 5 millas, 100 pies sobre el terreno, en trayectoria de salida, está en revisión de líneas, no está.
2: 1-1, contacto radar, desde una vía, volando alfa 30 decimal, 1-5, espera aproximación, R.
0: Fuerza Aérea Mexicana 3611, pista 1-1 izquierda, intersección alfa 1-0, viento 1-0-0 grados, otro nuevo que utilizado para despegar, mantenga frecuencia.
1: Descenso vía volado 1 alfa, 1315, RNP 11 izquierda, excepto 14000, Volaris 1311.

0: Mega 511, buen día. Contacto radar de tienda vía Amula 1 alfa 30 decimal 15, espera aproximación.
1: 222, posiciones mantener pista 11 izquierda, intersección alfa 13.
2: Vía Amula 1 alfa, esperando aproximación. Ahora alcanzando a 2000 y va a 3155.
0: 3155, descienda para 10010, aproximación 19.3.
2: Descienda 10000, 93 y va a 3155, gracias.
3: Ya, Guadalajara, Bolívar, 1331, 7291 para 12240, piso 1 alfa, volando de momento a Suga, confirmación Papa.
4: Viva 3155, continúa el descenso 9400, autorizado RNP izquierda.
2: Descenso 9400, autorizado RNP izquierda, gracias. Viva 3155,
5: Unifor Hotel, ¿qué ves?
0: Esta aproximación 19.3.
2: 19.3, volarización 3.
5: Se aplajo un poco con tráfico a la vista.
4: Cruce Olava con 202, 1.000.
1: No, uno cambio con terminal 120 decimal.
6: Gracias, cruzamos Olava. 0 decimal 8 para el Fuerza Mexicana 3611.
5: Izquierda, Volaris 10.07.
0: Volaris 1331.
3: Aproximación Guadalajara, Volaris 1331, descenso 276 para 240, volando directo Bruja.
4: Viva 3155, mantengo la nave 012 hasta el pico de 10 millas.
6: Ahora 3611, desplegando rumbo de pista y ahora alcanzando 5500 pies.
0: Fuerza Mexicana 3611, buenas tardes, contacto radar, continuo ascenso para 8500 pies. Al cruce de 8000 pies por la izquierda rumbo norte.
3: Directo Bruja.
4: Sí, Volaris, no hubo una confusión. Regrese a 120.8.
3: Regresamos a 28, Volaris 1331.
0: Volaris 1311, aproximación 19.3.
5: 19.3, Volaris 1311.
3: Ya, Guadalajara, Volaris 1331, descenso 263 para 240.
5: 1 alfa, abandona 17000, excepto 14000.
0: 240 por tráfico, vuele directo Bruja cuando posible para reanudar el descenso vía. Ixon 1 alfa, 30 decimal 15, yo espero aproximación RNP, pista 11 izquierda.
5: Directo 12000, Volaris 1311.
3: Directo Bruja y QNH3015.
7: Final, llame a la torre 18, que tenga buen día.
2: Mantenemos las 6 millas final, torre 18-1, gracias, Iván, 155, buen día.
0: Tengo una desviación por la derecha.
7: Torre 10-07, reduzca ahora 202.
5: 5 aproximadamente, rumbo 1-5 para la dirección, además tiempo entre 1000.
0: Recibido, desviación está aprobada.
1: Clarice 1422, pista 1-1 izquierda, intersección alfa 1-3, viento calmo, autorizado para despegar, en el aire contacte terminal 120 decimal 8, vuelve.
5: Y cuando posible, director.
2: Despegar 1-1 izquierda, intersección alfa 1-3, en el aire 28, vuelve.
3: 1-3000 sin restricción, viva 5-1-1. Clarice 1-3-1, igualmente estamos desviación 3-1-5 por condiciones.
0: Recibido, Volaris 1331, mantenga nivel de vuelo 240, tiene tráfico, es un 737 a las 12 de su posición ahora, 25 millas, 210 por 230.
5: 1155 RNP, pista 11 izquierda.
1: Volaris 1331.
0: 5 continúa
1: próxima, pista
0: 11
1: izquierda.
0: Tráfico es un 320 a las
5: 1 izquierda, ahí va 3155, gracias.
0: Bueno, Denver Whiskey con 240 nivel.
5: Enterado, pendiente, buscando, me quedo 3. Volaris 1007.

0: Control, is Bay 3, ahora el bloquecillo. Estoy ayuda de Detroit, Eco Peneta, reparto.
1: Hola, buenas tardes, por son 422, dejados de seguir, ascenso por 23.
0: A la izquierda, viento calma, listo, para 3-1-422.
1: Lista 1, a la izquierda, gracias, viva, 3-1-5-5. Vía para 230, voladito, 1-4-2-2.
2: Tienda 9400 pies.
1: 10-07 y volamos al Golf Lima 631. Hola, cero, buenas tardes, 547, alcanza 240, información Pampa.
2: 5-5, llame ahora al 3-1.
3: Tienda Vía, mezcla 1, alfa 30 decimal, 1-5, espera aproximación RNP-1-1 izquierda.
0: Hoy el mantenimiento, prosiga.
1: 5 en el altímetro, descenso vía mezcla 1, alfa para la 1-1 izquierda, viva 5-4-7.
3: México 235, mantenga nivel de vuelo 230, cuando libre mal tiempo.
0: Mantenimiento está aprobado.
3: Y contacto México 2615.
1: Estamos 2615, mantenemos 230, cuando posible directo y pensar México 235, ¿vale?
3: Realiza 1331, puede continuar descenso para 17000 pies, 30 decimal 15 y cuando posible directo bruja.
2: Descenso 8600.
1: 1305 y cuando posible directo bruja. Fue para Volaris 10-07, 190 nudos, 8610.
3: A México 235, México 2615.
1: Me confirman para Volaris 1007, 190 nudos y 8610, ¿correcto?
2: Es correcto, 1007. Volaris 13-11-9-11-1-1000, autorizado, carne 11 izquierda.
1: 5 autorizado para la 11 izquierda, ¿correcto?
0: Correcto, ya 3-1-5-5, autorizado para la 3, artista 1-1 izquierda.
1: Autorizado aterrizar, 11 izquierda, gracias, ya 3-1-5-5.
2: Volaris 10.
3: 19.3, buen día.
2: 200, autorizado, RNP 11 izquierda.
1: Autorizado, RNP 1-1 izquierda, Volaris 1-0-0-7. Terminal viva 511, descenso para 1-3000.
3: Felipe, mantenga presente rumbo, espere volar a Darso en 5 minutos.
2: Viva 511, contacto directo Lava 1-2000.
1: Directo Lava 1-2000, viva 511.
3: Correcto, el descenso para 1-4000 pies, mantenga presente rumbo y espere Darso en 5 minutos más.
1: 250, viva 511. Darso 1-3-3, no.
3: Polaris 1422, izquierda directo Tokio, hacienda para 230.
1: Por la izquierda directo Tokio 230, Polaris 1422.
4: Padre Jaro, buenas tardes, noviembre 850, Topatango, andamos 260 por 240, información para favor, por condición.
3: Recibido November 850, Topatango, contacto radar, descienda a nivel de vuelo 200, cuando posible vuelo directo Bruja para reanudar el descenso vía. Ixon 1 alfa, 30 decimal 15, espera aproximación y RNP, pista 1-1 izquierda.
4: 30-15 y estamos a la izquierda del top.
3: 547, continúa descenso para 1-3 mil pies sin restricción.
1: Sin restricción, 1-3, viva 547.

0: PAM 3611, 15 millas, 11 millas de Zapopan, contacto 1845, buen día.
1: Posición confirmada, cambiamos a PAM, fuerza MK 3611.
0: 7 terrestre 219. Buen día.
2: Muy buen día, Volaris 1007. Buen día, Volaris 1007, RNP 11 izquierda.
0: Volaris 1007, pista 11 izquierda, viento calma, autorizado para aterrizar 547.
2: Contestar Volaris 1007. 1-2000 y preparamos Dulno Viva 547.
0: Volaris 1331, reduzca velocidad 240 nudos, descienda y mantenga 1-3000.
3: 240 nudos, reducción 1-3000, Volaris 1331.

0: La zona 3, es una vía izquierda rumbo 290, mantenga 1-3000, pies de espera.
1: 290 rumbo 1-3000 y esperemos próximo dato con la versión 331.
0: Clarísimo. Viva 547, aproximación 19.3, buen día.
1: 19.3, buen día, viva 547.
0: Seguido 850 Papatango, continúa descenso para unos 7000 pies. Presente posición, vuela directo Golf Lima 561, espera cortar más adelante.
1: Continuación, Guadalajara Viva 547, deja 14 por 2000 pies.
2: Por unos 7000 el Papatango. Golf Lima
0: 561. Golf Lima 547,
2: contacto, tardes, 2000.
0: 123, décima 9, buen día.
1: Viva 547, en momento 1 por Arizona 422. Polaris,
2: perfecto.
1: Adelante, Polaris, 1311.
2: Desde la próxima
1: sesión, 18 Torre, buen día. 18 Torre, buen día, Polaris, 1311.
2: Aquí, Totón.
1: Palajara, buen día, Polaris, 1311. RNP, pista 11 izquierda.
2: 11.
0: Polaris, 1311, por tu centro, 11 izquierda.
1: Continuamos, 11 izquierda, Polaris 1311.
0: Polaris 1007, abandone en Alfa 5 y contacta la estación.
2: Alfa 5 y 29, Polaris 1007.

0: Polaris 1311, pista 11 izquierda, Benito Palma, autorizado para aterrizar.
1: Autorizado aterrizar, pista 11 izquierda, Polaris 1311.
2: RNP 11 izquierda.
3: 220 11000, autorizados RNP pista 11 izquierda, viva 547.

0: Tiro a 511.
1: No, cierto, 6-8.
2: Torre 6-1, y va a 511. Buen día, hasta luego.
3: No, 331, contacte aproximación 19-3-1-10.
2: 19-3-1, 331.
4: Torre Guadalajara Viva 511, nos encontramos 14 millas, pista 11 izquierda.
2: Aproximación Guadalajara, valoración 331.
3: 1, continúa aproximación, pista 11 izquierda, me informaré pista libre.
4: Teniente pista libre Viva 511.
1: 331 contacto, la reduzca 220-2212, número 3.
2: Próximo 220 nudos, número 3, volar

0: Polaris
1: 113 1331 1 0 7 0 8
0: cristado para aterrizar pista 11
1: izquierda 11 izquierda pista 11 izquierda viva 511.

0: 850 по катаемому воле Вилейского рации.
1: Directo a Dazo, el 850 Papatango.
0: Perfecto, cancelo la llegada y el de aproximación inicial.
1: Completamos la llegada del Papatango.

0: Nada más confirmando, estamos autorizados a continuar los censos publicados, ¿correcto?
1: 850, pero papá, estamos haciendo para 1-2000.
0: Entrada 1-2000, papá Tango, gracias.
2: Muy buen día, viva 547, hasta luego. Torre Guadalajara, buenas tardes, viva 547, RNP, 1-1 izquierda.
3: Viva 547, buen día, continúa aproximación a la 1-1.
2: Continuamos la aproximación a la 1-1 izquierda, viva 547.
4: Polarización 331, reduzca a 1-6.
2: 3160, nudos, Bryson 331.
3: Aprobado Alfa 7 y mantenga antes que Alfa viva 5-1.

0: Lleva 511 ahora de frente Alfa 7, 100% antes de la plataforma, 34. Lleva 511 de frente hacia Eco 6, antes de la rampa 34. Viva 547, visto calma, pasado para aterrizar 1-1 izquierda.
1: Aterrizar pista 1-1 izquierda, viva 547.

0: Polarísimo 331, Golf Lima 630, servicio. 18.
1: Contactamos 31, Polarísimo 331, muchas gracias. Torre Guadalajara, Polaris 1331, 14 millas de la estación.
0: 193, el Papa Tango, muchas gracias, buen día.
2: Polaris 1331, buen día, continuamos aproximación a la 11 izquierda.
1: Continuamos la aproximación a la 11 izquierda, Polaris 1331.
0: Perfecto. Radar 0850, Papa Tango, contacto radar, descarga para 11010, autorizada aproximación RCP, pista 11 izquierda. Descanso por 11.000, autorizada RNP 11 izquierda, el Papa Tango.

0: Sierra 547, vía Alfa 5, para ver pista, contacto 121 decimal 9, control terrestre.
1: Por el pista, 9.

0: 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We have information, Papa.
1: 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Take aid and take approach, runway correction. Take aid and approach, runway 1 while left.
0: Okay, directly to Dulmo and down to 12,000, and we'll expect the RNAV RNP 11 right, FedEx 253 heavy.
1: RNP approach runway 116.
0: Okay, sorry.
2: Torre Guadalajara, extra Alpha, Unifor, Oscar,
0: 253.
3: Polaris 1-3-1, Torre.
4: Polaris 1-3-3-1, autorizado a aterrizar 1-1 izquierda.
3: Correcto. Emi por Oscar, ¿qué ves, Patino?
2: Torre de Lisboa, Oscar, ¿qué ves? Finaliza la revisión de líneas de Acatlán y a la frente está machicando Aulet para efectuar corredor Víctor.
3: Emi por Oscar, ¿qué ves? Recibido, continúe con el corredor Víctor, reporte próximo al aterrizaje en
2: Primavera. Oscar, con Víctor y llamaremos en corto a la Primavera.
1: Observada con el S-30-15, espere pista 11, notifique 20 millas, los aéreos militares no están activados.
4: Pista 15, las zonas militares no están activadas, son directo a destinación de conveniencia.
1: Directo a la estación y notifique 20 millas, hotel Romeo Sierra.
4: Directo a la estación y notificamos 20 millas, hotel Romeo Sierra.

0: 240 directo a 2.5.
1: Buen día, Valorizando 243, contacto radar, recién 200 nivel, en golpe más 531, reno de 36 con 1 alto, espera aproximación de RNP, pista 1 a 1 izquierda, con este 34.
0: Down, directo a golpe más 531, descenso 0, de ahí se nos vamos a quedar para ANA, pista 1 a 1 izquierda, y se tiene que ver, no lo puede ser.
1: Estación que llama Guadalajara, comunicación ilegible.
2: Aproxima, estación Guadalajara, del este Cabo Roma, ¿cómo?
1: Romeo Oscar Fox, comunicación.
3: De Alfa 5, fuera de pista, contacto 121 de semana, de Astro.
1: Y espere 11 y fue en este 35. Aproximación Guadalajara, buenas tardes, Volaris. 1, 2, 3. Alfa, buen día.
3: Buenas tardes, Volaris, 1800, rueda posición y mantener 11 izquierda, intersección con Alfa 1-3.
1: Ajuste, condiciones de carta, sí que es Zapotlanejo.

0: Florida
1: 94
0: Sur, directo Colima 560, descienda para
1: 170. Directo Colima 560 y descenso por ahí con presión 124.
2: Aproximación Guadalajara, buenas tardes, November 120 Alfa.
0: November 120 Alfa, ¿cómo me escucha?
2: Hola, por ti, claro, 120 Alfa.
3: 140 con 8 aterrizado para despegar a su izquierda y Alfa 13 en el aire 28.
0: Pacifique, Zapotlán.
3: No, izquierda en el aire 28, sobre la misma.
0: 30-15.
2: Alfa. ¿Me podría repetir dentro del 120 Alfa?
0: 30-15, 30 decimal 1-5.
2: 15 copiado 120 Alfa, gracias.
1: Aproximación Guadalajara, buen día, Bolivia 1713, en descenso, dejando 320 para 240, Mula, información Papa.
0: Buen día, Bolivia 1713, contacto radar, desciende vía Mula 1 Alfa, pueden ir a este 30 decimal 15, sigue aproximación de RNP, pista 11 izquierda.
1: Descende vía Mula 1 Alfa, 315, RNP, pista 11 izquierda, 1-1.
0: Correcto, Bolivia 1713, pero educado 609.
1: 609,
0: Bolivia 1243, cancelera y llegada, vuelve directo a Dato, descienda para 15.000.
1: 15.000, directo a Dato, Bolivia 1243.
2: Guadalajara, buenas tardes.
4: Torre Guadalajara, extra Alfa, y por Oscar, ¿qué ve?
2: 230 Nebel, vía Alfa.
4: Santa Metropolitana, abandonamos Corredor Víctor con el puerto Primavera a la vista.
3: Libre de la frecuencia y por el carteo en la vuelta.
2: Sigue por la izquierda, auto, clarísimo, H00.
5: Guadalajara, buen día, FedEx 253 Heavy, 16-5, descending 12,000.
6: Buen día, FedEx 253 Heavy, radar contact, 11,000, clear for the RMP approach, runway 11-11.
5: Descend to 11-11,000, cleared RMP runway 11-11, FedEx 253 Heavy.

Papa, buenas tardes, señor. Recibido Winifred Papa, autorizado para despegar, pista 1-1 izquierda y alfa 10, viento 080.7, viraje por derecha, reporte en casi. Móvil, GNA.

0: Rambera 850 Papatango, Gold Lima 661, servicio radar terminado. Contacte Torre 118.1.
1: 181 con Torre del Papatango. Muchas gracias, Daniel. Torre Guadalajara, buenas tardes. Rambera 850 Papatango, en final a la onda izquierda.
2: Polarizando 713, descienda para 14.500.
3: Patango, buen día, viento 040 grados, con un saludo, autorizado para aterrizar, pista 11 izquierda. ¿Qué más te
1: silencio? Izquierda, Patango.
2: Polarizando 243, descienda para 12.
1: Descienda 12.000, Polarizando 243.
2: Prado Hotel Romero Sierra, contacte Torre 18 decimal 1, buen día.
4: 18-1, Hotel Romero Sierra, buen día.

0: Niña Volarizón 821, contacto radar, presenta vía Mula 1 Alfa, QNH 30 decimal 15, espera aproximación de RNP, pista 11 izquierda.
1: Presenta vía Mula 1 Alfa, 35, espera RNP, pista 11 izquierda, Volarizón 821.

0: 123, contacte aproximación 119 decimal 3.
1: También. Hola, director Cabo Tortón Sierra.
2: Hotel Romeo Sierra, buen día. Pues.
3: Buen día.
1: 15 millas al norte de la estación, solicitando instrucciones de aproximación entre estas.
2: Recibe usted Romeo Sierra, sistema 11 izquierda, continúa por la ruta visual, reporte campo de...
3: 14000 para 12000, directo a datos.
1: 1 izquierda, continuamos ruta visual y campo de golf, Hotel Romeo Sierra.
3: Entonces, aproximación RNP, pista 11 izquierda, volar 1243.

0: ahora en zona de trabajo, Winston Echo Papa, y me observa mi código.
1: Recibe por Papa, recibe afirmativo, se observa en el movimiento del
0: 509. Muchísimas gracias, vecino.
1: Viva 504, me va a pedir mantener una izquierda intersección con Alfa 1.
2: 304, me va a mantener una izquierda con Alfa 1.
3: Nación Guadalajara, ¿qué tal? Buenos días, Volaris 1761, 310 por 240.
4: Volaris 1761, venía contacto radar directo a Olava, descienda para 16.
1: 850, Papatango derecha en Charlie, ¿no es posible?
4: Pista 11 izquierda.
1: Cache de contacto, 219 para Interestatal.
3: Y pendiente para autorizado a Arnava, la pista 1761. Volaris
4: 1800, contacto México 123, decimal 9, bombo.
5: 39, Volaris 1800, buen día.
1: Directo
2: Lava, descienda para 1-4. Directo Lava, descienda para 1-4. Viva 304, 1-4, estamos quietos, preparado para despegar
1: 1-7 y al 1-3 en el aire 28. Entonces tengo izquierda y al 28 en el
3: aire 23, 4. Directo Lava, por mí, estamos quietos. 260, Volaris,
1: 1-7-6-1. 1-7-6-1.
6: Bajar a volar 19-284, próximo a Centro Nola, solicitando instrucciones de aproximación a aterrizaje a nuestro Fox.
4: Maestro 1 Alfa, dueña de
1: 1-1 izquierda, localizar reporte campo de
4: gol. 1-1 izquierda.
6: 1-1 izquierda y reportamos campo de gol. 3-0-1-5, RNP 11 izquierda, volar 10-89.
4: Alfa, contacte torre 18 decimal 1, buen día. 1-1-0 Alfa, gracias, feliz día.

0: Recibes 22 de Atizapán Estación a la presente de próxima TCAR Zapotlanejo.
1: Descenso
0: en BMC, reporte en Tonalá. Descenso a Atizapán, reportaré Tonalá para la 11 izquierda, 120 Alfa.
1: Correcto.
2: Approach, good afternoon for QA Passport.
3: 253 Heavy, we are RMP 11 left.
1: Next
2: to passenger, buenas tardes. Runway 11 left, the approach of runway 11 left. Speed 260 knots. Speed 260, descend by the Mula 1 Alpha 11.
1: Posición intercepte tránsito por la izquierda de la pista 11 izquierda, reporte a través de la torre. Descende
4: posición, tránsito por la izquierda a través de torre, para la 11 izquierda, hotel Romo Sierra.
1: Polaris 2770. Cruce la pista izquierda, el rodaje por Alfa 1, 2, mantenga el mismo. En posición no demore, tengo un tránsito pesado, me intenta. Sí, espere, espere, instrucciones de
5: Alfa 1. Izquierda en Alfa 12, ascenso
3: 1, 2.
6: Frecuencia QNH 3012, información Quebec.
4: Pues ya, por favor.
2: 301,
4: ¿qué es la cosa? De aproximación a aterrizaje, ¿qué es la norma?
1: Pues que mi papá va a mantener en esta zona, último 10 minutos, tengo tráfico al November en aproximación visuales, este sería el 4 para aproximarse, mantenga aterrizaje de llamas.
4: Pero lo mantendremos aterrizaje y mantenemos a la escucha, ¿qué es la norma?
1: Polaris 1770, continúe por la derecha, va atrás, pista 11 derecha y Alfa 15, mantenga fuera de la pista 11 izquierda.
5: Continuamos back 11 derecha, Alfa 15, antes 11 izquierda, Polaris 1770.
1: Correcto, FedEx Compartir, 0 degrees 7 north, here's run runway 11 left.
3: Para 14 mil.
0: Para 253 heavy.
3: Para 253, estoy editando a través de 18 mil.
2: Dale copia de volante 1761.
3: Expedite su descenso a través de 8000.
2: Necesitamos a través de 8000, 1761.
1: Joven, antes de Porta Cruz, el rodaje es Alfa 14 y Alfa 15.
5: 2000 y 2000, volante 1821.
3: Volante 1821, contacto aproximación 119 de Cimac 3, buen día.
5: 3, volante 1821, buen día. Ahora es 1821, buenas tardes, 1770 para 1.
1: November 120 Alfa, formación, usted va a hacer 3 en aproximación visual. Detrás de los motores se encuentran al November y November Echo. 3, 7 millas dentro de lo posible, continúe con la reducción de velocidad.
0: Será la reducción de velocidad y como número 3 de 120 Alfa y ahora rumbo Tonalá.
1: Correcto. Romeo Star Foxtrot, posterior a Tonalá, intercepte tránsito por la izquierda, la pista 11 izquierda, reporta a través de la torre.
4: Tránsito por izquierda, 11 izquierda, Roma Star Foxtrot. Hotel Roma Sierra, a través de torre.
1: Víctor Tango Mike, de presente posición, cruce la 11 izquierda, Alfa 12, mantenga frente.
2: Volar 1243.
3: Alpha 5, contact 1.9 ground control.
1: Proyección 243, continúa aproximación, pase número 2, detrás del motor, próximo virar a final a 2 millas de la pista 11 izquierda.
3: No.
5: Continuamos con número 2, Volaris 1, 2, 4, 3.
2: 2, 3, 0, 9, Volaris 1, 7, 6, 1.
5: A 1, 2, 5, 11, derecho, 7, 7.
3: 6, 1, 4, 1.
1: 0, 1, 0, 40, con 10, autorizado para despegar, 9, izquierda, mantenga en esta velocidad. Romeo Sierra, final, acorte la aproximación, vuelve directo a la cabeza.
4: Vamos a aproximar.

0: Roma, pase izquierda, doctor Roma, cierra.
1: Tango Mike 720, continuará por la derecha, va a estar a pista 11 derecha, alfa 15 y mantenga antes de la pista 11 izquierda.
0: Por derecha, 11 de derecha, va a estar aquí. Y alfa 15 manteniendo antes de la 11 izquierda, dice Tango Mike 730.
2: Volaris 1821, descienda para 1-1-3, autorizar aproximación de RMC.
1: November 10 Alfa, en sobre tonalá, efectúe 360 amplio por la derecha para esparcimiento con los monomotores que le informé. Reporte al finalizar.
3: Perfecto. Por la derecha, vamos a finalizar 120 Alfa.
1: Jorge Romeo Sierra, planee desalojo en Alfa 10, autorizado para aterrizar pista 1-1 izquierda.
0: Autorizado 1-1 izquierda y probemos Alfa 10, Hotel Romeo Sierra.
1: Polaris 1770, contacto terminal 28.
4: 28 1770.
1: Hasta luego.
4: Terminal Guadalajara, Volaris 1770, abandonada 5800 en ascenso vía 230.
1: Romeo Star Foxtrot, prolongue inicio.
0: Prolongue inicio, Romeo Star Foxtrot.
5: Polaris 1770, venía con contacto radar, ascenso vía 230.
4: Ascenso vía 230, Volaris 1770.
5: Viva 7304, contacte México 126, decimal 15, buen vuelo. Viva 7304.

0: Tango Mike 00, mantenerse de la pista 11 izquierda. Ferrocarril Tierra Vía Alfa 10, contacto 219, control 3.
1: 193 y 1.
0: 243, 10 de los 050 grados, 0 nudos. Autorizado para aterrizar en la pista 11 izquierda. El motor está en el ojo de la pista en este momento.
1: 630,
0: al tráfico de Volaris, una milla en final, repórtelo a las
1: 10. Volaris 761, buenas tardes, 14.800 por 1-2.
2: 13-7, yo soy de Alfa.
0: 0 Alfa, intercepte tránsito por la izquierda, la 1-1 izquierda, reporte a través de la torre.
2: Reporte por izquierda, para la 1 izquierda, y reporte a través de la torre, siempre de Alfa.
3: Por 3-6-0 y espere ese de.
4: Por la izquierda 3-6-0 y estando para de 1-7-7-0. Guadalajara, Volaris 1-7-1-3. 12 millas en una pepista al 6 horas.
0: Por ahí, 1-7-1-3, aproximación a la 1-1 izquierda.
4: Tenemos aproximación 1-1-1-7-1-3.
3: Polaris 089, descienda para 1-2-1-7-1-3.
4: Polaris 1-6-1-3-1-3.
0: Guadalajara, buen día.
3: November 6-1 Lima Golf, atraque radar, mantenga 1-2000, este vector es para ILS Yankee, pista 1, corrijo, para aproximación, bora la pista 1-1 izquierda.
0: Pido estar vectores para la bora 1-1 izquierda, November 6-1 Lima Golf. 4-3, vial 5, contacto 1-1 de Lima Golf. Autorizado para aterrizar de izquierda, 10-040 con 8 planeta, tráfico alfa 10. Tenemos el
2: teléfono. Aterrizar por izquierda, a través de la torre, un sucre de alfa.
0: Víctor Tazumex, 10-0, pues ni mantener 1-1 izquierda.
3: Tiro nada.
0: 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Oscar Foxtrot en APA 10, contacto 219, Álvaro. Víctor Tango, México 0, autorizado para despegar 1-1 izquierda, viento 070 con 10, en el aire 28. Todos los descendientes, 0-0. 4.

0: Hola, 1089, vía izquierda Olava, mantenga 1210 y velocidad de 1109.
1: Son 210, directo Olava, 1210, Volaris. Bien, Sandrés.
2: Volaris 1713, viento 2070 con 10, autorizado para aterrizar, pista 11 izquierda.
1: Autorizado a aterrizar 11 izquierda, Volaris 1710.
2: Para estos paneles al ojo en Alfa 5 o Alfa.
1: Alfa 5, desplegamos Volaris 1710.
0: Volaris 1821, Lima 630, servicio de radar terminado, 1851, Volaris.
3: 681, Volaris 1821, Volaris. Hola, Jaula, es 1821, buenas tardes, 15 millas, NP 11 izquierda.
4: Hola.
2: Continúa próxima a la 11 izquierda, le informo detrás, un Airbus, compañía, en media final, posterior a él, aterrizará un... Sí, usted está en inicial por la izquierda, a la 11 izquierda, le informaré libre 5 minutos.
5: General Guadalajara, buenas tardes, Víctor Tango, aceleró, claro.
2: 0-0, contacto 28.
4: Tráfico a la vista, centro de Tampa.
2: Recibido 120 alfa, prolongue inicial.
4: Coma 720,
3: centro de Tampa.
4: Dire derecha directo a Tuxo, contacto radar.
5: Cuando 8000 por la derecha, Tuxo en contacto radar, Coma
4: 7. Reactivate 5-4, contact approach control 119.3, dire.
2: 120 alfa, mire ahora final, pista 1 izquierda.
4: Tanda final, pista 1 izquierda, centro de Tampa.
5: 761. 2854, which is 16-7, descending to 14,000. And unrestricted to... Restricted descent to 12,000 for 2854.
0: That is correct. It's 210, not flare 2854.
5: 210 on the speed for flare 2854.
1: Autorizado fieles, RNP 11 izquierda, Volaris 1710.
0: Volaris 1761, continuando reducción de velocidad a 1609.
5: 1609, Volaris 1761.
2: Volaris 1713 y Alfa 5, contacto 121, más 9, fuera de la pista, hasta luego.
1: Alfa 5, fuera de pista, 19.
2: 9090, paneles al ojo de Charlie 2, desviento 040 con 8, aterrizado para aterrizar 1-1 izquierda.
4: Charlie 2, autorizado aterrizaje 1-1 izquierda, gracias por el alfa. 288 de Guadalajara, mantenga 1-2.
2: Minutos más para la aproximación, Justine por Papa, y ya.
5: ¿Repetirlo otra vez?
4: 621 Lima Golf, por la derecha, rumbo 235, si falla la comunicación, el cruce de radial 310 de Guadalajara.
2: Cruce en final a 1 milla y un tráfico de su compañía en final a 6 millas. Esto es debido al cierre de la pista, caballero, no depende de nosotros, hacemos todo lo posible para no darle demora, pero no depende de nosotros, es la trabajo que está realizando en el aeropuerto.
4: La radial 310.
5: 310, 621 Lima Golf.

0: Alcanzando 13 bola 1-0-7-0.
1: 13-9, buen vuelo.
0: 23-9, bola 1-0-7-0, un día.
2: Continúa el cielo sin promesa, cruzando el umbral, para el minuto más.
0: Torre Volaris 1761. Torre Guadalajara, Volaris 1761, final la pista 11 izquierda.
2: 1761, buen día, con aproximación a la 11 izquierda.
0: Continuamos aproximación 11 izquierda, Volaris 1761.
2: Render 120 alfa a la derecha en Charlie 2, contacto 121 decimal 9, fuera de la pista, hasta luego.
1: Así, 20 alfa.

0: Volar Expuesto 21, viento 040, con viento autorizado para aterrizar 1-1 izquierda.
1: Puesto autorizado, avance izquierda, volar 1-8-2-1.
0: Correcto, planea de solo con alfa 5 o alfa 5.
1: 5 o alfa 9, 1-8-2-1.

0: Polaris 18, 0.040 grados con 8 nudos, aterrizador para despegar 7 y 3 en el aire 1.20 de despacho.
1: Ataco Mike.
2: Izquierda, Volaris 1761.
0: En Alfa 5 o aquí.
3: 20 cuando posible, vuele directo a TAC.
1: Cuando posible, TAC o TAC Mike.

0: Buen día, hola, 10 Penderatro. Hola, 1089, RNP, 11 izquierda.
1: 1089, buenas tardes, estación aproximada con la 111 izquierda.
0: No, 10 Penderatro. 6, 400 por 2, 30, ascenso, vía 3.
2: 1816, venía a contestar a la ciudad, vía 230.
0: Ascenso, vía 239, el volar 1816.
2: Pero tengo 2720 cuando libre de más tiempo directo a Zihuatanejo.
0: Libre de más tiempo, Zihuatanejo. Sí, 1761, solo confirmando, autorizado 3 en la izquierda, ¿correcto?
1: Correcto, 1761 fue autorizado para aterrizar en la 11 izquierda.

0: 3-6-1 Lima Golf, contacte aproximación 119-3. Buen día.
1: 119-3. Buen día, del 6-2-1 Lima Golf. Polaris 1816, nos autorizaría a volar por la izquierda y después.
2: Polaris 1716, rueda por Islima, tenero si quiere, en Juan Alfa 1. Mantenemos izquierda,
0: a 2-3-10.
1: Guadalajara Approach del noviembre 621 Lima Golf, con ustedes 1-2000 rumbo 235. Tacto radar del 621 Lima Golf.
2: Polaris 1761 de Alfa 5, contacto 1-2-1 decimal.
1: Alfa 5 y posición nuevo, versión 7-6.
0: Quiero estar con 720, contacte México 1-2-6 decimal 1-5. ¿Cómo vuela?
2: 6-15-720, gracias, señorita, buen día. Tránsito por la derecha, la 1-1 izquierda, a través de la torre. Izquierda en el aire 18, hasta luego. Cuando salga, tengo que izquierda, 26 en el aire 26. Buen día.

0: por papa por lo que inicia.
1: Prolongamos inicial, whisky uniform por papa. Guadalajara, Valeriz 1716, posible volar a Seden.
2: Por la izquierda, combo 340 y espere Seden, Valeriz 1716.
1: 340, esperamos Seden, 1716.
0: American 6267.
3: Sector.
0: Cross runway 11 left, CPR Alpha 12 and backtrack 11 right.
3: Cross 1 left, Alpha 12 back, taxi 11 right.
0: Correct. Kijini por Papa, vira final a la 1-1 izquierda.
1: Esperamos a final a la 1 izquierda, Wilson por Papa.
0: Polaris 1089, Alfa 5, contacto 121, decimal 9, fuera de la pista.
1: Alfa 5, 29, fuera de la pista, Polaris 1089.
4: 621 Lima Golf, mantenga presente el rumbo, límite radial 108, corrección radial 2881.
5: Recibido como límite radial 288, inbound 621 Lima Golf.
0: Whisky Unicor Papa, planea desalojo en Charlie 2, viento del 0-100.8, aterrizado para aterrizar 1-1 izquierda.
1: Aterrizado, tercera pista, 1-1 izquierda, planeando Charlie 2, Whisky Unicor Papa.
0: Perfecto, tenemos una sección así.
4: November 621 Lima Golf, descienda para 8600.
5: Descenso para 8600, 621 Lima Golf.

0: Aeroméxico 792, cruce pista 11 izquierda, continúe alfa 12 y Bactra 11 derecha.
1: Gracias, cruzamos la 11 izquierda, alfa 12, Bactra con la 11 derecha, Aeroméxico
0: 79. Correcto. Skinny por Papa, ya es Charlie 2, fuera de la pista, contacto 121, decimal 9, hasta luego.
1: Gracias, Gustavo, de Gustavo por Papa, gracias.

0: Hola, Lima 705, venía en contacto radar, vuelve directo con Lima 513, descienda a 13000 sin restricción. QNH 30 decimal 12, espere aproximación de RNP, pista 11 izquierda.
1: Estamos autorizados directos al Gol Lima 516, esperamos a 13000 sin restricción, con 3012 y esperamos el Crayon 6, Polaris 1708.
0: Polaris 1816, contacte México 123 decimal 9, buen vuelo.
2: Contactamos a 1419, line up in the runway 119.
3: Por la derecha, la 11 izquierda reporta a través de la torre.
4: Mantengan 8600, autorizada aproximación.
5: Por derecha para la pista 11 derecha.
6: Recibido por la izquierda al
3: ROC. KB Alpha 5, in contact 121.9 ground control.
6: Y al 2519, thank you for the report. Cruzado a la BOR 11 izquierda, 621 Lima Golf.

0: Mercedes 21 Lima Golf, 10 millas final, servicio radar terminado, contacte torre 118.1, buen día.
1: Con torre 118.1, buen día del 9621 Lima Golf.

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1: Mandela 7419 radar contact, passing 7500, left from the X2 Sedum, trying to fly level 230.
0: Hey, 7500, direct Sedum, climb maintain 230.
2: 267, the wind 0406, 7 knots, clear for takeoff runway 11 left, airborne contact 120.8.
3: Contact 120.8, airborne, clear for takeoff 11 left, 3267.
4: Torre de Guadalajara, buen día, del November 62 Marima Gol, con ustedes en la VOR a la 11 izquierda.
2: Buenas tardes, November 621 Lima Gol, en la aproximación a la 11 izquierda.
4: Continuamos aproximación a la 11 izquierda, November 621 Lima Gol.
2: Buenas tardes, 945 El Coyulet, mantenga antes de la pista, usted es número 4 para la salida de llamo. November 601 Lima Golf, el viento es de los 070 grados, 8 nudos, aplicado para aterrizar 1-1 izquierda, planea de desalojo en Charlie 2.
1: 05 vuelve directo a Dulno, cancele la llegada.
4: Charlie 2, 621 Lima Golf.
0: Hemos llegado, mantenemos 1-2-5, ahí 705.
2: Yo le doy 3, por los iniciales.
1: México 1-2,
5: yo le doy 3. 23-91-716, buen día.

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1: Wendy America 3267, radar contact passing 8000, left turn direct to Toki.
0: After 8000, left turn direct to Toki, American 3267.
2: Para que tal, Volaris 1743, abandona 300, descenso 240.
1: Buen día, Volaris 1743, contacto radar, descende vía Mula 1, Alfa, QNH 30, decimal 12, espera aproximación de RNP, pista 11, izquierda.
2: Descenso vía Mula 1, Alfa, con 32, esperamos RNP, pista 11, izquierda.

0: 1705, contacte aproximación 119 decimal 3. Buen día.
1: 3 aproximación 1705, gracias. Buen día.
0: Polariza 1743, directo Olava, descienda para 165.
2: Olava 165, 1743.
3: Aeroméxico 792, rueda pues, y mantener 1-1 izquierda.
2: Mantener 1-1 izquierda.
3: Lima Golf, ya a 10, contacto 2-1 decimal 9, hasta luego.

0: Lima Gol. ¿Conoce usted el aeropuerto? Ok, continúe de frente ahora, la siguiente a la derecha va a ser Charlie, ya pasó usted, Anthony.
1: No, Smith, directo de uno.
0: Correcto, pase usted fuera de la pista, contacte 121, décima 90.
2: Muy izquierda.
1: Nada más para 1-1, mil autorizados ANP, 11 izquierda, horarista 05.
0: Correcto. Si le desea eso, mira al final la 1-1 izquierda.
3: Pase por la pista, 1-1 izquierda.
0: Aeroméxico 712, el viento de los 050 grados, con 8 nudos autorizado para despegar en la 1-1 izquierda, mantenga en esta frecuencia.
4: 11 izquierda de pendiente de esta frecuencia.
0: Correcto.
1: Para el 1743, descienda para 1-2000 en lo posible que se hice a través de 200 nivel.
0: 621 Lima Gol, 29.
2: Nivel Volaris 1743.

0: Tierra de Fejo, autorizado para aterrizar en la 11 izquierda, el viento de 0.50 grados con 8 nudos.
1: Grado de medio izquierdo, autorizado el aterrizaje, pista 11 derecha.
0: Le confirmo, 11 izquierda, la 11 derecha se encuentra cerrada.
1: 11 izquierda, derecha.
0: Correcto, es Fejo, planeta que largo para desalojo en Charlie 2.
1: Planeta que desalojo en Charlie 2.
0: México 792, contacto terminal 28, hasta luego.
2: 28, México 792, hasta luego. Salidas Guadalajara, buen día, Aeroméxico 792, 6000 pies, vía Cedemo 1 Alto.
3: Buen día, Aeroméxico 792, contacto radar, al cruce de 8000 por la izquierda, rumbo 340.
0: Coordino solicitud.
3: 0 nivel.
2: Contacto radar al cruce de 8000 por la izquierda 342 301 Aeroméxico 792.

0: Guadalajara. Muy buen día, Selectra Bravo, noviembre, Papa Pop, 290 por 240.
1: Buen día, Extra Bravo, noviembre, Papa Pop, su contacto radar, desciende a Villamezca 1 Alfa, QNH 30 decimal 12, espere aproximación de RNP, pista 11 izquierda.
2: Volaris 1850, Airways y mantener pista 11 izquierda, extensión con Alfa 1.
0: Izquierda, estamos ajustando 3012, noviembre, Papa Pop, gracias.
1: Que reduzca 260 nudos, noviembre, Papa Fox.
0: 260 nudos para noviembre, Papa Fox.
1: Alaska 1419, contact México Center 13.9, good flying. 13.9, have a good day, Alaska.
2: Contacto 121 decimal 9, fuera de la pista.
1: Contact México Center 1219.
3: I'm sorry, was that for American 3267? I missed it, I'm sorry.
1: America 3267, contact Mexico Center 103.9, good day.
3: 123.9, America 3267, good day.
2: Polaris 1850, debido al tráfico que despegó antes de usted que lleva la misma teleaerovía, mantendrá en la salida para estacionamiento con el mismo, ya que está mirando al mismo rumbo que usted solicita.
1: Director.
2: Muchísimas
1: gracias, Polaris 1850.
2: 2, espera. 50 de Polaris 10708, 08, precavo para despegar o izquierda en el aire 28.
4: Directo, larga descenso.
2: Claro, izquierda, en dirección 1-3, en el aire 28, 1-8-5-3.
4: Flight 1-9-7.

0: November 945, yo le ruego posición y mantener 1-1 izquierda entre sección con Alfa 1-2.
1: Quiero mantener 1-1 izquierda Alfa 1-2.
2: 3 Polaris 1743, buen día.
3: Aeroméxico 792, directo CDM.
4: Pausa CDM, Aeroméxico 792.
2: Guadalajara, ¿qué tal? Polaris 1743, abandono 16000, descenso 12000. Buenas tardes, Polaris 1743, contacto radar, descienden para 12000. 1-2000, Polaris 1743.

0: Volaris 1705, una milla del Golf Lima 631, servicio radar terminado, contacto torre 118.1.
1: Hola, buenas tardes, Volaris 1850, dejando 6500 por 230, ascenso Villa CD1 Alfa.
2: Guadalajara, Volaris 1751, milla final.
3: Volaris 1850, contacto radar, el cruce de 8000.
4: 5, buenas tardes, una aproximación a la 11 izquierda.
3: 230, nivel.
2: Aproximación, Volaris 1850.
1: Izquierda directo 340, volando CD1 230, Volaris 1850.
4: Sobrever 9455 Yulet, de los 060 con 8, aterrizado para despegar 1-1 izquierda en el aire 28.

0: Cali 1752, mantendrá 2 minutos antes de la pista, espaciamiento, tráfico que despega, misma salida y arriba, le llama nuevamente.
1: Buenas tardes, mantenemos Alfa 13.
2: 1743, desciende para 11000, autorizar aproximación a RNC, pista 11 izquierda.
0: 050 con 8, autorizado para aterrizar 11 izquierda.
3: Polariza 743.
4: San Foxtrot y con 16000.
5: 16000, gracias.
4: Polariza 1127, desciende a 12000.
6: 12000, polariza 1127.
7: Salidas Guadalajara, buen día, November 945, Eco Hewlett 6100 para 210 a la salida.
4: 945,
7: Eco Hewlett,
4: buen día, contacto radar,
7: ascendemos
4: vía 230
7: nivel. Ascendemos vía
4: 230 nivel, Eco Hewlett. 945,
7: Eco Hewlett,
4: mantenga 9000 pies.
7: Mantenemos 9000 pies.

0: Arizona 127, copia tránsito, son Boeing 737, a las 11 de su posición, 37 millas, 16 mil en ascenso, rumbo puesto.
1: Sí, por Arizona 127.
0: México 792, copia tránsito, destino Airbus 320, a la 1 de su posición, 35 millas, 19 mil en descenso, rumbo puesto. México 792.
2: Polarísimo 752, rueda posición de tercera 1-1, izquierda, intercepción alfa 1-3.
3: Uno, uno, izquierda, dirección, alfa, 1-3,
0: 1-7-2. ¿Copió información de tránsito?
3: Negativo.
0: Aeroméxico 792, tránsito Airbus 320, a la 1 de su posición, 28 millas, 1-9 mil en descenso.
2: 1705, vía alfa 5, fuera de la pista, contacto 1-2-1, decimal 9.
0: Alfa 5, fuera de la pista, 21-9, con la distribución de su corona, en la tarde. Sí, dona de mi papá. Tiene el gol clima 550 y mantén, descienda para 1-4000 sin restricción.
4: 4000 sin restricción y continuamos al 550, gracias.
0: Polaris 1850, directo radar.
4: Directo radar, Polaris 1850.

0: Clarísimo 112, 7, contacte de aproximación 19-3.
1: Hemos autorizado para despegar a 1-1 izquierda, intersecional con 1-3 en el aire 1-2-0, decimal 8.
0: México 7-9-2, contacte México 1-2-3, decimal 8.
1: Con izquierda, alfa 1-3, y contactamos 28, por ahí. 1-7-5-2, gracias.
2: ¿Será alguna posibilidad de continuar el descenso?
1: Descenso para 1-2000, información que venga.
3: Muy buen día, Horacio 1-2-7, contacto radar, decimal para 1-2-0.
0: 6, decimal 1-5, buen día.
1: 1000, Volaris 1-1-2-7.

0: Denver 850 Papatango, rueda por ese animal, Denver 1-1, izquierda intersección con Alfa 1-3.
1: Tiene 19-3, buen día.
2: 19-3, muchas gracias, buen día. Aproximación Guadalajara, muy buen día, Electra Bravo, noviembre, Papa Fox, estamos 1-4000.
3: Volaris 1743, Golf Lima 630, servicio radar terminado, contacte Torre 118.1, muy buen día.
4: Torre 181, Volaris 1743, hasta luego.
2: 5-2, abandona 5600 por 230 vía otro que 1, Alfa, buenas tardes. Recepción para 12000, noviembre, Papa Fox.
1: Polaris 1752, buen día, contacto radar, Hacienda Vía para 230 nivel.
2: Ascenso Vía 230, Polaris 1752.

0: Kilómetro 850 Papatán, cruzado para despegar 1-1 izquierda, 10-0-50 con 8 en el aire, 28, hasta luego. Buen día.
1: Volaris 1127, destina para 11000, autorizada aproximación RNP, pista 11 izquierda.
2: Millas RNP a izquierda.
0: Volaris 1743, buen día, continúa aproximación a la 11 izquierda.
3: 352, directo y Otoki.
2: 11 izquierda, Volaris 1743.
0: Yo le cierro Alfa, está listo.
1: November Papa Fox, vuelve directo al Golf Lima 553.
4: Directo Golf Lima 553, noviembre, Papa Fox.
0: Polaris 1006, mantendrá 2 minutos más antes de la pista, esto debido a espaciamiento con tráfico de menor performance que despega la llamada.
5: Está 2 minutos más y mantenemos la pista.

0: Avenida Noviembre 850, Papatango, con ustedes.
1: November 850, Papatango, buen día, contacto radar. Hacienda Vía para 230 nivel.
0: Tras, no, para 230, Papatango.

0: se va a ver Papa Fox, vuela directo a Olava, descienda para 1-1000 pies, autorizada aproximación RNP pista 1-1000.
1: Directo Lava, 1-1 mil pies autorizados, la aproximación RNP 1-1 izquierda, noviembre, Papa Fox.
2: Polaris 1743, viento de los 050 grados 8 nudos, autorizada para aterrizar pista 1-1 izquierda.
3: Autorizados a aterrizar pista 1-1 izquierda, Polaris 1743. ¿Me confirma el viento, por favor?
2: Claro, 050 grados con 8 nudos.
3: Gracias.
0: Aproximación Guadalajara, Valeria 5000, descenso 322 por 240, régimen de 2500 por minuto.
4: Buen día, Volaris 5000, contacto radar, descienda vía Ixon 1 Alfa, QNH 30.12, espera aproximación y RNP 11 izquierda.
0: Descenso vía Ixon 1 Alfa, RNP 11 izquierda, 3012 el altímetro y solicitamos rumbo 29300 por condiciones.

0: Atención Guadalajara, Blanes 5000.
1: Prosiga.
0: Solicita rumbo 300 por condiciones.
1: Probada la destinación, cuando libre de más tiempo, vuele directo al Golf Lima 531.
0: Cuando libre de 531, Volaris 5000.
1: Proyecto y descienda para 200 nivel, Volaris 5000.
0: 200, Volaris 5000.

0: Polaris 000, ya puedo mantener 11 izquierda en circulación con Alfa 1-3.
1: Suficientemente, si quieren, circulación Alfa 1-3, Polaris 1-0-0-0.
0: Es correcto, por tráfico, atienda y mantenga 8500 pies hasta nuevo aviso.
2: 50 Bapatango, directo Face.
1: 500, nuevo aviso, Polaris 1-0-0-0.
0: Correcto, Polaris 743 y Alfa 5, contacto 121, decimal 9, hasta luego.
1: Alfa 5, 219, volvimos 743, Julio.
0: Manía.
3: Polaris 1127, 2 millas del Golf Lima 631, servicio radar terminado. Contacte torre 118.1, buen día.
1: 118.1, Polaris 1127, gracias, buen día.
2: Polaris 1752, contacte Centro México 123.
0: 50 grados, 7 nudos, aterrizado para despegar, si quiero ir Alfa 13 en el aire 28.
1: Aterrizado, ¿verdad? Quiero intersección Alfa 13 en el aire 123, llamado 8, Polaris 1330. Guadalajara, buenas tardes, Polaris 1127. 11 millas final, RNP pista 11 izquierda.
0: Polaris 1127, buenas tardes, continúa aproximación a la 11 izquierda.
1: Continuamos aproximación a la 11 izquierda, Polaris 1127.

0: Polaris 1092, rueda Puig, ni mantener 1-1, izquierda, intersección con Alfa 1-3.
1: Mantener 1-1, izquierda.
2: Aproximación Guadalajara, buenas tardes, en un 70-91 pesado, dejando 274 por 240, directo a Zamula.
3: Buen día, en un 7091 pesado, contacto radar, vuelo directo Lava, descienda para 16000, QNH 30 decimal 12, espere RNP 11 izquierda.
2: Directo Olava, descienda 16000, QNH 3012, esperar RNP. Pista 1-1 izquierda en 70-91 pesado.
3: Volari 5000.
0: El contacto 28, hasta luego.
3: No posible.
4: 560, Volari 5000, buen día. Perdón, 5000, aquí nos mantenemos. Aproximación Guadalajara, buena tarde, Volari 1006, 6000 pies, ascenso 8500.
3: De Volaris 1006, contacto radar al cruce de 7500, vire por la izquierda rumbo 340 y espere SEM, hacienda para 14000.
0: Curso de los 050 con 8, aterrizado para despegar 11 izquierda y hasta 13 en el aire 28.
4: 400, y esperando que la CBM, ascenso 14000, Volaris 1006. ¿Me puede confirmar el rumbo 340 al cruce de qué altitud para Volaris 1006?
3: 7500.
4: Al cruce de 7500, nada más.
0: Volaris 117, viento 040.7, autorizado para aterrizar 11 izquierda.
2: Autorizado a aterrizar 11 izquierda, Volaris 1-1-200. Firma el descenso a 200, Volaris 5000.
3: No, 8000, Volaris 5000.
2: Hola, muchas gracias.
0: Ajuste altimétrico a todas las estaciones 3011.
3: Volaris 1006, contiene su ascenso a 230 nivel.
4: Continuamos, descenso 230, Volaris 1006.
2: Ferias Guadalajara, Volaris 1092, en ascenso dejando 6000 para 230, ascenso vía Otoki 1 Alfa.
3: Sí, Volaris 1092, contacto radar, hacienda vía 230 nivel.
2: Ascenso vía 230 nivel, Volaris 1092. Guadalajara, Volaris 1891, 324 para 240.
5: Dando la pista 11 izquierda, ¿correcto?
6: Es correcto, 11 izquierda para noviembre, papá.
3: Polaris 1891, buen día, contacto radar, descienda vía Mula 1 Alfa, QNH 30 decimal 11, espere aproximación, RNP, pista 11 izquierda.
5: Muy buen día.
2: Descenso vía Mula 1 Alfa, 3011, esperando RNP, pista 11 izquierda, Polaris 1891.
5: 0119, papá, Fox, muy buen día.
3: 11000, directo a CD.
7: Muy buenas tardes, Aro México 245. En Alfa 13, próximos 11 izquierda, referimos todo a la
0: izquierda. Buenas tardes, Armento 245. En Alfa 1-3, cruce 1-1 izquierda, Alfa 1-2 y backtrack 1-1 derecha.
7: Ok, en Alfa 13, ya backtrack 11 derecha, Aeroméxico 245, Alfa 2.
3: Nada, vale, bien.
0: Correcto, Volaris 1-1-2-7, vía Alfa 5, contacto 1-2-1 décima 9.
2: 8000, reducimos a 2-3-1 décima 9. Volaris 1-1-2.
0: Correcto.
6: Guadalajara, muy buenas tardes, Extra Bravo, noviembre, Papa Fox, estamos 8 millas, final 11 izquierda.
0: Papa Fox, buenas tardes, continua aproximación a la 1-1 derecha, le informaré libre en un momento. Y le corrijo, continúa a la 1-1 izquierda.
8: En Guadalajara, buen día.
6: 1 izquierda, noviembre, Papa Fox.
8: 7-1. En descenso, dejando 310 por 240, rumbo 300 por condiciones.
3: Buen día, Volaris 1781, contacto radar, aprueba la desviación, descienda 200 nivel. Cuando posible, vuele directo a Bruja para reanudar el descenso Ixon 1 Alfa. QNH 30 decimal 11, espera aproximación RNP 11 izquierda.
8: Entrada de descenso para 200, desviaciones aprobadas con la posible bruja, Ixon 1 Alfa, RNP 11 izquierda y altímetro 3011, Volaris 1781.
0: Pero Papa Fox va a dar pista libre, autorizado para aterrizar 11 izquierda, viento 040.7.
4: 006.
6: 11 izquierda, noviembre, Papa Fox, gracias.

0: 45 en la zona 5, mantenga fuera de pista 1-1 izquierda. Y un tránsito, Learjet se encuentra final corto pista 1-1 izquierda.
1: Estrado en alfa 1-5, mantenga fuera de 1-1 izquierda, tráfico a la vista, médico 2-4.

0: Tarde, día 3-1-1-3-3-0, el descenso para su estación. Se va a molar.
1: Se le cierra Alfa, gracias.
2: Aro México 245, rueda de posición y mantenga pista 1-1 izquierda.
3: 1-1 izquierda, posición y mantener, Aro México 245.
1: Izquierda.
0: Vía Amula, 1 alfa, 30, 11, para 11, izquierda, vía 3, 1, 2, 1.
2: Echor, November, Papa, Foxo, Daunone, vía Charlie, 1, contacto terrestre, 1, 2, 1, corrijo, Charlie, 2, contacto terrestre, 1, 2, 1, decimal 9.
4: Aproximación 19-3-7091, pescado. Buen día.
2: El Papa Foxtrot de, le confirmó. Continúa de frente, abandono vía Alfa 6. En Alfa 6, 219.
1: 1-2019-3-5-0, buen día.
4: Aproximación Guadalajara, buenos días. 0-1-70-91, pesado. Dejando 141 por 120.
5: 7091 pesado, buen día. Contacto radar, mi izquierda de esto, Berlina 630. En descenso para 1-0, mi izquierda.
4: Izquierda directo, Golf Lima 630 y descenso 1-0-20-70-91-23-9,
1: la edición 006, Juan 5000
6: en descenso 1-5-500 por 1-2000, directo a Alfa.
5: Radar 5000, buen día, contacto radar, mantengo 1-2.
2: Posterior a la milla 10, contacto Zapopan 1-1-8-45.
1: Yo le traigo. ¿Puede repetir para el Yolet Terralba?
2: Le cierra Alfa, si va a alejarse más de 10 millas al norte, contacte Zapopan 118, decimal 4.
1: Roma, bordo. Fuera, cambiamos con Zapopan 1845, Yolet Terralba, gracias.
2: 45, pista 11, izquierda, viento 020 grados 5 nodos, autorizado a despegar en el aire, contacte terminal 120, decimal 8. Bombero.
3: Pisa 1-1 izquierda, autorizados a despegar, contactamos 1-2-0, decimal 8 en el aire, México 245, buenas tardes.
1: ¿Cuál es 1-8-9-1? Reduzca 2-3-0-2.
6: 2-3-0-2, Volaris 1-8-9-1.
1: ¿Cuál es 1-8-9-1? Contacta aproximación 19-3, buen día.
6: 19-3, buen día, Volaris 1-8-9-1.
7: Hello, good afternoon, King Air, November 36, Mariner 5, Whiskey, 1-8000 level.
6: 18-800, vía Mula 1 Alpha, reduciendo 230.
1: 1-8000 feet, QNH-3011, expect runway 11 left.
6: 2000 sin restricción, Volaris 1-8-9-1.
7: Bajar, November 36, Mariner 5, Whiskey, 3011.
5: 9-400, autoriza aproximación y desecho, incluso RNP, pista 1-1, izquierda.
1: Approach runway 11 left.
4: 1400,
5: autoriza
4: aproximación RNP
5: 11
4: izquierda,
5: 70-91 pasado. Clarice 5000, descienda 11000, autorizada aproximación y el SH, pista 11 izquierda.
1: Autorizado 11 izquierda, descenso 11, Mecularis 5000.
5: RNP 11 izquierda.
8: 2 Lima 561, Volaris 1781.
1: 6-1-8000 aprobado.
8: 8000, Volaris 1781.
3: Guadalajara, buen día, Aero México 245, deja 5700, 230, salida Emiri 1 Alfa.
1: Buen día, Aero México 245, contacto radar, cruce de 7500, vire derecha, Toxo 16000 pies.
3: 7500, directo Toxo 16000 pies, Aero México 245.
6: Volaris 1092, próximos a nivelar 2.

0: tercero.
1: Clarice 891, vuela directo por clima 555, espero lava en 4 minutos.
0: Muy buen día, Volaris 189. Al Golima 555, esperando la va a volar 189.
2: Volaris 12, rueda posición y mantenga pista 11 izquierda, intersección Alfa 13.
3: Pista 11 izquierda, intersección Alfa 13, Volaris 12.
2: Es 1781, desciende para 12000, confirmo 18000 y le informo para menor y acortar aproximación.
4: Gracias, 18000, pendientes para acortar aproximación, Volaris 1781.
2: Mico 245, ascienda para 13010.
5: Confirmo 13000, Armico 245.
2: Correcto, 13000, gracias.
5: 13000, Armico 245.
2: Number 850, Papatango, contact Lean Approach 119.05, buen día.
6: 119.05, Lone Approach, S-0, Papatango.
2: Es 1781, descienda para 14000 y espere Darso.
7: 42, pista 11, izquierda, intersección, alfa 13, viento 030 grados, 5 nudos, autorizado a despegar en el área de contacto terminal 120, decimal 8. Vámonos.
8: La bruja.
9: Pista 11, izquierda, intersección, alfa 13, en el aire 28, Volaris 1242, ¿dónde?
2: Estoy en bruja, para RNP 11 izquierda, con H3011 y 220 descenso.
9: 220 descenso, continuamos contacto grado directo a Bruja, posterior con el descenso vía X1 Alfa, pasamos a RNP en la pista 11 izquierda, tenemos decimal 75 en la velocidad. Aeroméxico 236.

0: Reunión 7091 pesado, Golfima 630, servicio radar terminado, torre 18.1, buen día.
1: Torre Guadalajara 18.1, en 970, pesado, buen día.
0: Polaris 5000, reduzca 190.
2: 190, Polaris 5000.
1: Guadalajara, buen día, Polaris 1242, en ascenso vía Emilio 1 Alfa, para 230.
0: 1010, reduzca 210.
1: Torre Guadalajara, buenas tardes, reunión 7091 pesado, RNP, pista 11 izquierda. Polaris 1242, 191 pesado, continúa aproximación a pista 11 izquierda, QNH 30 decimal 12. Radar, descienda vía Ixon 1 alfa, con 2, continúa su aproximación 11, RNP 11 izquierda, 7091 pesado. 2
2: izquierda, corrijo, el QNH 30 decimal 11, aerolínea 7091 pesado.
3: Autorizado Ixon 1.
1: 7091 pesado, gracias.
3: RNP 11, listo. Radar.
2: 254, pista 11 izquierda, intersección alfa 13, viento 040 grados 6 nodos, autorizado a despegar. En el aire, contacto de terminal 120 decimal 8, pómelo.
4: Restricción y 230 indicado.
1: Le posterior al Golf Lima 405, polar directo a Emiri.
4: Por tráfico, tengo 3 llegadas en ese rumbo. Continúe de acuerdo a las instrucciones.
1: De acuerdo.
4: Es 1781, desciende 1-2010.
5: 2000, descenso, Polaris 1781.
4: Aeromico 245, ascienda 230 nivel.
6: 230 nivel, Aeromico 245.
4: Es 1781, contacto aproximación 193, buen día.
5: 193, Polaris 1781, pásale bien. Yo en Guadalajara, Polaris 1781, 16000 por 12000.
4: Contacto aproximación 193, tenga buen día.
5: 193, vía 3991, hasta luego. Centro 2000, reducción 230, Polaris 1781.
6: 4600, 2-1-2-3-4.
2: 091 pesado, pista 11 izquierda, viento 050 grados 8, nodos autorizado para aterrizar.
7: 11000, 190, autorizado en la zona de RNP 11 izquierda, Polaris 1891.
4: Extensión Guadalajara, buenos días, día 3-1-2-1-1-6-1000 pies, descenso para 1-4-1000 con 2-3-0 indicados.
0: Día 3-1-2-1, contexto radar, mantenga 1-4-1000 pies.
4: 2-0 nivel, 1000 pies, día 3-1-2-1.
6: 2-0, Aeromico, 2-3-6.
8: Salidas Guadalajara, buen día, vivo a 3-2-5-4. Kelva 1 Alfa.
4: Viva 3254, buen día, contacto RAS, cruce 7500 pies, ir izquierda Kelva.
8: 7500 pies, volamos por la izquierda directo Kelva, viva 3254.
0: Polaris 1891, reduzca 170.
7: Reduzco 170, Polaris 1891.

0: Number 3695 Whiskey, descend to 1,000 feet.
1: 1,095 Whiskey.
2: Realizando 781, cancele llegada, vuelo directo, Dazo. Desciende, mantenga 1,000 pies y reduzca 2,100.
3: Entrada, cancelamos llegada, directos Dazo, reducimos a 2,100 y mantenernos 2,000, polarizo 1,781.
2: Realizo unos código 5000, golf Lima 531, servicio radar terminado, torre 18.1.
1: Lima 561 y 240, nivel aeromico 12.6.
3: Torre, pasar volar 5000, 10 millas, pista 11 izquierda.
4: Torre 5000, continúa aproximación a pista 11 izquierda, QNH 30, decimal 11.
2: Día 3121, continúa el descenso para 1-2010.
3: Día 3100.
2: Realizo 1781, descienda 11,000, autorizada aproximación y el eje pista 1, corrijo, RMP 11 izquierda, el busca 190.
3: Esperado, decimos 190, indicado, descenso 11,000, autorizado, o sea, RMP, pista 11 izquierda, volarillo, 1781.
5: 3, buen día.
1: Acción 19, 3, 2, 1,
5: 4, buen día. 1-3-8, vuelve al Golf Lima 561.
3: Lado directo a Golf Lima 561.
4: Destruye Alfa 3 y mantenga fuera de pista 11 izquierdo.
5: 240, nivelado 330, volando directo Brujas. Aeromico 240, buen día, contacto radar. Vuela
4: 9-7091, pesado. Abandone vía Alfa 5, contacto terrestre 121, decimal 9.
5: Buenas tardes. La 30.
6: Abandonados vía Alfa 5, terrestre 121,9. 7091.
5: Volamos directo a Golf Lima 561 para reanudar la llegada de X1 Alfa, esperando la RP para la pista 11 derecha, 30, 0, 5, 2, 4.
6: 11 izquierda.
5: 11 izquierda.
4: Señor Papa, mantenga fuera de pista 11 derecha.
3: 1398, descienda para 200 nivel.
5: Grado, iniciamos descenso a 200, vía 1398.
4: Correcto, mantenga fuera de pista 1-1 izquierda, whisky en Alfa Papa.
5: Y ahí Guadalajara, México 240, nada más se podría confirmar si gusta que le hicimos descenso.
4: 000, pista 1-1 izquierda, 10070 grados 6 nodos, autorizado para aterrizar.
3: Autorizado aterrizar, pista 1-1 izquierda, volar 5000.
7: Condiciones las próximas 30 millas.
2: Bueno, vía izquierda directo, lado, mantenga 1-2000 pies.
3: Por la izquierda directo a Lava y mantenemos 1-2010,
5: 3-1-1. Nivel por 5 minutos, ¿no hay problema?
2: Lima 631, servicio radar terminado, torre 18.1, buen día.
3: 070 aprobado.
1: 891.
7: 30 nivel y 070 aprobado, para médicos 45.
3: Correcto, libre, me tipo Ister. Guadalajara, buenas tardes, Volaris 1891, final pista 11 izquierda. Autorizado 240, vive 1398.
4: Vale, es 1891, continúa aproximación a pista 11 izquierda, con IH 30 decimal 11.
1: 301, continúa.

0: Aramico 236, descienda para 1-5000 pies.
1: Es 1-5000, Aramico 236.
2: Descienda para 1-2000 pies, reduzca velocidad a 2-1-0-1-2, espero el agua.
1: Contamos hasta 1-2000 y 2-5000, estoy esperando a llamar 2-1-3-4.

0: Es una 24, ¿vas a solicitar desviación a la izquierda?
1: Afirmativo, Guadalajara, muy buenas tardes. El estornado Oscar Alfa Golf, helicóptero.
0: Oscar Alfa Golf, buenas tardes, ¿sí? Todo.
1: Helicóptero 1505 en plataforma sur, los helicópteros opción 1, con plan de vuelo local al Nectar Whiskey, su estación sobre la ciudad. Estaré sobrevolando 25 minutos. Para datos y autorización, por favor.
0: Aquí el código 1207, QNH 30 decimal 11, viento 120 grados 6 nudos, verifique área libre, haga el sur y pendiente para el cruce de trayectoria.
1: 1-1-1-2-0-7, despegando al sur y estaré pendiente para el cruce de trayectoria. 5
0: minutos a los México 12. Posible 500, abandone vía Alfa 7, contacto terrestre 121 decimal 9.
2: Alfa 7, 1, hola, 500.
3: Guadalajara, X-Ray Bravo, Juliet Sierra Alfa.
0: Juliet Sierra Alfa, ¿tocía?
3: Me encuentro en estadio para instrucciones de aproximación y aterrizaje, de favor, Juliet Sierra Alfa.
0: Juliet Sierra Alfa, mantenga visual, le notifico para regreso a la estación. 3-6-9-5.
3: Siente, Juliet Sierra Alfa.
0: Right heading. 891, pista 1-1 izquierda, viento 120 grados, 6 nudos, autorizado para aterrizar.
2: Autorizado. Autorizado para aterrizar, 11 izquierda, Volaris, 1-8-9-1.
4: X-Ray,
5: reducción 170 nudos Solaris 1781.
1: Aire Oscar Alfa Golf, por la derecha estaré pendiente, autorización.
6: Iba 2134, vía izquierda, directo, la vamos.
0: Desde de cabeceras 11, hay una aeronave Airbus 320, se encuentra a 2 millas final, pista 11 izquierda. Active código 1207. Ahora observamos.
7: Arriba 1398, entonces.
1: Visación y tráfico a la vista. ¿Sí?
8: Prado libre de mal tiempo, al Golf Lima 561.
7: Prado libre de mal tiempo, Golf Lima 561, viva 1308.
8: Para mi hijo 245, hacienda para 290 nivel.
6: 130 va terminado, torre 18.1, hasta luego.
8: 240 a la prevista, hacienda 300 nivel.
2: 300 a México, 240 a la prevista y solicitando dirección por la derecha, por favor, 305.
0: Por el tiempo 56. Notifique sobre el campo de golf y pendiente para la pista 11 izquierda, con IH 30 decimal 11.
8: 42
3: ruta estadio, notificamos campo de golf y la activa 11 izquierda. Yo le cierro alfa, gracias, 30-1-1.
5: Torre Guadalajara, buen día, Volaris 1781, 10 millas, RNP, pista 11 izquierda.
0: Oscar Alfa Golf, efectivo cruce a través de cabeceras 11 y notifique sobre zona de trabajo, Oscar Alfa Golf.
1: Cruce de trayectoria sobre cabeceras 11, pendiente en área de trabajo, Oscar Alfa Golf.
0: Amigo 241, continúa aproximación a pista 11 izquierda, QNH 30 decimal 11.
2: 245, hasta luego.
5: Pista 11 izquierda, altímetro 3011, Volaris 1781.
0: Volaris 1891, continúe frente, abandone vía Alfa 5, contacto terrestre 121 decimal 9. Buenas tardes.
8: Contacto Centro México 23.
6: 126-15, viva 3254. Buen día, gracias.
0: Esto es un Bell 505, se encuentra despegando la estación rumbo November Whiskey en el censo 6510.
3: Todo 2000, parado pendiente con el tráfico, el Juliet Sierra Alfa.
2: Todo 2000, esperamos volar.
0: Para favor, tránsito es un Cessna 172, 8 millas al norte rumbo a la estación 6610 en descenso.
1: Pendiente con tráfico de la ciudad, 6600 por menor, Oscar Alfa Gol, estaré pendiente por tráfico.
8: 119.3, buen día.
2: 119.3 con aproximación a Armico
0: 1781, pista 11 izquierda, viento 130 grados, 6 nudos, autorizado para aterrizar.
5: Autorizar, pista 11 izquierda, Volaris 1781.
2: Entonces, descendiendo a 1-2000, volando directo al Golf Lima 561.
6: México 36, buen día, contacto radar, continúa descenso para 1-2010.
2: Vamos en descenso 1-2000, Aeroméxico 236.
9: Hola, buenas tardes, King Air, November 3695, Whiskey. 1-2000,
2: lado. México 240.
6: México Whiskey, contacto radar, mantenga 1-2000.
9: Contacto radar, mantenemos 1-2000, 95 Whiskey.
6: 2-1-3-4, descienda 1-1-1000, autorizada aproximación y el estrecho de pista. Corrijo, RNP, pista 11 izquierda.
2: Descienda 1-1-1000, autorizada pista 11 izquierda, viva 2-1-3-4.

0: Y una 398 descienda para 1-3000 pies, que espera cortar a Olavo a través del mismo.
1: En 3 minutos, mantenga 1-2000.
2: Por derecha 310, pendiente Olavo, México 236.

0: Stack 3-1.
1: Golf Lima 630, servicio radar terminado, torre 18.1, buen día.
0: 6-1, hasta luego, 3-1. Torre Guadalajara, buenas tardes. 3-1-2-1, 13 millas finales, RNP 11 izquierda.
2: 3-1-2-1, continúa aproximación a pista 1-1 izquierda, FNS 30 decimal 1-1.
0: Llegamos a aproximación, RNP 11 izquierda con 30-11, viva 3-1-2-1.
2: Bravo, Whiskey, con Papa Rode, posición y mantenga pista 1-1 izquierda, intersección Alfa 1-0.
0: Aproximación Guadalajara, buenas tardes, voláis 1005 en descenso 280 por 240, información Romeo.
2: Abandone, cerradas, desciende vía Mula 1 Alfa con H3011 para RNP.
3: Taxi 3121 decimal 9, buenas tardes.
0: Vía Mula 1 Alfa 30. RNP pista 1-1 izquierda, Polaris 1005.
2: Correcto, ahora mismo 240, desciende para 1-3000 pies, espera corta.
1: Kiko 236, reduzca velocidad a 2109.
0: 240,
2: indicado para mi 236.
3: Trevor Whiskey, Uniform, pista 1-1 izquierda, intersección alfa 1-0, viento 1-2-0 grados 6, no se ha autorizado a despegar, viraje derecho, notifique zona de trabajo.
1: Busca 180, mantengo 1-2000 pies.
0: Zona de trabajo, Whiskey. Entonces no se cubre.
2: Bajar a Volaris.
4: El otro alfa 2 me encuentro. Claro, trabajo sobre la ciudad con 5500. Estaré pendiente en frecuencia y para pendiente a su estación.
2: 11 para darle.
3: Oscar Alfa Gol, notifique de regreso.
4: Estamos pendientes de regreso, Oscar Alfa.
2: Autorizado de centro, vía mezcla 1 alfa para RNP.
3: 1-1 izquierda, viento 130 grados 6, no es autorizado para aterrizar.
2: 1-4-3.
0: Pista 11 izquierda, 3-0-0.
3: Juliet Sierra Alfa, ingresa al circuito izquierda, pista 1-1 izquierda, notifique a través Tor.
5: Circuito izquierda, pista 2, corrijo, 1-1 izquierda, notificamos a través Torre, Juliet Sierra.
3: Móvil, operaciones, no va a ser posible la revisión, estimo en 20 minutos.
1: México 236, descienda para 1-0, corrijo, 1-1 mil pies por la derecha, directo volado.
3: Véndese.
2: Por la derecha, a lavar, México 236.

0: 4, mantenga fuera de pista 1-1 izquierdo.
1: México 6-1-1 mil autorizados aproximación RNP, pista 1-1 izquierda.
0: 1-1 autorizados a aproximación RNP 11 izquierda, Aeroméxico 236.
1: 2-1-3-4, clima 630, servicio radar terminado, torre 18.1, buen día.
0: Torre 18, nivel 2-1-3-4, buen día.
2: Estar soportando el circuito izquierda, 11 izquierda, yo le cierro Alba.
0: Yo le cierro Alfa, es número 2 en frecuencia de tránsito que le precede, bus 320, se encuentra 2 millas, final pista 1-1 izquierda.
2: Ah. Está como número 2, yo le cierro Alfa.
0: Guadalajara, buenas tardes, 2-1-3-4, final pista 11 izquierda.
2: Con 4000 por 1-3000.
1: Iba 1-3-9-8, contacto radar, mantenga 1-3010.
0: 2-1-3-4, continúa aproximación a pista 1-1 izquierda. PNH 30, decimal 1-1. Somos 11 izquierda, PNH 2-1-3-4.

0: 3695 Whiskey.
1: Una izquierda pendiente Pistalio.
0: 2010.
2: Una izquierda pendiente, pero yo le cierro al mar.
3: Por la izquierda.
1: 134 es número 12, secuencia tránsito que le precede Cessna 772. Se encuentra una milla al norte en básico izquierda pista 1, una izquierda pendiente Pistalio.
4: Esta pista iba como a 2 grados, 134.

0: Iba 3121, abandone vía Alfa 5, contacto terrestre 121, decimal 9, buenas tardes.
1: Abandonamos vía Alfa 5, terrestre 2119, vía 3121, buenas tardes.

0: Bravo, Julio Cerro Alfa, pista 1-1 izquierda, viento 1-1-0 grados 6 nudos, autorizado para aterrizar, planea el ojo vía Charlie 2.
1: Autorizado a aterrizar 11 izquierda, planeamos Charlie 2, Julio Cerro Alfa.
2: Ánimo, colega.
1: Colega.
3: 140, cerca de la radial 288 de Guadalajara, descienda para 1-0.
4: 1-0-1, 140, cuenta, matala, 288 de Guadalajara.
5: Amigo 240, busca 2-2-0-2.
6: 220, reducimos a Amigo 240.
3: 1-3-9-8 por la derecha, 340, descienda para 1-2-10 y espero lava.
7: Enterado rumbo 340, descenso 1-2000 y pendiente volar a Olava, viva 1-3-9-8.
3: México 236, próxima 630, servicio de radar caminado.
7: ¿Complusivo?
3: 1 manía.
7: 18-1 de México, 236, gracias, señorita, que tenga un día.
0: Móvil, cruce Alfa 14 y Alfa 15. Yo le cierro Alfa, abandone vía Charlie 2 y contacte terrestre 121 decimal 9.
7: Buenas tardes, Aeroméxico 236, final IRNP 1-1 izquierda, 14 millas y media. 93, gracias, 240, bueno.
0: Pista 1-1 izquierda, viento 120 grados 6 nudos, autorizado para aterrizar.
7: 0, descendiendo por 93.2.34, información Romeo.
0: México 236, continúa aproximación a pista 1-1 derecha, QNH30 decimal 1-1.
2: O nivel 240, checando 6 de MX.
0: Aproximación a pista 1-1 izquierda, Aeroméxico 236.
7: RNP 6-30-11, continuamos RNP 11 izquierda, Aeroméxico 236.
2: Está 1-1 izquierda y descenso vía Ixon 1 alfa, voláis 1-4-4.
3: 9-8, reduzca velocidad a 2-0-9.
2: Ahí, 1-4-4.
7: 2-10, la velocidad viva 1-3-9-8.
0: ¿Puedo hacer la última vuelta? ¿Puedo hacer
5: Estamos en la carga de la recogida.
0: El descenso 200, 3011. Perdón, el descenso vía Castro. A la IRNP a la 11 izquierda, viva 322.
3: Vamos en 1-2010.
0: ¿Descenso? A directo a Lava 1-2010. 4 ruedas, posición y mantenga pista 1-1 izquierda, intersección alfa 1-3.
5: Mira, el 220, viva 323.
0: 3-4, no detenga, continúe de frente, abandone vía alfa 5. Correcto, abandone vía Alfa 5, contacto terrestre 121 decimal 9, viva 2134, buena tarde.
7: Alfa 5, 219, viva 2134, buen día.
5: Hola, 1005, contacto aproximación Guadalajara, 193, buen día. Polaris 1005, hasta luego.
0: Próximo ingresar a la pista para su salida.
7: Pendiente con el tráfico de micro, entonces.
5: Aproximación Guadalajara Volaris 1005
0: 1-1 izquierda, intersección alfa 1-3, viento 0-3-0 grados 6 nudos, autorizado a despegar, permanezca en esta frecuencia.
5: Perfecto, Volaris 1-0-0.
7: Sí, izquierda, intersección alfa 1-3 y permanezcamos en la frecuencia Volaris 1-4.
3: Sigue manteniendo velocidad hasta 7 millas de altura.
4: Mantenemos velocidad dentro de lo posible en la circunvalación.
3: Viva 1-3.
0: 236, pista 1-1 izquierda, viento 0-3-0 grados. 6 nudos autorizado para aterrizar.
7: RNP 1-1 izquierda, viva 1-3-9-8.

0: México 240, derecha rumbo 340, mantengo 1-2000, exterior Lava, reduzca 10-0.
1: Es unos 7000 pies.
2: 1-2000 pies, Lavaro, México 240.
0: Continúa descenso para 1-4000 pies.
1: 1-4-2-3, destino 1-4000 pies sin restricción.
3: 0-0-5. 4000 pies sin restricción, volar 1-4-2-3.

0: 84, deja 6000 pies para 230, ¿será posible visualizar por la izquierda, Serena?
1: Polaris 1884, ahora contacte terminal 120 decimal 8, solicitud directamente con ellos. Buen vuelo.
0: 128, Polaris 1884, hasta luego. Estimación Guadalajara, buenas tardes, Polaris 1884, deja 6300 pies a nivel 230, Serena 1 alfa. Si es posible volar por izquierda, avisar a Serena.
1: Polaris 1884, buen día, contacto radar en BMC, cruce de 7000 pies, vira izquierda a Serena. Mantenga pista 1-1 izquierda, intersección alfa 1-3.
2: Don Lávaro, México, 2-4.
1: 3-2-0-4, ruede a posición y mantenga pista 1-1 izquierda, intersección alfa 1-3. Lávaro, México, 3-6, abandone vía alfa 5, contacte terrestre 1-2-1 decimal 9, buena tarde.
3: Desalojamos vía alfa 5, terrestre 9, 5. Entonces, gracias, señor. Buenas tardes.

0: 3695 Whiskey 1067 Sardinal, servicio de radar también a Torre 18.1, buen día.
1: Torre 18.1, gracias, buen día, del 95 Whiskey. Torre Guadalajara, muy buenas tardes, Torre 3695 Whiskey 8 millas final, 1 a la izquierda.
2: 3234, pista 1, 1 izquierda, intercepción alfa 1-13, viento 0-4-0 grados 5 nudos, autorizado a despegar en el área de contacto terminal 1-2-0 decimal 8, ¿cómo es?
3: Gracias, 18 en el aire, autorizado a despegar en pista 1, izquierda, intercepción alfa 1-13,
1: 2210 Volaris.
2: 3695 Whiskey, continúa aproximación a pista 1, 1 izquierda, pendiente pista 10.
1: 3915, aproximación pendiente pista libre 95 Whiskey.
4: Me confirma 1-5000 desde el punto de vista 3-2-3.
1: 1-5000.
4: 1-5000 desde el punto.
0: México 40, descienda 1-1000, autorizado Renate, pista 1-1 izquierda.
2: 695 Whiskey, pista 1-1 izquierda, viento 0-5-0 grados. 6-2 autorizado para aterrizar.
1: Autorizado para aterrizar, pista 1-1 izquierda, 9-5 Whiskey.
0: Radius 1005 izquierda directo a Olava, mantenga 1-2000 pies.
1: Izquierda Olava 1-2000 pies, Volaris 1005.

0: Guadalajara, buenas tardes, viva 3204, deja 6000 por 230, Tokio Norte.
1: Zapata.
0: 3204, contacto, si queda regreso a la estación.
1: Es directo a Tokio.
2: Te regreso, tienes
0: Zapata. Sí, viva 3204.
1: 3-1-4-2-3, contacto aproximación, 193, buen día.
0: 193, buen día, titulares 1-4-2-3.
2: Llorada terminada, torre 18.1, buen día.
3: 8-1, viva 1-3-9-8, buen día.
4: Estimación Guadalajara, muy buenos días. Muy buenas tardes, señor Charlie Lima, que vengo a hotel.
3: 398 RNP, pista 11, izquierda, 12 millas.
1: Otro nivel, con el 1398, buenas tardes. Continúa aproximación a pista 11, izquierda, QNH 30, decimal 11. Final, BOR, aproximación
3: 011, viva 1398.
0: 1423.
4: Continuamos con el 30, ¿no? Vectores en la parte final de la pista 11.
1: 240 nivel de momento. Lima Quebec Hotel, ajuste 250 nodos, es número 6.
4: ¿Se encuentra en la velocidad de la
1: pista? Viva 1398, continúe pendiente de la pista libre. Hay un tránsito final, corta pista 11 izquierda, un segundo tránsito esperando en la 13 para su salida.
5: 240, information Romeo.
1: FedEx 265, buen día, radar contact. Continúo de send vía Amula 1 Alpha, QNH 3011 for RMP approach runway 11 left, FedEx 265 heavy.
5: Say again for FedEx 365 heavy.
2: 11 meter, 3 aproximación, RP 11 izquierda.
1: Left.
6: So, this is house RP 11 izquierda, Volaris 1005.
1: 2139 de posición y mantenga pista 11 izquierda, intersección al 13. 223 de pista 11 izquierda, Lima 5695 Whiskey, abandone vía Charlie 2, contacte terrestre 1230.
6: Reducimos 220 y abandonemos Lima 565 rumbo 230, 6 minutos esperando la viva 3223.
1: Viva 3204, ascienda para 330 nivel.
0: Ascenso para 330, viva 3204.
1: Viva 2139, pista 11 izquierda, intersección alfa 13-130 grados 5 nudos, autorizado a despegar, mantengan esta frecuencia.
0: Solicitud de despegue pista 11 izquierda, mantemos en esta frecuencia y viva 2139.
2: Polaris 1423, izquierda directo lava, mantiene 12000, 210 en la velocidad.
1: Izquierda lava 98, pista 11 izquierda, viento 030 grados 5 nudos, autorizado para aterrizar.
0: Autorizado a aterrizar, pista 11 izquierda, viva 1398.
7: Torre Guadalajara del Estado Bravo, Oscar Alfa Gol, helicóptero.
1: Buscar el pago de explosión.
7: Tres a su estación, me encuentro 10 millas al néctar. Para datos y autorización, me dirijo zona sur.
1: Buscar el pago con H3 decimal 11. Voy derecho a la estación, notifique una milla.
7: A la estación con 3011 y pendiente una milla.
1: Viva 3223, contacto aproximación 193, tenga buen día.
0: 193, viva 3223, buen día.
1: Por eso 1884, contacto Centro México 239, buen día.
0: Muy buen día, viva 3223. 15.000 pies nivelado, ahora abandonando Golf Lima 565, pero vola rumbo 230.
2: 3223, en contacto radar, continúa descenso para 13.000 pies, espero el agua.
0: Continuamos el descenso 13.000 pies, teniendo su lado, viva 3223.
2: Bueno, México 240, próximo Golf Lima 631, servicio radar terminado, torre 18.1, hasta luego.
6: Torre 18.1, México 240, buen día.
8: Torre, muy buenas tardes, México 240, con usted para pista 11 izquierda, RP.
1: Bueno, México 240, continúa aproximación a pista 11 izquierda, QNH 30, decimal 11.
8: 11, contacto Francia izquierda, México 240.
1: FedEx 253, heavy line up and wave, runway 11 left, Alpha 13 intersection.
2: Line up and wave, 11 left, Alpha 13 intersection, FedEx 253, heavy.
1: Bueno, 398, continúe frente, abandone vía Alfa 5 y en Alfa 5, contacto terrestre 121 decimal 9.
6: Abandonamos vía Alfa 5 y en Alfa 5 contactamos 121 decimal 9 para Alfa 398, recuerde.
1: Marqués Hotel, descienda para 15.000 pies.
4: Es 15.000 pies, Lima, Marqués Hotel.

0: Medic 253, heavy from 11 left, Alpha 13 intersection, wind 040, 36 knots, clear for takeoff, when airborne contact terminal 120.8.
1: Comandante Velocidad, Golfino 6 Alpha 13, when airborne contact 120.8,
2: Medic 253, heavy. Ciudad Alta, hasta Golf Lima 6, Sumo Volaris, 1005. Número de Cigarros 139.
1: La Arizona 413.
0: Terminal 10, decimal 8.
1: Pista 11, izquierda, reduzca 190.
2: 14000, despedida 3D17000.
0: Pista 11, izquierda, viento 040 grados, 6 nudos autorizado para aterrizar.
3: 3D240, pista 11, izquierda.
2: Zona 13000 por 230. Ciudad Alta, hasta el Golf Lima, 631 Volaris, 1005. Continúa directo, 6C. Contacto radio directo, Face, IVA 2139.
1: 2000 pies, reduzca a 190, superior lado.
2: 2000 pies, el descenso, reduzca a 190, IVA 3223, permite por la hora.
0: Oscar, hasta con un tránsito, 2737, 2000, final pista 1, muy izquierda, nos sigue tránsito a la vista.
2: Pista de tránsito, el Oscar, al favor.
0: Tránsito, posterior al tráfico, va a poder cruzar a través de cabeceras 11, Oscar, al favor.
2: Vista tráfico y posterior al tráfico, autorizado a cruce sobre cabeceras 11, el Oscar del Pagol.
0: Correcto, lo tengo en la vista. Sí, no.
2: Yes.
4: Departure FedEx 253 Heavy, passing 7000 on Kelvo 1 Alpha.
2: FedEx 253, hey, buen día, radar contact, leaving 7500, seat flight directo to Kelva.
1: 3223, izquierda, directo, lado, mantengo 1-2-3.
4: Going direct Kelva, FedEx.
0: Cruce pista 1-1, izquierda, alfa 1-2, backtrack pista 1-1, derecha, y alfa 1-5.
2: FedEx, secuencia vía izquierda, rumbo 2.
5: Cruce 11, izquierda, en alfa 1-2, sobre el secreto 11, derecha, backtrack, alfa 1-5, volaris 1-8-6-3.
2: Guadalajara.
0: No, de frente abandone vía Alfa 5 y en Alfa 5 contacte terrestre 121 decimal 9. Buenas tardes.
3: Alfa 5, desalojamos 21 con 240.
6: Y esperaremos 5 minutos y volar a Guadalajara y velocidad 220.
0: Que esté correcto, contactar Alfa Golf, el viento 040 grados 6 nudos, verifique la libre y notifique en tierra.
6: Que rebote, buen día.
2: 6040 con 6 y pendiente con precaución en tierra, Oscar Alfa.
4: 365,
6: volando rumbo 045.
1: Fisher Living Macabre Hotel, buen día.
0: Es 1862, ¿se encuentra listo?
1: 1210.
0: Recién los dos puntos más volaris, 1862. ¿Qué listo? Mantenga fuera de pista 1-2.
7: Antes de que le aplicamos listo volaris, 1862.
0: Polaris 1005, pista 11 izquierda, viento 030 grados, 6 nudos autorizados para aterrizar.
2: Autorizados para aterrizar Volaris 1005, pista 11 izquierda.
0: Buen día, Polaris 1143, tenga fuera de pista 11 izquierda.
5: En Alfa 5, mantener fuera de pista 11 izquierda, Volaris 1820.
0: Alfa 15, fuera de pista 11 izquierda.
2: Leva 3204, Guadalajara.
5: Ya, Volaris 1820.
0: Adelante.
1: Nada que ver, Cotel, continúa reducción para 21012.
2: Tenga buen día.
6: Para 21.
1: Va 3223, descienda 11000, autorizada aproximación RMT, pista 11 izquierda.
2: Descenso vía volar, confirmo que estuvo 1 alfa con H311 para RNP 11 izquierda.
0: Recibido en Golf Lima 562, resumimos el descenso conforme a CATUF 1, Alfa 3011, RNP 11 izquierda, Volaris 1143.
6: 10
2: para descienda para 15000 pies, espere, para 13000 pies, espera cortar.
6: Descendemos a 10000 pies, Lima que es hotel.
2: Alfa 2, terminamos, que tenga buen día.
0: 40, buen día.
2: Asociados para el 144 correcto y este cruce a través de 15000.
0: Desciende, mantiene 13000, expeditando cruce a través de 15000 pies, Volaris 144.
1: Zona 1709.
2: F. Guadalajara, Volaris 1765, descenso 260 por 240, buenas tardes. Volaris 1775, contacto radar, descienda Mula 1 Alfa con H3011 para RNP 11 izquierda.
5: 170 la reducción, viva 3223.
0: A RNP
2: 11 izquierda, voladís 175. 1775, reduzca 250 nudos y 1810 el descenso, por secuencia. Ok, mantenemos 1-8000 y 250 nudos, voladís 175. Voladís 1143, descenso 1710.
0: 7010, voladís 1143.
2: 9-6-2, mantenga fuera de pista 1-1 izquierda, es número 2 en secuencia.
0: 27-3, viva 2-1-3-9, buen día.
2: Volais 1-4-4, contesta aproximación 19-3, buen día.
8: 1-1-9, decimal 3, volais 1-4-4, buena tarde.
9: Servicio de radar, terminado, torre 18.1, buen día.
2: 4,000 feet unrestricted, buen día.
4: 1,000 unrestricted, FedEx, 2658.
8: Jara, buenas tardes, voladís 144, abandonando 15,000 pies por 13,000, 6 de Meco, Lima 561.
2: 1,423, en final, 10 millas.
9: 1,0.
8: Contacto radar, mantiene 13,000 pies de
2: cerro, radar, posición, mantenga pista 1,1 izquierda.
8: 1,0 nudos, voladís
2: 1,418. Voladís 1,423, continúa aproximación a pista 1,1 izquierda, QNH30, decimal 1,1.
8: Tenemos otra protección, pista 1-1 izquierda, voladís 1-4-2-3.
2: Voladís 1-0-0-5, abandono vía Alfa 5, contacto terrestre 1-2-1 decimal 9, buena tarde.
10: 5-21-9, tuvimos impacto de ave al momento del toque con la pista, voladís 1-0-0-5.
2: ¿Recibido operaciones? ¿Móvil operaciones?

0: Centro 4-2-3, se reportaron impacto con ave en la pista 1-1 izquierda. Pendiente.
1: Pendiente, Volaris 1-4-2-3.

0: Móvil operaciones a disposición.
1: La 144, derecha, directo, la va, mantenga.
0: Entonces, izquierda, el tránsito que aterrizó, está reportando impacto con nada. Ingrese a revisión.
2: Desciende, mantiene 1-2000.
3: Puente Guadalajara, approach, hay que introducir, buen día.
2: Por derecha, directo, Lava, de 7 mantiene 1-2000.
0: Verdad, fue en esa pista.
1: Charlie Lima, que Becoter, continúa descenso para 1-0000 pies.
4: Tenemos el descenso.
0: 1-4-2-3.
4: Que Becoter.
0: Vuelo 1-4-2-3, efectúa aproximación frustrada conforme publicado. Va a haber revisión de pista y contacte terminal 1-2-0 decimal 8.
1: Como
3: publicado, frustrada, y ahí 28, es 1-4-3-3.
5: ¿Cuál es 1-4-2-3 Guadalajara?
1: Tiene nada que ver con el directo, corrijo. Izquierda arriba, rombo 115, intercepte la radial 288.
0: Es 1-4-2-3, contacte terminal 1-2-0 decimal 8.
3: Y meto velocidad frustrada para pista 1-1 izquierda.
4: Interceptar radial 288 y autorizados a la 11. Derecha, Lima, que recorte.
5: Por la derecha, rumbo 180. Espere en 8 minutos por la derecha, Olava.
1: Viva 3223, última 631. Servicio radar terminado, torre 18.1, buen día.
3: Estamos 8 minutos por la derecha para Olava, Volaris 1423.
0: Móvil operaciones, si puede apresurarse en la revisión, hay un tránsito 10 millas en final a la pista 11 izquierda y un tránsito esperando su despegue en cabecera de pista 11 izquierda.
5: Es 1-1-4-3, es 1-5-10 sin restricción.
0: 1-5-10 sin restricción. Puede estar en el primer tercio de la pista móvil operación.
6: Sender 1-2000 feet, speed 210 knots, correct, 265.
3: Lleva 3-2-2-3. Estamos 9 millas final, RNP 1-1 izquierda.
0: Lleva 3-2-2-3, continúa aproximación a pista 1-1 izquierda, móvil en revisión, pendiente.
7: Ahora se presenta con 1-0-5-3.
5: Alfa Romeo Oscar, contactará a unos 5000 pies. Confirme si es posible la llegada, ¿no?
8: Sobre Paco, solicitando instrucciones de
5: 572 Kazuk 1 Alfa para R izquierda y unos 5000 sin restricción. Eco Romeo.
0: Efectúa la ruta de Presidio, notifique sobre Pirámide. Espere pista 1-1 izquierda y pone H30 decimal 1-1.
8: ¿Y qué te fijo?
5: 4. 572.
6: Dos limas, 572.
1: Tirada hasta 12 millas.
0: 3.
4: Tenemos.
0: Efectúa aproximación frustrada conforme publicado. Están efectuando revisión en la pista 1-1 izquierda por un impacto de ave que tuvo un tránsito que aterrizó hace aproximadamente 5 minutos. Y contacte terminal 1-2-0 decimal 8.
1: 0-4-7-2-9-0
3: en descenso. Frustrada como publicado y 28 iba 3-2-2-3.
5: León Approach 129.4. Buen día.
7: 129.4 FedEx T53 heavy. Good day.
3: Polaris 1203, me repite última transmisión.
5: Para 1203, Kazup 1 Alfa con H3011 para RNP, pista 11 izquierda.
3: Kazup 1 Alfa vía I3011, 11 izquierda, vuelo 1203.
5: Polaris 1047, contacto radar, desciende X1 1 Alfa 3011 centímetros para RNP 11 izquierda.
9: Descenso vía Ixon 1 Alfa para RNP 11 izquierda, Volaris 1047.
3: Guadalajara, ¿qué tal? Viva 3223, en aproximación frustrada RNP 11 izquierda.
4: Vemos.
5: 143, reduzca 2202 y contacte aproximación 193. Buen día.
1: 1100, interceptar la radial 288, descienda para 8600 pies y complete la aproximación. Puede iniciar reducción a 170.
4: Vamos a hacer reducción a 170 y descendemos 8600. Dime que veo usted. Y rumbo 100.
10: ¿Torre móvil operaciones?
5: ¿Operaciones posibles?
10: Se levanta.
5: Derecha rumbo 2.
0: Continúe móvil en revisión móvil operaciones.
3: 2-3.
0: Hola.
10: Sí, detectamos un segundo. Una
5: segunda. Y esperando la va. Para el 1-1-4-3, continúen la llegada.
3: Guadalajara, viva 3223, en aproximación frustrada, RNP 11 de izquierda, 10500 por 11000.
1: Me pista, 1-1, izquierda a la vista.
5: ¿Puedo contener en la llegada?
1: Subido, completa aproximación a pista 11 izquierda y cuando 12 millas en final, contacte torre 18.1.
5: 180, espere 8 minutos a Olava para RNP, pista 11 derecha.
1: Cada 180, nudo.
3: Rumbo 180, 8 minutos, estando Olava para la 11 derecha.
4: Buenas tardes, con ustedes, sector Charlie Lima, Quebec. Hotel en final, 11 millas, 11 para la 11 izquierda, Lima, Quebec Hotel.
0: Sector Charlie Lima, Quebec Hotel, tiene aproximación a pista 1-1 izquierda y pendiente de la pista libre. Hay un móvil en revisión por impacto con ave en la 11 izquierda y un tránsito en la cabecera 11 izquierda, próximo a su salida.
4: Pendiente, continuamos la aproximación, Lima, Quebec Hotel.
3: 3.000 pies, 1-3.000 al ascenso, 3-2-2-3.
0: Gracias por la información. Vuela 1870, pista 11 izquierda, viento 030 grados, 4 nudos autorizado para despegar. En el área de contacto terminal 120, decimal 8. Un vuelo.
3: Autorizado para despegar, pista 28 en el área, volar 1870, muy buena
5: decisión. Vuela 1143, descienda para 14000 pies. Y por secuencia va a abandonar Goblima 560 con rumbo 240 esperando lava.
3: 14000 pies y abandonamos el Golf Lipesias. Cero me confirma este rumbo.
5: 265, Golima 40.
0: Decido, aprobado y contacte 121 decimal 9, móvil operación. Gracias por el apoyo.
3: 240, volar 1143, descenso a
11: 1240. 12000 nivelado.
1: 423, contacto radar, mire por la derecha rumbo 300, espero el lava mantenga 12000.
0: Charlie Lima, que ves el pista 11 derecha. Correjo, pista 1-1, izquierda, 10060 grados, 6-2 autorizado para aterrizar.
4: Autorizados para aterrizar, 011 izquierda, Lima, Quebec Hotel.
1: 1-1 left.
6: Defender 1-1000, cleared RNC 1-1 left, FedEx 265.
5: Viva 3-2-2-3, velocidad no mayor a 2-0-0-1-2.
3: No mayor 2-0-0-1-2, viva 3-2-2-3.
11: Guadalajara, buen día, Playa 1870, abandona 5800 pies en ascenso 230, CD1 Alfa.
5: Playa 1870, buen día, contacto a regresión de vía 230 nivel.
11: Ascenso vía 230, Playa 1870, ¿alguna posibilidad de volar izquierda CEM?
5: Cruce de 8000 pies.
11: 8000 pies, izquierda CEM, autorizado, Playa 1870.
1: Playa 144, continúa reducción a 1601 nudos.
2: Continúa reducción a 1601 nudos, Playa 1144.
5: Vale, es 1047, su descenso para 200 nivel por tráfico, le informo menor.
9: Descenso 200, Volaris 1047.

0: Morales 1143, contacta aproximación 193, tenga buen día. 193, Volaris 1143, buen día.
1: Volaris 144, Golfima 631, servicio radar terminado, torre 18.1, buen día.
2: Terminado torre en 18 de mal 1, Volaris 144, muy buen día, gracias.
3: Sí, Guadalajara, viva 3223, solicitamos rumbo 210 para evitar condiciones.
2: 210, tardes, Bonais, 144 en aproximación, RNP pista 11 izquierda, 9 de mes.
3: Muy amable, 240 y pendiente.
4: Pista 11 izquierda, QNH 30, decimal 11.
1: Volaris 1423.
2: 1, continúa aproximación a RNP pista 11 izquierda, Bonais, 144.
1: Recibido 200, gracias.
3: Aproximación Guadalajara, buen día, Volaris 1143, mantiene 14000, fuimos instruidos posterior al 565, volar rumbo 240.
1: Recibido, mantenga rumbo 230 si posible, 14000 pies, espero lava.
3: Recibido 230,
4: 862 para posición y mantenga pista 11 izquierda, intersección alfa 13.
3: Richard Lima, Quebec Hotel, confirmándose, dirige plataforma sur, ¿correcto?
5: Es afirmativo.
3: Recibido, Lima, Quebec Hotel, abandone por su derecha vía Charlie 2, contacte terrestre, 121 decimal 9, buenas tardes.
6: Romeo Cerro,
5: 121 decimal 9,
6: Quebec Hotel.
7: Volamos 350 y tenemos a 10000 y aquí esperamos Gol Lima 630.
1: Polaris 1143, continúa descenso para 12000 pies.
3: Continuamos descenso 12000 pies, Polaris 1143.
4: Dos, pista 11 izquierda, intersección alfa 13, viento 050 grados 6 nudos, autorizado a despegar en el aire, contacto terminal 120 decimal 8, pómelo.
3: Autorizado el despegue, pista 11 izquierda, Polaris 182, viento decimal 8, pero vaya.
6: Tres, vira derecha, rumbo.
4: Circuito derecha a pista 11 izquierda, nos indique a travesor.
1: Circuito derecha, pista 11 izquierda, cuestión de pista.
4: Polaris 144, pista 11 izquierda, viento 040 grados, 6 nudos, autorizado para aterrizar.
2: Autorizado, tercera pista, 11 izquierda, Polaris 144.

0: 8 6 2 1000 pies por 230, CDM 1 Alfa.
1: Décimo One, iré.
2: Ya contacto radar, hacienda vía 230 nivel.
3: Good day, FedEx 267.
0: Arizona 8 6.
1: Hola, Arizona 1 4 3, directo Olava, mantenga 1 2000.
0: Directo a Olava, 1 2000, Volaris 1 1 4 3. 862, ¿será posible?
3: By tower FedEx 265 heavy on the RNT 11 left.
2: Volaris 862.
4: Correct, 265 heavy, continue approach runway 11 left.
3: Continue approach 11 left, FedEx 265 heavy.
2: Yes.
5: 143,
2: Eco Romeo. 3223, contacta aproximación Guadalajara 119.3, tenga buen día.
0: 193, muy buen día, 3223. Guadalajara, ¿qué tal? Nuevamente 3223, rumbo 290, 13000 pies.
2: 240, esperando Olava en 8 minutos más por secuencia.
0: 180, Volaris 114.
1: Volaris 1423, descienda.
0: Alfa 12 y Alfa 10.
1: PNP, pista 11 izquierda.
2: Con el rumbo 240 y 17000 pies.
0: 1423. Tiene aproximación, pista 11 izquierda, pendiente, pista libre, transistor 320, local.
2: 7000 pies.
0: 17000 pies.
2: Y acordamos la aproximación como número 2, Luis, mejor toma.
4: 265 heavy, your number 2 in the sequence, traffic number 1 says 172, now half mile south on the base leg, runway 11 left.
6: Excuse me.
3: Roger, FedEx 265 heavy.
2: Puede ser 3611, buen día, contacto radar. Vuela directo a...
4: Continúe de frente, abandone vía Alfa 5, contacto terrestre 121 decimal 9, buena tarde.
6: Deja 3611.
0: Izquierda Alfa 5, terrestre 9, voladito 144, buena tarde.

0: Clarice 1423, continúa reducción de velocidad, 1709, sigue tráfico pesado.
1: Polaris 1775 con 18000 pies, abandona el Golf Lima 555, rumbo a pista 11 izquierda, viento 080 grados 6 nudos, autorizado para aterrizar. Planea desalojo vía Charlie 2.
2: 555 por la
0: izquierda. Prevemos Charlie 2 para salir.
1: Con 8000 pies.
2: Tenemos un 8000, Polaris 1775.
1: Polaris 1862, vuela directo a CDM.
2: CDM, Volaris 1862.
3: Brexit 6-5, continue, the traffic system 172 is now short final, runway 11 left.
1: Es 1203, descienda a unos 5000 pies.
2: Descender unos 5000 pies, Volaris 1203.
0: 3, descienda a unos 2000 pies, Volaris directo lava y...
2: Descenso 1-2000 pies, y por derecha directo lava, iba a 3223.
1: 1860, informa tráfico Airbus 320 a las 2 de su posición, 1.5 millas, rumbo Sierra Whiskey, 1.7000 pies en descenso, 1.5000.
2: Idéntico tráfico, Volaris 1.6.
3: Vía Charlie 2, contacto terrestre, 1.21 decimal 9.
1: 1.6, Airbus 321. 10 de su posición, 1.7000 pies en ascenso, 1.0 millas, rumbo Nectar Whiskey.
2: Expeditando a 1.5000 pies, Volaris 1.203.
3: 3665, heavy traffic is vacating now the runway. Runway 11 left, wind 05036 knots, clear left.
0: 1-1000 pies.
2: 3665, descenso de 3223.
0: Paris 1423, Golf Lima 631, servicio radar terminado, torre 18.1, buen día.
2: Torre 18.1, buen día, Paris 1423.
0: 3223, yo busco velocidad a 180 nudos y espere, si posible, cortar a Golf Lima 630.
2: 423. En final, pista 1-1, izquierda, 11 millas.
3: 2-4, continúa aproximación a pista 1-1, izquierda, QNH-30, decimal 1-1.
2: Continuamos a protección, pista 1-1, izquierda, 30-11 centímetros, Volaris 1-4-2-3.
1: Reduciendo 1-7-0, Volaris 1-1-4-3.
4: 5-6-5, rumbo 2-4-0 y 1-4 millas.
1: Volaris 1-2-0-3, descienda para 1-3000 pies.
2: Descenso 1-3000, Volaris 1-2-0-3.
1: Polaris 1870, contacto Centro México 23-3.
3: Cross runway 11 left, alpha 12, backtrack runway 11 right.
2: Cross runway 11.

0: 112 Backcross, 11 right, clear.
1: FedEx 265 Heavy, they give you Alpha 5, contact ground control, 121.9, good day.
2: I'm sorry, 121.9, FedEx 265 Heavy, good day.
3: Sustenuno, Alpha RNP para la pista 11 izquierda, México, 039, pesado.
1: FedEx 1203.
4: Adelante, aviso 1203.
1: Contact 193, tenga buen día.
4: FedEx 193, buen día, 1203. Aproximación, Guadalajara, Bolívar 1203, se deja 14200 por 13, en rumbo 240.
5: ¿El descenso? 3, buen día, contacto radar, continúa el descenso para 12010, reduzca 210.
1: Pista 11 izquierda, viento 070 grados 62, autorizado para aterrizar.
4: Autorizado a aterrizar, pista 11 izquierda, Bolívar 1423,
1: 6000 pies.
6: 6000 pies, Bolívar 1700.
4: 10000 y la reducción 170, viva 3223.
1: Transacto Romero, contacto aproximación 19-3, tenga buen día.
7: 19-3, buen día, Corro Romero.
8: Pero Guadalajara, 15-10, Corro Romero.
7: Aproximación de Guadalajara, buenas tardes, del ex de Alfa.
1: 642, buenas tardes, ¿sí?
8: Dile que nos pueda presentar un visual por la izquierda.
9: 36-11.
1: Por el momento, mantenga la salida del trecito que le precede, va a efectuar la misma salida codificada.
10: 270 por 240, vía la llegada a Mula 1 Alfa.
4: 2010, por la edición 903.
1: Mula 1 Alfa con H3011 para RN Paz Izquierda.
5: 223 por la derecha, directo Golf Lima 630, mantenga 10000.
10: 33, continuamos la vía la llegada.
4: 3000 y por la derecha, Golf Lima 630, vía 3223.
1: 61862, contacto Centro México, 239, buen día.
11: 239, Volaris 1862, hasta luego, buen día.
5: Polaris
1: 1203. Alpha 15, full sure runway 11 left.
5: 115, Eco Romeo Oscar, prepara aproximación, LSG pista 11 derecha.
2: Aproximación LS 11 derecha, el Eco Romeo
5: Oscar. Iba 3223, descienda 9400, autorizado aproximación RP pista 11 izquierda.
1: Bueno,
4: entonces autorizado RNP pista 11 izquierda, 3223.
3: 79, volvemos a Olava, ¿correcto?
1: Uloga, Uloga y 19000 pies.
3: Uloga y 19000 pies.
5: 1143, 10 minutos al cero final. Servicio radar terminado, torre 18.1.
4: 118, decimal, Polaris 114.
1: 55, line of runway, runway 11 left.
7: Line up and wait, 11 left, 28, 5.
4: Torre Guadalajara, buen día, Volaris 1143, en final RNP pista 11 izquierda.
1: 143, continúa aproximación a pista 11 izquierda, QNH 30 decimal 11. Aproximación ILS EXO y pista 11 derecha, próxima apertura. Pues 1423, no se detenga, continúa de frente, abandone vía Alfa 5, contacte terrestre 121 decimal 9, que tenga buena tarde.
4: Continuamos de frente para Alfa 5, buen día.
1: Volaris 1775, espere 4 minutos más hablaba y contacta aproximación 19-3, buen día.
4: 4 minutos más hablaba y 19-3, Volaris 1-7, buen día.
5: 11-1000 pies, autorizada aproximación ILS X-ray pista 11 izquierda.
4: 11-1000 pies, autorizado ILS X-ray 11 derecha, Volaris 1-0-3.
5: Correcto, la derecha, gracias.
4: Elevación, Guadalajara Volaris 1-7-5, alcanzando 15.000 pies, buen día.
5: Polaris 1775, contacto radar, mantengo 15000.
1: Fuerza Aérea 3611, haciendo 230 nivel.
9: A 230 nivel, el Fuerza Aérea 3611, gracias.
1: ¿Viste el inspector?
5: Anda para 12000 pies, vuela directo a Olava.
1: Recibido, gracias, operación.
7: Somos 12000 pies, de Corro Romeo Oscar.
1: From 11 left, wing 1103, 6 knots, wait for takeoff, stay on this frequency. Es 1047, descienda 15000, esperando a cortar.
5: Descenso 15000, esperando a cortar, Volaris 1047. Volaris 1775, continúa descenso para
1: 11 izquierda, viento calma, autorizado para aterrizar.
4: Autorizado a aterrizar, pista 11 izquierda.
12: izquierda, Volaris 1143.
1: Volaris 1047, espera aproximación ILS X-ray 11 derecha, próximo a la apertura.
13: Esperamos ILS X-ray 11 derecha, Volaris 1047.
3: Guadalajara, Repico 039.
1: 039.
3: ¿Este nos confirma que vemos el ILS a la derecha o continuamos la RNP a la izquierda?
13: Tenga 1-2010.
1: Soy 11 derecha, gracias. Para México 039 pesado.
13: Sí.
3: Este soy en la 11 derecha, Repico 039.
1: Para México 039, se dice a través de 200 nivel. Informo tráfico, Airbus 320. A las 2 de su posición, 10 millas, un buen
14: sitio de décima vez. Have a great night.
1: 2-0, próximo nivel.
3: 2-8-5-5. One start. 039 a 190.
12: Volaba 1-3-5, volaba 1-5.
15: Notches flare, 2-8-5-5. 6,400 climbing level 230.
1: Flare 2-8-5-5, when they are ready, contact Glenn via to fly level 230.
15: Climb via to 230, flare 2-8-5-5.
14: Volaris 5-6-4-2, reposición y mantenga pista 1-1 izquierda, intersección al zona 3.
12: Posición para hacer pista 1-6-6, al zona 3, Volaris 5-6-4.
1: Recibido ahora preparando ILS X-ray a la pista.
14: 1-1-4-3, abandone vía alfa 5, contacto terrestre 1-2-1, decimal 9. Buena tarde. Si
13: no descenso para 1.
12: 9, Volaris 1-1-4-3, buena tarde.
1: Volaris 1047, contacta aproximación 19-3, buen día.
13: 19-3, Volaris 1047, buen día.